Stop. Yo quiero que levante todos los que tengan celulares, levante la mano los que tengan celulares, prenda la bombilla los que tengan los celulares, que los prendan. Así mismo, mira para allá, mira cómo se ve eso.

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2: La Suprema Corte de Justicia de la Nación rechazó traer el amparo promovido por la influencer Rodolfo Quinto Fofo Márquez. Con esta decisión, el creador de contenido deberá seguir pagando su condena de 17 años y 6 meses de prisión por el delito de feminicidio en grado de tentativa, por lo cual la sentencia dictada en enero del 2025 queda firme. Además de la cárcel, Márquez deberá pagar una multa de 277 mil pesos. El gobierno de la Ciudad de México informó que este martes a partir de las 4 de la tarde se restringirá la salida de vehículos a todos los estacionamientos públicos y privados del Paseo de Reforma. Esta medida busca evitar percances y proteger a los miles de peatones que saldrán a festejar. Además, se mantiene la ley seca para la venta de bebidas alcohólicas para llevar. Más de 15 mil policías resguardarán las 16 alcaldías, mientras que el transporte público, incluyendo el metro y el tren ligero, extenderán su servicio hasta la 1 de la mañana. México y Canadá ya firmaron su postura para extender la vigencia del T-MEC por 16 años más. Ahora la decisión final depende enteramente de los Estados Unidos. El propio tratado tiene un plan de respaldo. Si Washington rechaza los 16 años, el T-MEC se prorroga de forma automática por una década, abriendo un periodo de revisiones periódicas obligatorias para ajustar las reglas del juego. Hasta acá la información, muchas gracias por su atención y preferencia. Continúe con nosotros con nuestra programación habitual. Muy buenas tardes.
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8: Son las 6:06.
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1: ¡Vámonos, oiga!
2: ¿Qué transita por sus venitos, mis queridísimos humanoides? ¿Cómo andamos en esta tarde locochona? Oigan, tengo 4 pases para que se vengan con su persona favorita ya. Right now, vénganse aquí a Radio Núcleo, frente al Valle 7. Aquí vénganse, déjense caer con su persona favorita. 4 personas. ¿Quién dice yo? Pero ya. ¿Por qué? Porque vamos a gritar el triunfo. Vamos a gritar el triunfo de México. Así que están listos. Are we ready? Para gritar juntos. ¿Y por qué andamos localizando a Carmen Aguilar? Andamos también localizando al buen Héctor González o algo así. Al buen Héctor Miguel también. Ahí mándenme un WhatsApp en con su nombre. 6:12, vámonos con el siguiente tema que dice nada más y nada menos que... Uy, no. ¿Por qué tiene que ser esta? Y es que ya son las 6:12.
3: ¿Quién dice que ando llorando?
2: ¿Cómo dice con eso, mi queridísimo carnal? Y dije, no.

0: Aquí mando yo.
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2: Son las 6:19.
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6: ¡Ay, Goof! ¡Goof! ¡Goofy! ¿Dónde andará el Goofy? ¡Goofilandio! Ahí está la Gerardo Reyes. Libro abierto. A través de la grande 90.3 FM. Oigan, por cierto, necesito ya nada más tres personas con su persona favorita, que se caigan, que se vengan, que se dejen caer aquí a Radio Núcleo para ver el partido, porque después de las 6:30 empieza la pachanga y ya son las 6:20. ¿Vámonos o qué? En la grande 90.3 FM, ¿a poco no?

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5: Las propuestas de construcción de plantas de tratamiento de aguas residuales y de un sistema integral de agua potable por parte de la Comisión Nacional de Agua en Tapachula apuntan a resolver problemas estructurales. No se trata solo de ampliar la cobertura, sino de mejorar la calidad del servicio y proteger los recursos naturales. En una ciudad con crecimiento constante, la infraestructura hídrica debe evolucionar al mismo ritmo o, de lo contrario, las carencias seguirán afectando a miles de familias en la zona. Sin embargo, el reto no termina en la planeación. La historia de proyectos públicos en México demuestra que muchas iniciativas quedan detenidas en el papel o avanzan con lentitud. La validación, ejecución y mantenimiento de estas obras serán determinantes para que los beneficios realmente lleguen en las colonias que han enfrentado por años el desabasto. El futuro hídrico de Tapachula dependerá de que estos proyectos se consoliden y no se conviertan en promesas. Apostar por una gestión eficiente del agua no solo mejora la calidad de vida, también fortalece el desarrollo económico y social. En un contexto de cambio climático y presión sobre los recursos, garantizar el acceso al agua es más que una meta, una necesidad urgente que no admite retrocesos. Hasta el siguiente comentario.
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9: Son las 6 con 25 minutos.
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1: Son las 6:33.
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1: Son las 6:36.
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¿Cuál será el bueno? ¿Serán los dos chidos o qué onda? También por acá andamos buscando a Carmen Aguilar. ¿Quiénes son? Ahí mándenme su número. Bueno, más bien escríbame y ya yo me comunico con ustedes. Y también recuerden, todavía tengo tres pases para que se vengan con su persona favorita y disfruten el partido del Fucho del México. ¿Sobres, camaradas? Porque ya saben, ahí estaremos transmitiendo también a través de La Qué Buena 100.1 para que se conecten. Y obviamente aquí seguimos con la buena programación y la música que tenemos a través de la grande 90.3 FM. Dicho amigo te está saludando. ¡Vámonos! Porque de esas no. Los Bukis aceptó mi derrota. 6-37.

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4: Son las 6:43.
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7: Vámonos con Cuisillos. No se lo digas a ella. ¿Dónde andas, Schwarzenegger? Toda la banda que anda sintonizándonos por acá. Hola, Keren, allá en la Bienestar Social. Toda la bandona que anda escuchándonos a través del 90.3 FM, La Grande, ¿a poco no? Dicho y Mingo, te ando saludando. 6:43. Buenas tardes.
8: ¿Cómo estás, amigo?

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1: Hola, hola, DJ Mingo, buenas tardes. Unos saluditos para ti y para la familia Barco Urbina, de parte de Kerna, quiere bienestar social. Una canción encantadora de Yandel, la grande, ¿a poco no?

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1: Son las 6 con 51 minutos.
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1: Son las 6 con 52 minutos.
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Sobre si por aquí hacen la petición, dice Oli. Hola. Dice, es un placer escucharte, amigo. Me gustaría escuchar la canción de La Bota del Huitlacoche con Carleón. La Grande Poco No. Dice, para estar bien animados y disfrutar de México 2, Ecuador 1. Ah, ¿será? Bueno, vámonos entonces con el Huitlacoche.

0: 6:57, ¿dónde estamos, mi queridísimo carnal inígeno? Porque ¿dónde estamos?
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1: Son las 7 con un minuto.
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3: Muy buenas noches, qué gusto que nos acompañe con este corte informativo. La Auditoría Superior de la Federación inició 31 expedientes de investigación que derivaron de 21 denuncias penales ante la Fiscalía General de la República por un posible daño al erario público que supera los 600 millones de pesos, que involucraría a 30 servidores públicos de 3 órdenes de gobierno. Así lo informó Aureliano Hernández Palacios, titular de la auditoría, al destacar los resultados obtenidos durante sus primeros 100 días de gestión. La Guardia Nacional, corporación que cumple 7 años de haber sido creada, es parte de la estrategia de consolidación y protección de la paz que construye en el Estado mexicano. Así lo afirmó la presidenta Claudia Sheinbaum al conmemorar en Huehuetoca, Estado de México, el 7º aniversario de la creación de la Guardia Nacional. La titular del Ejecutivo estableció que la Guardia Nacional logró consolidarse y ser la corporación que otorga más confianza a los ciudadanos mexicanos. La presidenta de México, Claudia Sheinbaum Pardo, envió esta mañana buena suerte a la selección nacional para el partido que sostendrá esta noche ante Ecuador en la ronda de 16avos de final del Mundial de Fútbol 2026. La jefa del Ejecutivo aseguró que este martes 30 de junio los mexicanos vibrarán con este juego entre ambas selecciones, pues será en el estadio de la Ciudad de México donde se estará llevando a cabo este encuentro en punto de las 20 horas, por lo que pidió a los asistentes y a la ciudadanía en general extremar precauciones para no saturar las vialidades. Hasta acá la información, muchas gracias por su atención y preferencia. Continúe con nosotros con nuestra programación habitual. Muy buenas noches.
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13: Y bueno, mis hermanos, ¿qué creen? Pues ahí está la información oficial. Se retrasa el partido de fútbol. Se retrasa el partido de nuestra selección. Una oruga, hermanos. Quizás un poco más, quizás no, quizás la hora completa. Pero bueno, ahí les dejamos el dato a todos aquellos que estén escuchándonos a través de esta frecuencia modulada del 90.3 FM. Así que 8 de la noche inicia el partido del fútbol. Así que mientras, vámonos. No se me desesperen, aguanten esa fría, aguanten esa botana, aguántenla. Pero mientras nos vamos con buena música a través de esta frecuencia modulada del álbum Me Gusta Vivir de Noche, Los Tucanes de Tijuana, lanzado en el 2000. Aquí te dejamos El Amor Soñado. A través de la grande 90.3 FM, ¿a poco no? 7 con 7.

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4: Son las 7 con 10 minutos.
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7: Mingo.
8: ¿Qué onda, mi hermano?
7: Ponte una rolita, pues, papi. Ponte una rolita ahí de Chelino Sánchez, la de Nieves de Enero. Y si no, pues la de Payaso, Javier Solís. Y arriba la selección, papi, arriba México, ¿a poco no?

Y bueno, vámonos con este lanzamiento. Nada más y nada menos que del icónico tema 10 de enero del buen Chalino Chanchech, lanzado en 1992. Aquí te lo dejamos. Este sencillo en adaptación al estilo norteño. ¡Corrito! ¡Vámonos! El 90.3 FM, 7 con 11. No me le cambien. Quédense a la mejor frecuencia.

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1: Son las 7 con 22 minutos.
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6: La advertencia de que la reapertura de la frontera norte para el ganado mexicano dependerá del control del gusano barrenador coloca nuevamente en el centro del debate la fragilidad sanitaria del comercio agropecuario. Más que una decisión política inmediata, se trata de un proceso condicionado por indicadores epidemiológicos que siguen bajo evaluación. En este contexto, el gobierno federal ha subrayado que no habrá fechas para la reapertura, sino avances verificables en el combate a la plaga, lo que mantiene en incertidumbre al sector ganadero. El gusano barrenador del ganado ha demostrado ser un problema de alto impacto económico y sanitario, capaz de frenar exportaciones completas cuando se detectan brotes. Su control depende de estrategias complejas como la producción de moscas estériles, una técnica que México y Estados Unidos han reforzado mediante cooperación binacional. La reciente puesta en marcha de infraestructura en Chiapas busca precisamente acelerar este control, aunque sus efectos aún están en fase de evaluación. Para el sector ganadero, la imposibilidad de establecer una fecha concreta para la reapertura de la frontera norte se traduce en incertidumbre en precios, exportaciones y cadenas de suministro que dependen del mercado estadounidense. Hasta el siguiente comentario.
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1: Son las 7 con 27 minutos.
13: Oiga, mis hermanos, vámonos a la pachanga, porque la pasión del fútbol se anda viviendo aquí en Radio Núcleo, y es que andamos de pachanga y de fiesta. Vámonos a conectarnos a la Qué Buena 100.1 FM, porque ahí está el partido. Bueno, la previa todavía del partido que se va a llevar a cabo el día de hoy de nuestra selección mexicana contra Ecuador. Así que ahí anden pendientes, anden al pendiente, porque, bueno, a través de las redes sociales, también a través de la grande 90.3 FM, después a las 9 de la noche, si no se alarga. Y si se alarga, bueno, aquí van a estar nuestros hermanos de Núcleo Sports Mundialista. Así que ahí estén pendientes de la transmisión y por supuesto de toda esta onda locochona que tenemos para todos ustedes, toda la buena party, la buena fiesta. 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Así que, mis hermanos, vámonos a conectarnos a las 100, a las 100.1. La Qué Buena Tux, la 100.1 FM. Porque ahí está la pachanga. Ahí se anda viviendo este fucho. Ahí se anda viviendo toda la pasión del fútbol. Porque obviamente, recuerden que en Radio Núcleo se está viviendo.
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13: Vámonos con el poder del norte. Y es que esto se va porque dice: hola, amigo, buenas tardes. Dice, amigo Mingo, ya estamos de regreso. Un fuerte abrazo y mucha suerte en el ¿qué? En nuestro equipo mexicano. Ah, ya. Dice que vayan con todos. Saludos a Lupis 1 y Lupis 2. Al buen doctor Meléndez, que también ahí anda escuchándonos. Al enfermero Ángel. A la doctora Damaris. Y al buen Marquitos. Échale, Marquitos. Súbele, Marquitos. Dice nuestra canción, ¿para qué? Dice nuestra canción, ¿para qué me engañó? Del poder del Norti. Otra vez de la grande 90.3 FM. Suben los hermanos Ángeles Blancos allá en la clínica del Issste. A través de la grande 90.3 FM. 7:30.

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2: Son las 7 con 34 minutos.
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6: Son las 7 con 43 minutos.
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0: Diecisiete minutos para las 8 de la noche. Oigan, todavía hay oportunidad que se vengan, ¿eh? Ahí tráiganse su persona favorita, nada más mándenos su nombre completo y su teléfono y ya van a poder entrar, ingresar al auditorio Amin Simán, donde estaremos ahí transmitiendo el partido de México. Así que pendientes, porque se retrasó. Ya casi, yo creo, entran nuevamente, ¿eh? Así que vámonos. Y por cierto, después de la rola, viene unos enlaces que tenemos ahí programados para nuestros hermanos de Núcleo Sports Mundialista. Así que vámonos. Aquí les dejo a los rojos, Camarón Caramelo.

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1: Bueno, estamos a segundos prácticamente para que arranque el partido. Marcelita, Morita va de titular. ¿Cómo ves este movimiento del Vasco Aguirre?
2: Oye, debiste haber hoy apostado.
1: Hola, ¿qué tal, amigos, amigas, México, aficionados México, que viven México, la intensidad del fútbol?
3: México, México, México, México, vamos, México.
1: Eso. Así, con esa pasión, estamos en el auditorio Amin Simán Javid para el previo del México contra Ecuador. Estamos aquí con parte del equipo de Núcleo Sports. Saludamos al Gatillere Balbuene.
4: ¿Qué tal, mi Jerry? ¿Qué tal, Matador? No, pues retrasado el partido por lluvia, pero con todo el ánimo. Con todos los intereses de que México le vaya muy bien esta noche y vas a ver que así será.
1: Y si sí, y si sí. Esta es la frase que está pues hoy México celebrando. Matadores, ¿cómo ves el partido?
5: Hola, ¿qué tal? Muy buenas noches tengan todos ahí los que nos están escuchando, que por chambita, ¿no? Están escuchándonos por la radio y van a vivir ahí el fútbol. Pues decirles, ¿no?, que un gran ambiente en el Estadio Azteca se ve ahí en las imágenes, una lluvia que no cesa, ¿no? Esperemos de que eso no sea factor para que el equipo mexicano pueda jugar bien bien a la pelota y no sea un obstáculo, ¿no, mi Gerardo?
1: Así es, vamos a ver, ya poco a poco ha cesado poco la lluvia, había rayos, pero bueno, ya salieron a calentar. Ya luego ya se metieron al vestidor y estamos esperando la previa. Rápidamente la alineación, lo habíamos platicado en el programa, no le cambió mucho Javier Aguirre.
4: La línea central pues sorprendió con Morita, Lira y la entrada de Romo. Romo, así es. La verdad que no me esperaba esa, pero pues Morita se va a destapar, a lo mejor con su golecito debutante de titular. ¿Cómo lo ven ustedes?
5: No, pues sí, ojalá no para el chapaneco que pueda marcar el día de hoy, haría historia, ¿no? Pero eso está por verse, ¿no? El partido está a punto de comenzar. Nosotros con toda la actitud desde acá del auditorio, mi Gerardo, aprovechemos que lo tenemos sobrio todavía este muchacho del Gatillere.
1: Y hay que aprovechar también la belleza femenina. Que está ahorita Estrada. ¿Cómo estás, mi amor? ¿Ya te echaste tus tacos?
2: No, en eso estoy, pero no conocía la alta traición de este grupo.
1: ¿Cómo? Estabas comiendo.
4: Sí, no, todo bien, bien rico los tacos, te los recomiendo, Marcelita.
2: Buenísimo. Bien bajado ese valor, el cambio de tema. No se deje engañar, sí, señora. Así son los hombres de México, traicioneros.
1: México, bueno, México, vamos a ir a una pausa. Regresamos.
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14: Son las 7 con 51 minutos.
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1: Bueno, estamos a segundos prácticamente para que arranque el partido. Marcelita, Morita va de titular. ¿Cómo ves este movimiento del Vasco Aguirre?
2: Oye, debiste haber hoy apostado. Le atinaste prácticamente a toda la alineación. Yo tenía mis dudas en cuestión de Jiménez, si le daban la oportunidad a un Mateo que demostró muchas cosas en el partido pasado, pero bueno, al final creo y considero que es una alineación que nos va a dar muy buenas cosas.
1: Así es también. Esperemos atinarle al marcador, porque ya estoy viendo a dos que quiero castigar.
2: ¿A quién quieres castigar?
1: A ti y al matador.
2: Oye, le iba a decir, dame una pista, ¿a quién quieres castigar? Directa.
1: ¿Cuál pista, papi? Así somos los hombres.
5: A ti al matador, dice. A ti al matador, dijo, no, trae algo.
2: Así de directos quiero que sean los goles de la selección.
1: Así es, así directo debe ser el asunto. Derecha la flecha.
5: Y vamos a hacer una dinámica, ¿no? ¿Gol qué? ¿Gol de México? ¿Qué vamos a hacer?
1: Este beso entre cuatro. Oye, el gatillero.
2: Lo que no saben es que es entre Pedrito, Carlito, Gerardo y el Reno.
1: Y Betito. ¿Ves el cuatro o no?
2: La mariposa que anda
1: sí,
2: ahí.
1: Bueno, así dice que sí, entre 20. No. Vamos a ver cómo se desenvuelve el partido. ¿Cuánto es tu marcador, Pedro?
17: Había dicho que 2-1 y ahora con gol de Morita.
1: Ah, muy bien, Matadores.
5: 3-2, favor México, 2 de Quiñones.
1: ¿Ya le cambiaste? ¿Ya le cambió? No, igual.
2: Me habías copiado. 3-1, dije yo, creo. 3-1 o 3-2,
1: no me acuerdo.
2: ¿Tú?
1: 3-1. Bueno, yo sigo con mi 2-1, favor México. Vamos hoy, México, dijera el Pedrito, y sí.
2: Oigan, pero y si sí, nos vemos también en la Diana Casada.
5: Sí, eso sí.
1: Y si gana México, sí. ¿Va a ganar?
2: Sí, va a ganar, por eso dije y si sí.
1: Ah, oh, muy bien.
5: Viene Toñito, Toño.
2: ¡Toño! De la reina de Roma.
17: ¿Y ahora yo qué hice?
1: Beso de 5. Cada gol de México, beso de 5.
17: Ay, sí, me late, ¿eh? Es más, yo voy a estar pendiente, ¿eh? Que no se pierdan la transmisión, porque voy a estar ahorita yo transmitiendo el partido.
1: Bueno, ahí está.
2: Lo que no saben es que va a estar ahorita en su turno, pero él va a salir corriendo de cabina para venir a besotearlo.
1: A besoquear a todos, ya tiene como 4, ¿viste?
5: No, imagínese a Toño con ese look de Alexis Vega, ¿no? Esa barbita.
1: Oiga, estamos en el Amin Simana VIP, aquí en el auditorio de Corporativo Radio Núcleo. Estamos festejando a papá porque también estamos en el papá mundialista. ¡México! ¡México! ¡México! ¡México!

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1: Y bueno, ya me lo voy. Aquí saluditos para Andy hasta el Otilio a través de La Grande 90.3 FM. Gracias. Aquí los dejo con Los Tigres del Norte y La Manzanita. También saluditos para mi carnalaxo por allá, escuchándonos hasta Ecuador, el buen Ángel Chávez. Ánimo, hermanote. Pues a ver quién gana, hermano. Si México o Ecuador. Saludos, hermanote. Así acá a través de La Grande 90.3 FM, del 90.3 FM desde México, Pat Mundo. Así que aquí los dejo ya con La Manzanota. Saludos, tu servidor DJ Mingo, el buen Ángel Chávez, hasta Ecuador. Saludos, hermano. We'll be right back.

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0: 8:04 en la hora central de México. Estas son las noticias. Dan 18 años de prisión al chofer que trasladaba en un tráiler a 191 migrantes, de los cuales 56 perdieron la vida en la carretera Tuxtla-Chiapa de Corzo. De sanitarias confirman 2 casos de influenza aviar en aves silvestres dentro de la Reserva Ecológica El Zapotal. Trabajo para los egresados de las universidades, solamente el 20% consigue un empleo formal. Don Eduardo Ramírez reconoce la labor y compromiso de la Guardia Nacional en su 7º aniversario. Enfrenta una preocupante crisis de adicciones en jóvenes, posicionándose en los primeros lugares en el país. En el hallazgo de medicamentos caducos en el Hospital Infantil de México. La cifra de víctimas: a 1,943 muertos y más de 10,000 heridos tras el doble sismo en Venezuela. Deportes: esta noche juega México contra Ecuador. Se retrasó por tormenta eléctrica allá en el Estadio Ciudad de México.
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noches, qué gusto me da saludarles en esta tercera emisión de Notinúcleo de este ya martes 30 de junio del 2026. Y antes de pasar al detalle de la información, quiero recordarles a ustedes que estamos llevando esta señal a todo el mundo a través de nuestras plataformas digitales como Facebook, X, Instagram y YouTube, donde nos encontrará como Notinúcleo. También la invitación para que nos visite a través de nuestras páginas web www.notinucleo.com y www.radionucleo.com.

0: al detalle de la información esta noche, la Fiscalía General de la República obtuvo sentencia condenatoria de 18 años de prisión en contra de Isaac Juan Francisco luego de que en el 2021 perdiera el control del tráiler en el que trasladaban a 191 migrantes, de los cuales 56 perdieron la vida al estrellarse la unidad sobre la vía Tuxtla Chiapa de Corzo. Juan Francisco fue declarado culpable por un juez federal de ser responsable del tráfico de personas, agravado con perjuicio de 191 migrantes, de los cuales 56 fallecieron y 35 resultaron lesionadas. Los hechos ocurrieron en diciembre del 2021, cuando ingresó ilegalmente a territorio mexicano a los extranjeros que pretendían llegar a Estados Unidos y, en coordinación con otros integrantes de una red de traficantes de personas, ordenó al grupo abordar un tráiler modificado con respiraderos. Información de Víctor Pérez: activan protocolos sanitarios en el zoológico Miguel Álvarez del Toro tras detectarse dos casos de influenza aviar.
1: El zoológico Miguel Álvarez del Toro activó de inmediato sus protocolos de bioseguridad luego de que se confirmaran dos casos de influenza aviar en chachalacas silvestres localizadas en las inmediaciones del recinto. Durante una conferencia de prensa, directivos del zoológico informaron que los casos fueron notificados de forma inmediata al Servicio Nacional de Sanidad, Inocuidad y Calidad Agroalimentaria, cuyos especialistas realizaron la inspección correspondiente y establecieron medidas extraordinarias para contener cualquier posible propagación del virus a otras especies.
2: Los casos se detectaron ya tiene una semana, fueron dos. Estos casos ahorita no se han manifestado más aquí, reportó a Senasica. Senasica vino, hizo acto de presencia, hicimos un recuento del área y nos puso una serie de medidas complementarias a las que ya tenemos para evitar la posible propagación. Dentro de lo que nos comentó es que teníamos que estar 15 días con estos protocolos.
1: Como parte de las acciones preventivas, el SOMAT resguardó especies prioritarias como los quetzales, pavones y el águila arpía debido a su importancia para la conservación y en algunos casos por encontrarse en peligro de extinción. Además, se suspendió temporalmente la recepción de aves provenientes de rescates o donaciones. Las autoridades también informaron que se realizan fumigaciones diarias en un radio de aproximadamente 50 metros alrededor del sitio donde fueron encontradas las aves afectadas, además de mantener recorridos permanentes para vigilar la fauna silvestre dentro y en los límites del zoológico.
2: En este momento, aves por el riesgo no se van a recibir hasta nuevo aviso, ¿no? Pero es importante comentar que hasta ahorita la tipificación nos apunta hacia un virus que no parece ser peligroso para el ser humano hasta que tengamos la tipificación última. ¿Sí? Investigando las variedades del virus H7, pues incluso yo encontré por ahí un reporte de que pudiera contagiarse al ser humano, y los de Senasica me dijeron que en México no ha habido ningún reporte de ese virus transmitido al ser humano.
1: Respecto al riesgo para la población, los especialistas señalaron que hasta el momento no existe evidencia de transmisión de esta variante del virus a seres humanos en México y descartaron por ahora el cierre del zoológico Miguel Álvarez del Toro, aunque precisaron que esa decisión dependerá de las indicaciones que emita Senasica en caso de confirmarse una variante de alta patogenicidad. Para Notinúcleo, Víctor Pérez.

0: información esta noche, las 8 ya con 12 minutos, se intensifica la situación de riesgo para animales callejeros entre maltratos y abandono. Información de Juan Jesús Toledo.
1: La crisis de animales callejeros en Chiapas se ha agravado, con rescatistas reportando incrementos alarmantes de hasta 120% en abandono. El maltrato, la falta de esterilización y los casos de crueldad extrema saturan los albergues locales, evidenciando una grave emergencia que exige la intervención ciudadana y de los gobiernos municipales, siendo que este fenómeno se presenta en los más importantes municipios de Chiapas.
2: Se ha hecho el control de esterilizarlo, pero aún falta algunos y otros que han estado llegando más animalitos a la zona. Realmente se ha estado tratando de que no se prolifere mucho, que haya tantos animalitos en la zona. Se les revisa, se les trata de estar al pendiente de ellos. Hay una persona que se encarga de apoyarlos con su alimentación, inclusive cuando les han dado maltrato.
1: Elena Juárez, voluntaria y rescatista, asegura que la situación también ha llegado a parques públicos, donde se puede observar una cantidad de considerable de animales, principalmente perros, en situación de abandono. Señaló que durante los últimos años el fenómeno se ha vuelto cada vez más visible y estima que los casos han aumentado hasta un 120% respecto a periodos anteriores.
2: O ellos están escondidos, no se sabe aún por el motivo que están pasando todos esos animalitos, porque desgraciadamente se les fue a alimentar y ya no están.
1: La activista explicó que el abandono de mascotas genera un efecto multiplicador cuando no existen campañas permanentes de esterilización, ya que los animales continúan reproduciéndose en la vía pública y aumentando la población callejera. Informó para Notinúcleo Juan Jesús Toledo.
0: La información esta noche en Chiapas: cada año egresan más de 20,000 jóvenes de las universidades y el 80% no logra conseguir un empleo formal. Además, el 20% se ve obligado a migrar a otros estados del país ante la falta de espacios laborales redituables, de acuerdo con cifras de la Asociación Nacional de Universidades e Instituciones de Educación Superior. Las carreras con mayor número de egresados cada año son Derecho, Administración, Pedagogía y Psicología, de acuerdo con el Comité Estatal de Información Estadística y Geográfica. En Chiapas hay 226,667 profesionistas ocupados, es decir, el 31.8% de la población estatal cuenta con educación superior. Sin embargo, el padrón total de personas que concluyeron estudios universitarios supera esta cifra, ya que muchos se encuentran en el desempleo o en la informalidad. Está dentro de los primeros lugares por consumo de sustancias ilícitas en jóvenes. Información de Juan Jesús Toledo.
1: Jóvenes en Chiapas entre los 14 y 19 años son los principales consumidores de sustancias ilícitas en el estado. En este 2026 se encuentra en el lugar cuarto de los estados de la República con el mayor número de consumidores de drogas, entre las que se destacan como primer lugar el consumo de marihuana y la droga conocida como el cristal. Uno de los factores de inicio de consumo de drogas en edades tempranas es especialmente el juicio y la toma de decisiones no regulados por un adulto en los jóvenes. Esto hace que los adolescentes sean mucho más vulnerables a tomar decisiones equivocadas e inicien con este proceso de consumo, que en menos de un año afecta principalmente su salud, condición física y hasta la identidad.
3: El cristal, sinceramente, cristal, como le llaman muchos chicos, es más económico, pero es más adictivo, y pues muchas veces no pueden salir de esta situación, y en su mayoría a veces tienen que requerir a un internamiento porque el padre no tiene las herramientas cómo ayudar a su hijo, ¿verdad? Bueno, la verdad, sí hemos tenido desafortunadamente muchos casos de la temprana edad, casos de chicos de 14, 16 años ya con un consumo muy grande.
1: La zona con reportes de exceso de uso de sustancias prohibidas es la zona costera, la frontera y municipios como Tuxtla Gutiérrez, Ixtapa, Pichucalco, Chapa de Corzo y Cintalapa concentran los mayores índices de casos atendidos. Informó para Notinúcleo Juan Jesús Toledo.
0: Información de Pamela Hernández: inicia el Plan Marina Operación Salvavidas Verano 2026 en Puerto Chiapas.
4: La Secretaría de Marina, a través de la 22ª Zona Naval, inició la operación Salvavidas Verano 2026 con el objetivo de proporcionar la seguridad y la vigilancia en las playas para resguardar la integridad de los vacacionistas nacionales e internacionales que visiten los principales destinos turísticos del país, pero sobre todo de la región de la costa de Chiapas, durante la siguiente temporada vacacional, comprendida desde el 29 de julio al 29 de agosto del presente año. Dicha operación se llevará a cabo en las playas de mayor afluencia turística de Tapachula, así como en los centros turísticos que son áreas de responsabilidad de la Armada de México en el desempeño de sus funciones como guardia costera, realizándose en coordinación con autoridades como Protección Civil, instituciones y autoridades. En esta temporada se han desplegado 78 elementos navales, 7 unidades, de las cuales hay un buque, 2 embarcaciones menores, empleadas para realizar el rescate de las personas que se lleguen a encontrar en peligro, con las que se complementará el apoyo para la vigilancia y seguridad de las personas con la finalidad de salvaguardar la vida humana en el mar, como acciones de salvavidas, apoyo médico, vigilancia, seguridad marítima, aérea y terrestre, por lo que cabe resaltar que las autoridades informaron que es de suma importancia observar y respetar las indicaciones emitidas por la Capitanía de Puerto respecto al comportamiento del mar en sus niveles de marea. Los niveles son señalados con banderas de diferentes colores, como la verde, que indica que existen condiciones para bañarse, nadar o bucear, amarillo, que significa precaución debido a las corrientes marinas y la posibilidad de que el estado del tiempo empeore, y rojo, que señala que los bañistas no deben ingresar. Informó desde el Soconusco para Notinúcleo Pamela Hernández.

0: Información de Juan Méndez, retiran cámaras de videovigilancia instaladas de forma clandestina en Comitán.
1: Autoridades de seguridad del estado de Chiapas dieron a conocer en las últimas horas que como resultado de patrullajes de prevención, disuasión del delito y proximidad social, en los barrios de San Sebastián, Cerrito Concepción y barrio de Candelaria de esta ciudad de Comitán, elementos de la Fuerza Interinstitucional Conjunta aseguraron y desinstalaron cámaras de vigilancia no autorizadas. Los dispositivos asegurados ya quedaron a disposición de la autoridad correspondiente para determinar la situación jurídica y dar inicio a las investigaciones en contra de quién o quienes resulten responsables. Desde la ciudad de Comitán, para Notinúcleo, Juan Méndez.
0: Ya con 20 minutos vamos a unos mensajes. Al regreso hay más información.
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1: Más 21 minutos, vamos con Pedro Monzón. En violento asalto se robaron la nómina del ayuntamiento de Cacahuatán.
2: La mañana del martes se registró un violento asalto a empleados del ayuntamiento del municipio de Cacahuatán. Los hechos se registraron en las inmediaciones de la presidencia, cuando personal trasladaba una importante suma de dinero presuntamente para la nómina de los empleados, cuando sujetos desconocidos los abordaron y los amagaron con arma de fuego. Durante el asalto, los delincuentes realizaron detonaciones de arma de fuego, despojando del dinero a los trabajadores y luego se dieron a la fuga, todo bajo la mirada de personas que se encontraban cercano a los hechos. La zona de inmediato fue rodeada por policías, quienes iniciaron la búsqueda de los responsables. Cabe señalar que de manera oficial no hay un informe de lo sucedido ni del monto robado. Serán las autoridades competentes quienes realicen las investigaciones para su esclarecimiento. Y se dijo que uno de los proyectiles detonados impactó en un cristal de la puerta de acceso al Palacio Municipal sin que se reportaran lesionados. Para Notinúcleo informó Pedro Monzón.
1: La noche con 22 minutos, vamos con Daniel Torres. Una majestuosa iglesia antigua del siglo XIX se alza como una de las joyas arquitectónicas históricas más valiosas de la Concordia. Los detalles en la sección cultural.
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3: Conociendo cada rincón del estado de Chiapas, hoy nos vamos hasta La Concordia. En el corazón de la colonia Benito Juárez, dentro del municipio de La Concordia, se alza un vestigio arquitectónico de gran valor histórico, una iglesia del siglo XIX, que cautiva a los viajeros sobre la carretera que conecta hacia Jaltenango. Este monumento, originalmente consagrado a Nuestra Señora, se erige hoy como una joya silente que convive con la modernidad, pues su estructura colinda directamente con el actual templo dedicado a la Virgen de Candelaria. Este contraste no solo marca la división geográfica, sino que ofrece una estampa visual que une el pasado colonial de la región con la devoción religiosa que persiste en el presente. A pesar de su valor cultural, el estado actual de la edificación es crítico debido al paso implacable de los siglos y el abandono prolongado. Construida mediante una resistente combinación de piedra, adobe y ladrillo rojo, la estructura ha perdido su techumbre original y presenta un desgaste evidente en sus muros. No obstante, la construcción se resiste en desaparecer. Su campanario de tres arcos aún permanece en pie, desafiando la gravedad, el olvido como un centinela que se niega a ceder ante la erosión, manteniendo su imponente silueta frente al paisaje chiapaneco. Lo que hace a este lugar un sitio único es la fascinante simbiosis que la naturaleza ha establecido en la arquitectura. Gruesos árboles y raíces silvestres han encontrado su hogar en los remates de los muros, entrelazándose con los materiales antiguos en una fusión casi orgánica. Estas raíces, lejos de ser puramente destructivas, parecen abrazar y sostener los fragmentos de la frágil estructura, creando una estampa donde la arquitectura colonial y la fuerza de la selva se vuelven una sola. Esta iglesia, más que una ruina, es un monumento vivo que nos recuerda la capacidad de la naturaleza para reclamar y proteger los vestigios de nuestra historia.
4: Para Notinúcleo, Daniel Torres.

0: 8 ya con 25 minutos. Antes de continuar con la información esta noche, hacemos una pausa para informarles que México está abriendo el marcador en el Estadio Ciudad de México, allí en el centro del país. Va ganando 1-0. Gol de Quiñones. México 1, Ecuador 0. Más información, reconoce el gobernador Eduardo Ramírez la labor y el compromiso de la Guardia Nacional en su séptimo aniversario.
1: El gobernador Eduardo Ramírez Aguilar asistió a la conmemoración del séptimo aniversario de la Guardia Nacional, donde destacó que el respaldo permanente y el trabajo desempeñado con responsabilidad, vocación, honor y patriotismo por esta institución han sido fundamentales para la pacificación de Chiapas. Asimismo, resaltó que aunque es una corporación de reciente creación, avanza con paso firme y entrega resultados en favor de México. Acompañado por el coordinador estatal de la Guardia Nacional en Chiapas, Marcos Alonso Gastelún Antuna, el comandante interino de la séptima región militar Antonio Ramírez Escobedo, los comandantes de la 31 zona militar Víctor Fernández Mondragón y de la región aérea del sureste Edgar Salvador Rodríguez Franco, así como representantes de los poderes legislativo y judicial e integrantes de la mesa de paz, el mandatario reconoció la labor de quienes integran la Guardia Nacional por su contribución a la construcción de la paz, el bienestar y la prosperidad de la entidad.
2: La Guardia Nacional debe sentirse orgullosa porque es gracias a todos ustedes, los que se desvelan, los que están en los puntos carreteros, los que van a los operativos, los que están al servicio de la población, que hacen que Chiapas haya recuperado la tranquilidad. Gracias a toda la Guardia Nacional y gracias a su familia, porque detrás de cada elemento hay una familia con sueños, hay una familia que desea estar siempre con el esposo, con la esposa o con los hijos. Por ello nosotros los reconocemos profundamente.
1: Ramírez Aguilar sostuvo que la coordinación y la cooperación entre la Guardia Nacional, el Ejército Mexicano, la Marina y las instituciones federales y estatales de seguridad, Procuración de Justicia, Inteligencia e Investigación han permitido actuar con firmeza en el combate a los delitos que afectan a la población. En ese sentido, destacó que Chiapas se ha mantenido durante 9 meses en el primer lugar nacional en la disminución de delitos de alto impacto. Para Notinúcleo, Carla Trujillo.
0: Veintisiete minutos. Tuxtla Gutiérrez apuesta por el turismo y la cultura con nuevos festivales en los próximos meses.
3: Con el objetivo de fortalecer el turismo, impulsar la economía local y promover la identidad chiapaneca, autoridades municipales anunciaron una serie de proyectos turísticos, festivales gastronómicos y actividades culturales que se desarrollarán durante los próximos meses en Tuxtla Gutiérrez. Durante la presentación del programa Chiapan Equidad, se destacó que la estrategia busca reconectar a la ciudadanía con las tradiciones, la gastronomía y el talento de productores y emprendedores locales, quienes tendrán espacios permanentes para exhibir y comercializar sus productos.
4: Chiapanequidad, que es básicamente sentirnos orgullosos de lo que nos da identidad como tuxtlecos y como chiapanecos, y pues básicamente ustedes acá van a poder observar todo eso, toda esa gastronomía tan rica que tenemos, todos esos sabores tan impresionantes, todos esos colores tan vibrantes que nos dan alegría a nuestro estado. Básicamente, por eso es el reencuentro con tu Chiapanequidad.
3: Las autoridades informaron que estos encuentros continuarán realizándose en espacios públicos como el Parque Bicentenario, el Parque Central y el Ayuntamiento, donde participan hasta 200 emprendedoras y emprendedores con productos artesanales, gastronómicos y de elaboración local. Además, adelantaron que tras el éxito del Festival del Nucú, ya se prepara el Festival del Chipilín con el propósito de seguir posicionando la gastronomía chiapaneca como un atractivo para visitantes locales y nacionales.
5: Y viene el festival ya del Chipilín para julio, en este mismo mes, así que lo vamos a disfrutar muchísimo y vamos a estar impulsando este tipo de actividades para seguir generando toda esa sinergia maravillosa en Chiapas y obviamente en Tuxtla Gutiérrez.
3: Asimismo, señalaron que el municipio trabaja en proyectos turísticos que permitirán aprovechar la llegada de visitantes durante los próximos meses, entre ellos nuevas acciones relacionadas con el Cañón del Sumidero, además de una agenda de cursos de verano y actividades recreativas para la las familias.
5: Tenemos cursos de verano, ya los estamos preparando, vamos a tener ahí actividades para que los niños y las niñas puedan tener festividades, actividades, estar activos y que los papás tengan un lugar seguro donde llevarlos.
3: Para Notinúcleo, Víctor Pérez.
0: Más 30 minutos, vamos a unos mensajes, al regreso y más información.
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0: De la noche con 33 minutos, le informamos que México va ganando 2-0 a Ecuador en el Estadio Ciudad de México, allí en el centro del país. Esta selección mexicana huele a octavos de final. Información de Felipe Rosales: el operativo Vacaciones Seguras desplegó a más de 2.000 elementos de fuerzas estatales, federales y cuerpos de emergencia en los 17 municipios de Tabasco.
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48: El coordinador estatal del Instituto de Protección Civil en la entidad, Armando Pulido Pardo, pues ha dado a conocer que en el operativo de verano denominado Vacaciones Seguras, pues participarán un poco más de 2.000 elementos de las corporaciones militares, policiales, cuerpos de emergencia y rescate, así como de protección civil de los tres niveles de gobierno, señalando que las acciones a realizar en este operativo pues van enfocadas a que los vacacionistas lleguen seguros a su destino y que tengan un un regreso sin contratiempo a su hogar. Escuchemos.
1: Estamos dando el banderazo para el resguardo de las vacaciones aquí en nuestro estado de Tabasco. En coordinación con las dependencias, son en total más de 2,000 elementos que van a estar en coordinación para hacer acciones preventivas y de atención de emergencias en caso de que se requiera aquí en el estado de Tabasco. Estamos hablando un aproximadamente de más de 300 unidades que integran ambulancias en coordinación con la Secretaría de Salud, el CEUD, grupos voluntarios como Cruz Rojas, todo lo que es el IMSS ordinario, el IMSS Bienestar, el ISET, el ISTE, todos vamos a estar en coordinación para, pues, con los brigadistas de salud, pues, mitigar el riesgo y salvaguardar en esta temporada que va a ser una temporada, pues, la canícula, que pues viene ahí una tregua de precipitaciones y pues también vamos a tener temperaturas máximas de entre 36 y 39 grados, exhortar a las familias que usen protector solar, que usen algún sombrero, sombrilla, no exponerse a la radiación del sol, principalmente entre 11 y 4 de la tarde.
48: Reportando desde diferentes latitudes de nuestra ciudad, Felipe Rosales.
0: Información de Elena Zúñiga, el 30% de las personas que viven con VIH en México desconocen que son portadoras, así lo revela la Secretaría de Salud. Los detalles en el panorama nacional.
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2: La creciente demanda internacional de productos electrónicos se ha convertido en uno de los principales motores de las exportaciones en las entidades federativas de México. Este dinamismo se refleja especialmente en el sector manufacturero, donde equipos de cómputo, aparatos eléctricos y componentes tecnológicos han incrementado su participación en el comercio exterior. Datos recientes muestran que las exportaciones manufactureras continúan al alza, impulsadas en buena medida por la venta de electrónicos y maquinaria, sectores que han registrado crecimientos sostenidos en los últimos años. México ha registrado más de 31,000 casos de gusano barrenador en un periodo de año y medio, lo que refleja la magnitud del problema sanitario que afecta al sector ganadero. Esta plaga impacta principalmente al ganado, aunque también puede afectar a otros animales e incluso humanos. El avance del gusano barrenador ha encendido alertas entre autoridades y productores debido a las pérdidas económicas que genera y al riesgo que representa para la sanidad animal. Autoridades y especialistas han llamado a los usuarios en México a desvincular y dar de baja los teléfonos celulares que ya no utilizan como una medida clave para proteger sus datos personales y evitar posibles fraudes. La recomendación surge en el contexto del registro obligatorio de líneas telefónicas que vincula cada número con la identidad del usuario. De acuerdo con expertos, mantener líneas activas o dispositivos en desuso puede representar un riesgo ya que podrían ser utilizados por terceros para cometer delitos como extorsión o suplantación de identidad. Habitantes de comunidades cercanas a las Chuapas, de acuerdo con expertos, mantener líneas activas o dispositivos en desuso puede representar un riesgo ya que podrían ser utilizados por terceros para cometer delitos como extorsión o suplantación de identidad.

0: Es irrespirable. El humo provoca irritación en ojos y garganta, además de altas temperaturas generadas por la quema continua. El secretario de Salud, David Karsenovich, informó que se estima que en México viven 430 mil personas con VIH, de las cuales alrededor del 70% ya cuentan con un diagnóstico, por lo que uno de los principales retos del gobierno federal es identificar a las 128 mil personas que aún desconocen que viven con el virus. Afirmó que la meta de la administración federal es eliminar el VIH como problema de salud pública para 2030 mediante el fortalecimiento del diagnóstico y el tratamiento y la prevención. Hasta que este recorrido a través del territorio nacional, informó para Notinúcleo Elena Zúñiga.
1: Gracias del panorama nacional. En acciones contundentes para combatir el llamado huachicoleo del agua en el estado de Oaxaca, la Comisión Nacional del Agua logró la clausura de 66 pozos, 5 invasiones en zonas federales, 4 bancos de materiales pétreos y 3 suspensiones de actividades por descarga de aguas residuales, así como el aseguramiento de pipas y maquinaria pesada. Julián Rubén Ríos Ángeles, director del organismo de Cuenca Pacífico Sur de la Conagua, reveló que entre octubre del 2024 y junio del 2026 se realizaron 329 visitas de inspección, principalmente en aprovechamientos de aguas subterráneas, aprovechamientos de aguas superficiales en esa entidad. Estoy ya con 40 minutos, unos mensajes, volvemos.
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1: Información nacional. Esta noche el secretario de Salud, David Chertorinsky, informó que la Secretaría Anticorrupción y el Buen Gobierno realiza una investigación para determinar si existen responsabilidades por el hallazgo de medicamentos caducos en el Hospital Infantil de México Federico Gómez. Al participar en la conferencia matutina de la presidenta Claudia Sheinbaum, el titular de Salud indicó que además de medicamentos también se encontraron dispositivos médicos y material de curación vencidos. La presidenta Claudia Sheinbaum informó que las investigaciones continúan y que se busca determinar si existió alguna falta administrativa, actos de corrupción o simplemente un exceso en la compra de insumos médicos. El Servicio Sismológico Nacional registró 3 sismos en las costas de Sinaloa a la altura del municipio de Guasave, pero lograron percibirse en otros municipios, incluyendo Culiacán. La de mayor intensidad fue de 6.1 grados, y ocurrió

Frío a las 12:45 horas, otro de 4.9 grados a las 13:29 horas. Las autoridades los detectaron a las 115 y 116 kilómetros de la costa, a unos 5 kilómetros de profundidad. El conductor que protagonizó el atropellamiento masivo ocurrido el pasado 24 de junio en el centro de San José del Cabo, Baja California Sur, identificado como Roberto Arellano Acevedo, falleció este martes. De acuerdo con el secretario general del Ayuntamiento de Los Cabos, Alberto Rentería, el deceso ocurrió a las 9:43 horas y fue consecuencia de las lesiones que sufrió tras la golpiza que presuntamente le propinaron personas que se encontraban en la vía pública al momento del incidente.

0: Secretario de Salud, David Chalentoninsky, informó que durante el Mundial de Fútbol 2026 se atiende un promedio de 670 personas diariamente en las sedes mundialistas de México. Detalló que se tiene todo un sistema de vigilancia de salud. En promedio se están atendiendo alrededor de 670 personas en forma cotidiana en los centros donde se está llevando a cabo los partidos, aunque el sistema de vigilancia es en todo el país. En este momento, al participar en la conferencia matutina de la presidenta Claudia Sheinbaum, el funcionario federal explicó que hasta el momento solo se tiene el reporte de una persona fallecida por infarto. Información de Daniel Torres, Sudáfrica en alerta máxima por marchas contra la inmigración, los pormenores en una vuelta por el mundo.
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2: La policía sudafricana se desplegó para prevenir disturbios y protestas cuando se cumple el plazo no oficial fijado con amenazas por grupos antimigración para que los extranjeros indocumentados abandonen el país, una medida que ha llevado a miles de personas a huir. Las manifestaciones fueron convocadas por el grupo antimigración, que ha dado como fecha límite a los inmigrantes irregulares africanos para abandonar el país después de una ola de protestas y ataques xenófobos en los últimos meses. Al menos 12 personas han muerto después de que las lluvias torrenciales inundaran gran parte de Ghana, incluida la capital, Accra, informó el Servicio Nacional de Bomberos de Ghana, mientras que las operaciones de rescate aún continúan. El Servicio de Bomberos informó que 3 de las víctimas eran mujeres, 8 hombres y un niño. Añadió que hasta el momento se han rescatado a más de 470 personas y que se publicarán actualizaciones a medida que se confirmen más víctimas. Los rescatistas griegos buscaban a las personas atrapadas después de que un bloque de apartamentos de 4 pisos se derrumbara en el área de Petralona de Atenas, dijo el cuerpo de bomberos. Las 4 personas que habían sido reportadas como atrapadas ya habían sido localizadas y se encontraban a salvo, pero la operación continuaba, según informó el servicio. Según un comunicado del servicio, los equipos de rescate acompañados de perros registraron los escombros mientras otras fuerzas permanecían en estado de alerta. El sistema sanitario de Venezuela está bajo una presión considerable, según informó la Organización Mundial de la Salud, con algunos hospitales dañados y otros sin personal tras los 2 terremotos mortales de la semana pasada. Al menos 3 centros de salud están gravemente dañados y otros 6 están dañados o solo funcionan parcialmente, según explicó. Los miles de personas desplazadas por los terremotos también corren el riesgo de sufrir brotes de enfermedades como la fiebre amarilla y el dengue, especialmente dada la relativamente baja cobertura de vacunación. El gobierno de Bolivia y la Central Obrera Boliviana iniciarán esta semana una agenda de trabajo para desarrollar los acuerdos alcanzados entre ambas partes el pasado 19 de junio, cuando se determinó suspender las medidas de presión que exigen la renuncia del presidente Rodrigo Paz. Aunque no hay una cifra consolidada de las pérdidas económicas a causa de los bloqueos, instituciones de comercio exterior e industria estiman un daño de hasta 3 mil millones de dólares, lo que equivale el 5% del Producto Interno Bruto. Hasta aquí este recorrido por el mundo, informó para Notinúcleo Daniel Torres.

0: presidente de la Asamblea Nacional, Jorge Rodríguez, informó este martes que el número de víctimas mortales por los dos terremotos que sacudieron el norte de Venezuela el pasado 24 de junio se elevó a 1.943 fallecidos, mientras que la cifra de personas heridas alcanzan las 10.571. Rodríguez precisa además que existen 15.866 personas damnificadas y que las labores de rescate han permitido salvar a 6.461 personas. Desde la tragedia, el nuevo balance transmitido por Venezolana Televisión supera al de lunes, cuando se había contabilizado 1.719 muertos. CEF está pidiendo proteger a la infancia ante el rápido avance de la inteligencia artificial.
1: Los niños están adoptando la inteligencia artificial 3 veces más rápido que los adultos, mientras las normas para protegerlos avanzan mucho más despacio. Así lo advirtió UNICEF antes de una reunión global sobre la gobernanza de esta tecnología. Según un estudio realizado en 10 países, al menos 20 millones de niños ya han utilizado estas herramientas. Más de 2 millones afirman que recurren a la inteligencia artificial para pedir consejos sobre preocupaciones personales y unos 13 millones la utilizan para estudiar o hacer las tareas. UNICEF alerta de que aunque la inteligencia artificial ofrece oportunidades para aprender y desarrollar la creatividad, todavía se conocen poco sus efectos sobre el desarrollo cognitivo, la dependencia emocional o la exposición a riesgos. Además, 1 de cada 3 niños teme que estas tecnologías se utilicen para estafar o difundir desinformación y 1 de cada 4 expresa preocupación por la manipulación de sus imágenes mediante deepfakes de contenido sexual. La agencia insta a los gobiernos y empresas a situar los derechos de la infancia en el centro de la gobernanza, reforzando la seguridad y la protección frente al abuso.
0: Ya más 50 minutos, vamos a unos mensajes. Al regreso hay más información.
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0: Con más información esta noche, inhuman en Guatemala 68 indígenas víctimas de la guerra civil.
6: Entre humo de incienso, flores y llanto, indígenas inhumaron las osamentas de 68 víctimas de la guerra civil en Guatemala, tras ser localizadas en fosas comunes en un poblado maya del oeste del país. Los restos en pequeñas cajas de madera fueron exhumados entre 1998 y 2018, tras su hallazgo en cementerios clandestinos en un destacamento militar y aldeas del municipio de San Martín Jilotepeque, según la Asociación para la Justicia y la Reconciliación.
7: A él, como dijo la compañera de usted, que lo tenemos aquí, podemos venir a dejarle una vela o una rama de flores y platicar un poco con él, más que todo con sus restos de él, pero yo creo que él ya está en el cielo, tal vez intercediendo por cada uno de nosotros, porque él murió sin deber nada a nadie.
6: Las víctimas vivían en 3 aldeas de San Martín Jilotepeque y fueron masacradas en 1982 tras ser acusadas de pertenecer a los grupos grupos guerrilleros de izquierda enfrentados con el gobierno. Guatemala fue escenario entre 1960 y 1996 de un conflicto que enfrentó a las fuerzas de seguridad y grupos guerrilleros con saldo de al menos 200.000 muertos y desaparecidos.
8: Familiares hicieron las diligencias necesarias, se hizo la exhumación, están inhumados en una bóveda y ahorita estamos haciendo el traslado para que se estén enterrados dignamente en este cementerio.
6: El gobierno del presidente socialdemócrata Bernardo Arévalo anunció recientemente un programa para buscar a unas 45.000 personas desaparecidas durante la guerra civil, que unirá esfuerzos de autoridades y familiares de las víctimas.
0: Más 53 minutos, voy a darle este micrófono a Gerardo Gómez, especialista en deportes. Anda un poquito afónico este muchacho, estamos aquí en el auditorio de Radio Núcleo porque estamos llevando esta transmisión del partido México-Ecuador, un partido muy emocionante. Gerardo, te entrego el micrófono.
9: ¿Cómo estás, Carlitos? Qué gusto saludarte a ti y a toda la gente que está en sintonía en Notinúcleo, tercera emisión. Emocionante, si puedo decir un adjetivo en una palabra estos primeros 45 minutos, Carlos, es emocionante. Y bueno, puedo agregar certero. México ha tenido tres oportunidades de cara al gol. Raúl Jiménez tuvo una a los minutos 8 de esta primera parte. La falló, pero la segunda que tuvo el Lobo de Tepeji ha anotado su segundo gol en esta justa mundialista. El primero en abril, el marcador para México fue Julián Quiñones, el mexicano nacido en Ecuador, perdón, en Colombia. Anotó la primera anotación para México, está doblegando en este instante 2-0 a Ecuador. No se ve por dónde el conjunto sudamericano pueda acortar distancias. México ha tenido sus oportunidades. Un Gilberto Mora en los primeros 30 minutos del partido, siendo pieza fundamental del ataque mexicano. Y poco a poco, Carlos, la selección se ha apoderado del partido. El conjunto de Ecuador ha acusado un poco de nerviosismo, y no puedo decirlo abiertamente, pero igual un poco de temor. ¿Por qué? Ante el monstruo de 100.000 cabezas que está en el estadio Ciudad de México, aparte todo lo que se ha hablado, lo que ha rodeado al conjunto ecuatoriano, la contaminación, la altura, todo esto le está pesando en los primeros 45 minutos al conjunto mexicano, que se ha visto certero, se ha visto contundente en esos primeros 45 minutos. Vamos a ver si el Vasco hace modificaciones. Está en la media cancha Romo y también Lira, junto con Mora. Me parece una alineación adecuada conforme se ha visto. Y bueno, Jorge Sánchez por la derecha también está deteniendo todos los embates. Tuvo una oportunidad el conjunto ecuatoriano, viene el tal Arrangel atrás para sacar a tiro de esquina, y es lo más peligroso que ha tenido el cuadro sudamericano, Carlos.
0: Gerardo, corrígeme el dato, estoy haciendo memoria, es la tercera vez que el Vasco dirige a la selección mexicana y me parece que ha encontrado la fórmula, porque platicábamos contigo fuera del aire. Desconozco esta selección mexicana de fútbol.
9: Completamente, la desconocemos todos porque era muy precavido el Vasco Aguirre. También puede ser la valentía de estar en casa, la valentía de conocer a estos jugadores, de tenerlos desde hace un mes. Te recordarás que se hablaba de que, la crítica de que por qué el conjunto de Chivas tenía 7 seleccionados y los ibas a quitar en liguilla, algunos de Cruz Azul, algunos de Pumas, algunos de América. Pero creo que ya viendo el resultado al día partido de hoy, le entregas todas las razones al Vasco Aguirre, una selección desconocida, es la tercera justa mundialista del Vasco, y bueno, ha acumulado experiencia importante que se está viendo al día de hoy.
0: Oye, Gerardo, tú que tienes experiencia en cancha, ¿qué tanto pesa la afición en un estadio? Se habla mucho de eso, de estar en casa, obviamente, y esto sí le inyecta energía a la selección mexicana.
9: Sí, le pesa al contrario, obviamente los abucheos, el que no te salga mal y te lo estén recriminando, y también afecta bien al mexicano, ¿no? En este caso a la selección mexicana, porque lo alienta, le aplaude, les grita y sí, y está la ola. Afecta en contra cuando te equivocas, cuando eres rival, y te afecta al beneficio, ahora que es México. Obviamente, si México accede a la siguiente ronda, sería otra vez en el Estadio Ciudad de México. Importantísimo, sería unos cuartos de final soñado. El ganador de la serie me parece que sería de Brasil y Noruega, que jugaron el día de hoy, sería hipotéticamente el rival para México la siguiente.
0: Que será el próximo.
9: Perdón, es Inglaterra domingo, el siguiente partido para.
0: ¿Próximo domingo o sábado jugaría la selección?
9: Estamos hablando que sería el 5 de julio, tentativamente, el partido para México otra vez en Ciudad de México. Perdóname, sería contra el ganador de Inglaterra. Inglaterra y no me acuerdo quién otro. Es muy buena.
0: Bueno, ahorita ya está haciendo historia de la selección mexicana y Gerardo, ¿qué pasaría?
9: Y bueno, ya se instalaría en este momento en octavos de final la selección mexicana y a esperar a hacer historia, ¿no? En esta justa mundialista.
0: Bueno, ya quiero ver los detractores del Vasco Aguirre, ¿qué están diciendo en estos momentos o qué está pasando por su cabeza? Aquellos cuestionables cambios, ¿te acuerdas?
9: Sí.
0: Que siempre fueron motivo de debates.
9: De crítica.
0: De dimes y diretes. Bueno, ahora creo que estamos guardando un poquito de silencio.
9: Bien, hay que ser mesurados. Está jugando bien México, pero tampoco podemos decir que ya le entré en la Copa del Mundo.
0: No, y faltan 45 minutos.
9: Falta 45 minutos. Pero lo que se está viendo de México es de que puede hacer fácil otros dos goles para dejar 4-0 marcado.
0: Pues Guerrero, te agradezco mucho la información y vamos a estar al pendiente mañana Núcleo Sports Mundialista.
9: Así es, nosotros si México parece que gana, nos vamos a la Diana, allá vamos a estar con toda la bandota para que, bueno, vamos a platicar.
0: Obviamente los voy a alcanzar terminando el noticiero.
9: Bueno, ahí te esperamos, Carlitos.
0: Gracias.
9: Muchas gracias, son los deportes.
0: Vamos entonces con más información sin afectaciones tras el paso del polvo del Sahara en Chiapas, Juan Jesús Toledo con la información.
10: El polvo del Sahara, conocido científicamente como capa de aire sahariano, se forma al sur del desierto de Sahara y es transportado por los vientos alisios a través del Atlántico y Caribe hasta alcanzar el sureste de México. Para Chiapas, este fenómeno no representa algún riesgo para los habitantes y las autoridades correspondientes realizan el monitoreo constante ante la densidad con la que provenga este polvo del Medio Oriente. Los especialistas aseguraron que es una situación natural, característico de la temporada de verano, con mayor incidencia desde finales de junio hasta agosto y suele coincidir con el periodo de la canícula, contribuyendo a la reducción de lluvias al inhibir la formación de nubes.
11: Por si por ahí hay algunas personas que se asustaron, este fenómeno del polvo del Sahara, primero, es algo normal. Todos los veranos nos llegan, años más, años menos, en función de varios sistemas. No es de peligro, no es como a veces lo pasan en imágenes, incluso en películas, que todo se cubre de polvo, se oscurece y así pasan semanas. Básicamente es como si fuera una, pensémoslo así, que antes de una tormenta hay viento, está todo seco y ese viento levanta el polvo de las calles, de las avenidas. Eventualmente así se puede ver. Tampoco es una tormenta de arena, insisto, que reduzca como tal la visibilidad. Pero es importante también mencionar, las personas que son alérgicas al polvo y pueden resultar un tanto afectadas con estas molestias típicas de esa alergia. Pero, ¿qué pasa desapercibido? Entonces, quedémonos con eso. Es algo normal y generalmente no ocasiona algún efecto negativo en la salud.
10: Entre los impactos más notables se encuentran los amaneceres y atardeceres más rojizos, así como la disminución de la extensión de lluvias durante el fin de semana. Sin embargo, las precipitaciones que logren formarse podrían ser localmente intensas. Informó para Notinúcleo Juan Jesús Toledo.

0: A información, llegamos al final de esta tercera emisión de Notinúcleo. Muchas gracias a usted por su preferencia y sintonía. En la producción me acompaña Alexander Pérez, en la jefatura de información Elena Zúñiga, dirección de noticias, licenciado José Ovilla. Soy Carlos Camacho, deseándoles una excelente noche. Mañana yo los espero a la misma hora con más información.
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4: La advertencia de que la reapertura de la frontera norte para el ganado mexicano dependerá del control del gusano barrenador coloca nuevamente en el centro del debate la fragilidad sanitaria del comercio agropecuario. Más que una decisión política inmediata, se trata de un proceso condicionado por indicadores epidemiológicos que siguen bajo evaluación. En este contexto, el gobierno federal ha subrayado que no habrá fechas para la reapertura, sino avances verificables en el combate a la plaga, lo que mantiene en incertidumbre al sector ganadero. El gusano barrenador del ganado ha demostrado ser un problema de alto impacto económico y sanitario, capaz de frenar exportaciones completas cuando se detectan brotes. Su control depende de estrategias complejas como la producción de moscas estériles, una técnica que México y Estados Unidos han reforzado mediante cooperación binacional. La reciente puesta en marcha de infraestructura en Chiapas busca precisamente acelerar este control, aunque sus efectos aún están en fase de evaluación. Para el sector ganadero, la imposibilidad de establecer una fecha concreta para la reapertura de la frontera norte se traduce en incertidumbre en precios, exportaciones y cadenas de suministro que dependen del mercado estadounidense. Hasta el siguiente comentario.
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7: Hola, hola, ¿cómo están? Soy Claudia Mejía. En esta ocasión vamos a hablar de un tema que le compete a las mujeres. Bueno, en parte mujeres, en parte a tu pareja, en parte a todos, porque somos una red de apoyo aquí en esta vida. Debemos de tener siempre redes de apoyo y no estamos solitos. Entonces, pues vamos a empezar. En esta ocasión vamos a hablar de endometriosis. Es una palabra medio rara y tal vez nunca la hayas escuchado, o tal vez sí, pero si eres mujer, seguramente sí. Y para eso está conmigo la doctora Alejandra López Chávez. Ella es ginecóloga y obstetra. ¿Cómo estás?
8: Hola, muy bien, muchas gracias. ¿Y tú?
7: Muy bien, aquí emocionada porque es tu primera vez.
8: Sí, es la primera vez.
7: Endometriosis. O sea, yo escucho endometriosis y endometrio. Bueno, ya nosotras sabemos que el endometrio, pues es esa capita que se suelta cuando estamos en nuestro periodo.
8: Exacto.
7: ¿No? Pero se escucha más peligroso y más feo que solamente
8: sí, suena,
7: eso, ¿no?
8: Suena intimidante la palabra.
7: Exacto,
8: ¿no?
7: Sí.
8: Pues justo lo que mencionabas, o sea, primero hay que entender que el endometrio es esta parte bien interna del útero que va a tener básicamente dos funciones. La función uno es que se va a hacer gruesita entre una regla y la otra, se va a hacer gruesa porque se prepara para recibir un embarazo. Si en esa mujer, en ese mes, no hubo un embarazo, al terminar ese periodo, va a caerse este endometrio en forma de menstruación, ¿no? O sea, el endometrio tiene que vivir justo en la cavidad endometrial y se va a descamar mes a mes en forma de regla. Sin embargo, la endometriosis quiere decir que hay tejido que no es endometrio como tal, es tejido similar, que eso es muy importante entender que no es endometrio, que es tejido similar al endometrio y que va a estar fuera de esta cavidad, que puede abarcar cualquier parte del cuerpo humano, desde cerebro, desde ¿qué? Pulmones, desde el diafragma, pero principalmente va a estar en órganos pélvicos, que puede ser a lo mejor la vejiga, el uretero, el intestino, o literalmente los ovarios, las salpinges. Si bien esta es la localización más frecuente, no es la única. Entonces, realmente los síntomas van a ser múltiples, muy variados, en muchos matices, y cada paciente lo va a vivir de manera distinta. Entonces, si bien la endometriosis puede tener diferentes grados de afectación, siempre va a haber un dato que nos haga sospechar de ella.
7: Y si dices que es otro tipo de tejido que puede estar en cualquier otro órgano, si de por sí el dolor que una siente en su periodo, no me quiero imaginar el dolor que sería tener ese tejido en otro órgano. O sea, ¿esto sí es así?
8: Sí, literal. O sea, al final del día, el tejido endometrial sano que está dentro del útero va a tener receptores para ciertas hormonas, ¿no? Estas hormonas, de manera natural, las produce el ovario. Pero también hay hormonas que producimos a través del tejido graso, a través de ciertos procesos químicos. Pero en una paciente sana, estrictamente hablando, y te hago mucho hincapié en esta parte que tú me acabas de mencionar, el dolor que sentimos durante la regla. Y ese es un punto pivote. La regla puede doler. Claro que puede doler, pero hay un grado para diferenciar cuando es un dolor normal, entrecomillado, y un dolor que ya no se considera normal. Y esta palabra de es que para mí el dolor es normal, el normalizar el dolor, creo que es el gran error que podemos cometer desde a veces las propias pacientes que lo normalizan y también nosotros como médicos que no les damos el peso, ¿no? El justo peso a las cosas, ¿no? Entonces, tener dolor durante la regla puede ser normal siempre y cuando no afecte calidad de vida, que no sea un dolor incapacitante, que sea un dolor que te permita hacer tu vida prácticamente normal. Entonces, la endometriosis puede ser extremadamente aparatosa. Pacientes que durante la regla pueden tener sangrado a través del recto, a través de la orina, que pueden llegar a convulsionar, que pueden llegar a tener desmayos, que pueden tener focos de diarrea tremenda durante la menstruación. Y también importante, no encasillarlo solo a la regla, ¿no? Porque a veces los médicos podemos caer a que solamente vas a tener dolor durante la menstruación. Y si no estás menstruando y te duele, entonces no es endometriosis. Y eso es un error, porque la endometriosis es una enfermedad crónica. Crónica quiere decir que dura mucho tiempo, que va a ser, se va a ir complicando, que va a ser una enfermedad que va a ser progresiva. Y eso hace que cada vez las molestias vayan siendo más aparatosas. Desde primero ser un dolor, entre comillas, no tan complejo, que a lo mejor con analgésicos se puede tratar, a terminar en situaciones que requieran cirugía por una obstrucción intestinal, porque la función del riñón ya no está del todo bien, y todo porque esta enfermedad es muy agresiva.
7: Nos decías que hay una estadística que nos puede sorprender. ¿Cuántas mujeres lo padecen?
8: La estadística a nivel México se estima que una de cada 10 mujeres va a tener algún grado de endometriosis. O sea, una de cada 10. Es impresionante. Sin embargo, tardamos en hacer el diagnóstico en promedio de 7 a 10 años.
7: ¿Qué? ¿Por qué?
8: Es muchísimo, exacto. ¿Por qué? Porque los síntomas son sumamente diversos.
7: Wow.
8: El hecho de que el tejido pueda estar a lo mejor en el intestino puede hacer que tú, al momento de la regla o fuera de la regla, puedas tener colitis, ¿no? Que tengas esta sensación de estar muy distendido después de comer ciertos alimentos, que tengas problemas al momento de evacuar, que tengas periodos de diarrea, porque el intestino se va a irritar por ese tejido y va a hacer que tengas evacuaciones sumamente líquidas, o que puedas intercalarlas con estreñimiento, porque a lo mejor está obstruida una parte del tubo digestivo, que no permite que pase la evacuación, y puedes alternar entre diarrea y evacuaciones pues duras con estreñimiento y decir es que es colitis. El tema emocional es algo fundamental. O sea, vivir con endometriosis lleva a las pacientes a tener periodos de ansiedad, periodos de depresión, periodos en los que no saben qué está pasando con su cuerpo, y también es fácil que las encasillemos a, bueno, es que tienes estrés por el trabajo, tienes presiones con la pareja, tienes presiones con los hijos, y más bien va de la mano con todo esto de la endometriosis.
7: ¿Por qué les pasa? O sea, pues, ¿cuáles son las causas?
8: Pues mira, la verdad es que desgraciadamente no tenemos los médicos una certeza de una causa única. O sea, hay muchas teorías de por qué sucede la endometriosis, teorías ya muy viejitas algunas de ellas, que tienen casi 100 años de que las empezaron a estudiar. Hay otra teoría que nos habla de que esto se forma desde que éramos embriones, desde que estábamos en la pancita de nuestra mamá. Nuestras células tienen esta capacidad cuando somos embriones de decidir, bueno, tú eres una célula del hígado, te vas para el hígado. Tú eres una célula del cerebro, te vas a cerebro. Tú eres de útero, te vas al útero. Hay teorías en las que estas células no llegaron a su destino final, se quedaron en el camino y por eso quedaron implantes en varias partes del cuerpo. Hay otra teoría que habla de que el cuerpo tiene esta capacidad de transformar un tipo de célula a otra. O sea, hay células que tienen que estar en la parte más superficial de los órganos, que se llaman peritoneo, y a lo mejor sufren este tipo de transformaciones a otro tipo de célula parecida al endometrio. Entonces, la verdad es que hay muchas teorías. También hay teorías genéticas en las que hay un patrón genético de que en tu familia probablemente, si tú tienes endometriosis, tías, primas, hermanas, tu mamá probablemente también tenga endometriosis. Y también cada vez nos acercamos más al tema de las enfermedades autoinmunes, porque hay una cierta relación en pacientes con lupus, en pacientes con artritis reumatoide, esas enfermedades que son también muy difíciles de diagnosticar y que también pueden tener una correlación con endometriosis.
7: Aquí en el ISSSTE sabemos que de primera instancia hay que ir a nuestra clínica.
8: Sí.
7: Ellos nos referirán al especialista. Aquí en el ISSSTE hay todo este grupo de apoyo, tanto emocional como médico.
8: Pues la verdad es que como tal un grupo de apoyo específico para endometriosis, en el tema emocional todavía no, en la parte de psicología todavía no lo hay. En la parte quirúrgica, pues el abordaje ideal es vía laparoscopía. No se sugiere tanto la cirugía abierta porque va a ser bastante más agresiva de por sí. Entonces, en el ISSSTE, en hospitales de tercer nivel, como el 20 de noviembre, como en el López Mateos, como en el 1 de octubre, que hay este abordaje de cirugía laparoscópica, es una buena herramienta. Y todo todavía más pensando en cirugía robótica. La cirugía robótica viene a ser un parteaguas en el manejo de enfermedades tan complejas como es la endometriosis. Entonces, en este momento, hasta donde tengo entendido, solamente en el 20 de noviembre hay Da Vinci, y eso nos va a dar una oportunidad a los médicos y evidentemente a las pacientes para que tengan manejos mucho más integrales.
7: Me dio mucho gusto que estés aquí.
8: Ay, a ti, muchísimas gracias por la invitación, estoy muy contenta, me encanta hablar de este tema porque siento que como médicos tenemos la responsabilidad con las pacientes de hablar de este tema que a veces está muy oculto.
7: Gracias, yo soy Claudia Mejía, nos vemos en un siguiente episodio. Hasta pronto.
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0: buenas noches, Tuxtla Gutiérrez. Buenas noches, Chiapas. ¿Cómo están? Qué gusto me da saludarlos en este ya martes 30 de junio del 2026. Yo soy Charlie Camacho. Qué alegría saludarte y ser parte de tu día. Abre tu corazón esta noche y prepárate porque hoy vamos a dedicarle tiempo a lo que de verdad importa. La música que nos hace soñar, suspirar y recordar. Estás en tu espacio, donde el amor es el protagonista absoluto. Los grandes de la grande. Queremos recordarte los contactos en cabina. Márcanos o envía tu mensaje de texto o de voz al 961-61-509-90. Oigan, un abrazo enorme para mis amigos y amigas que ya me acompañan a través de nuestra liga, de nuestro contacto con el mundo. www.radionucleo.com. Escuchando buena música esta noche, ahora el turno del señor Leo Dan con esta canción que ya hizo historia. Tú llegaste cuando menos te esperaba. Son las 10 ya con 21 minutos en Tuxtla Gutiérrez.
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4: Las propuestas de construcción de plantas de tratamiento de aguas residuales y de un sistema integral de agua potable por parte de la Comisión Nacional de Agua en Tapachula apuntan a resolver problemas estructurales. No se trata solo de ampliar la cobertura, sino de mejorar la calidad del servicio y proteger los recursos naturales. En una ciudad con crecimiento constante, la infraestructura hídrica debe evolucionar al mismo ritmo o, de lo contrario, las carencias seguirán afectando a miles de familias en la zona. Sin embargo, el reto no termina en la planeación. La historia de proyectos públicos en México demuestra que muchas iniciativas quedan detenidas en el papel o avanzan con lentitud. La validación, ejecución y mantenimiento de estas obras serán determinantes para que los beneficios realmente lleguen en las colonias que han enfrentado por años el desabasto. El futuro hídrico de Tapachula dependerá de que estos proyectos se consoliden y no se conviertan en promesas. Apostar por una gestión eficiente del agua no solo mejora la calidad de vida, también fortalece el desarrollo económico y social. En un contexto de cambio climático y presión sobre los recursos, garantizar el acceso al agua es más que una meta, una necesidad urgente que no admite retrocesos. Hasta el siguiente comentario.
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0: 10 de la noche ya con 27 minutos. Muchas gracias por sus mensajes al 961-61-509-90. Me han solicitado esta canción de Amanda Miguel y me parece que no podemos negarnos. Él me mintió. Yo creo que es el mayor éxito musical de esta cantautora argentino-mexicana. Amanda Miguel fue lanzada ya por, ¿qué será? Por 1981, ¿no? Si ustedes recuerdan esta canción, es el sencillo principal de su aclamado álbum debut de estudio titulado El Sonido, volumen 1, que es un discazo. Y se ha convertido, al pasar de los años, en un himno indispensable de la música romántica y, por supuesto, hablando del desamor en español. Así que vamos a recordar juntos este gran éxito. Él me mintió, estás escuchando Los Grandes de la Grande.
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10: Ya con 35 minutos, un fuerte abrazo para mi amigo el doctor Donato Cruz, que ya se reportó con nosotros y nos recuerda algo que, por si estaban ustedes trabajando, no pudieron ver el partido. Afortunadamente la selección mexicana de fútbol, que está jugando el Mundial 2026, obtuvo una victoria de 2-0 sobre la selección de Ecuador, que pues ya desafortunadamente se regresa a casa. Han sido eliminados, una fuerte rivalidad, un excelente partido. Nos tocó platicar en el noticiero con Gerardo Gómez, un especialista en deportes, y hablábamos de lo irreconocible que está la selección mexicana de fútbol y el buen trabajo que ha hecho el Vasco Aguirre, que es su tercera ocasión que está dirigiendo a la selección mexicana de fútbol, destacando, bueno, pues a la mayoría de la plantilla de los jugadores, que hace un trabajo brillante y dándole pues mucha alegría a su gente mexicana. Así que México gana 2-0 a la selección de Ecuador. Mañana a eso de las 13 horas, 1 de la tarde o 2 de la tarde, se va a conocer quién va a ser el rival de México para el próximo domingo. Así que el próximo partido sería el domingo y me parece que sería el último juego que se jugaría en el Estadio Ciudad de México, en el centro del país. Las demás eliminatorias serán allá en los Estados Unidos. Así que mucha suerte pues para la selección mexicana de fútbol, que está haciendo un buen papel en este Mundial 2026. Y por fin se rompió la maldición. Nos vamos al quinto partido, a ver qué sucede el próximo domingo. Puede ser República del Congo o Inglaterra el próximo rival de la selección mexicana. Y a propósito de México, que viva México, estamos prácticamente de fiesta, por qué no decirlo, hay muchas partes del mundo que están celebrando esta noche. Así que vamos a recordar esta canción de José María Napoleón en un disco que hace con el mariachi Vargas de Tecatitlán, Y bueno, pues este disco tiene muchas canciones memorables que seguramente ustedes conocen muy bien. Vamos a escuchar esta que se llama Vive, con un toque de mariachi, solamente por el triunfo de la selección mexicana. Son las 10 ya con 37 minutos.

regreso a las 10 de la noche con 41 minutos. Recuerda nuestro contacto con el mundo, www.radionucleo.com, nuestro contacto con el mundo para que puedan conectarse con nosotros. Y por cierto, un recordatorio, no sé si ustedes ya tienen nuestra app de Radio Núcleo, ahí la pueden descargar de manera gratuita a través de nuestra liga, de nuestra página, para que nos puedan escuchar desde cualquier teléfono celular, desde cualquier dispositivo móvil. Ahí estaremos acompañándote. Y también un recordatorio muy importante, porque como ustedes saben, a través de los 40 Tuxtla 96.1 y La Qué Buena en el 100.1 de FM, estamos transmitiendo todos los partidos del Mundial 2026. En esta ruta mundialista vas a poder escuchar los partidos y toda la emoción, por si estás allá en el trabajo. 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Pues con más música en esta noche, seguramente están celebrando con la familia, la están pasando muy bien y de eso se trata, ¿no? Nos vamos a ir hasta el año de 1986. Ahí había pues un cantante que estaba en la plenitud de su carrera artística. Y bueno, pues esta balada romántica que vamos a escuchar lleva por título ¿Y quién puede ser? Bueno, es parte de un exitoso álbum que se llama Siempre Contigo. La letra pues retrata, ¿no?, la melancolía y la sospecha de un hombre que siente que su pareja se está alejando y pensando en alguien más. Así que vamos a recordar este gran éxito de nuestro querido príncipe de la canción, José José.

A las 10:48, déjenme dedicarles esta canción de Manuela Torres. Esto se llama Acaríciame. Son las 10:48.

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5: Es la noche con 54 minutos. Qué rápido avanza el tiempo cuando estamos disfrutando de la buena música. Hola, mi Charlie dice, te saluda Camilo, el romántico de corazón, y te pido la canción de Roberto Carlos, No te apartes de mí. Fuerte abrazo, amigo. Gracias por acompañarnos esta noche. Saludos, mi Charlie dice, qué gusto verte, aunque no hubo oportunidad de saludarte. Pues un abrazo, amigos, gracias por estar siempre acompañándonos en los eventos de Radio Núcleo. Y nos están enviando un mensajillo desde San Cristóbal de las Casas, a mis amigos de San Cristóbal, un abrazo enorme, que están muy contentos por allá también por el triunfo de la selección mexicana de fútbol. Te puede gustar o no el fútbol, mucho o poco, pero pues no olviden que es nuestro país, ¿no? Hay que apoyar siempre que se pueda, y si nos toca alentar desde aquí, pues lo haremos siempre. Llevaremos nuestra bandera hasta el último día de nuestra muerte, por supuesto. Al Inge Efraín le mandamos un abrazo enorme hasta San Cristóbal y nos pide una canción que estamos programando en estos momentos. Antes me voy a ir con un tema de Julio Iglesias para seguir con nuestra lista de esta noche. ¿Qué serían capaces ustedes de hacer por el amor de una mujer? ¿Cambiar muchos hábitos, por ejemplo? ¿No creen? No voy a mencionar su nombre, pero tengo un ejemplo muy cercano de un amigo que se enamoró de una mujer que profesa una religión diferente a la que él estaba tal vez acostumbrado. No era tan religioso, pero esta mujer le ha cambiado la vida para bien, obviamente, y él lo ha tomado así. Y me gusta mucho porque ha cambiado completamente. Su vida es otra y se ve muy feliz, que es lo que más me gusta. Así que vamos a escuchar esta canción, Por el amor de una mujer. Son las 10 de la noche con 56 minutos.

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1: Acompañado en esta noche maravillosa, espectacular de este martes, ya 30 de junio del 2026. Yo soy Charlie Camacho, les dejo un fuerte abrazo, buenas vibras, que descansen, que se repongan. Hay gente que todavía va a comenzar a trabajar. Muchas bendiciones, que tengan muchos éxitos y no pierdan enfoque, no pierdan concentración, que es muy importante. Voy a dejarlos con una canción muy linda a petición de mis amigos de San Cristóbal de las Casas. Esta canción me trae muy buenos recuerdos y no sé si les pasa a ustedes, pero las canciones son viajes, ¿no? Tengo algún recuerdo vago de cuando iba a la primaria, mi mamá sirviéndome un desayuno, no sé qué, una buena taza de café que nunca hizo falta en la mesa, con la bendición de Dios. Y a mi madre le gustaba mucho escuchar la radio mientras nos preparaba para ir a la escuela. Y sonaba esta canción al aire. Domenico Modugno, La distancia es como el viento. Y con esta canción nos despedimos, esperando que el día de mañana, a las 10 de la noche con 10 minutos, nos acompañen en una emisión más de Los Grandes de La Grande. No me resta más que decirles gracias y hasta la próxima. Pásenla bien.

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Muy buenas noches, Tuxtla Gutiérrez. Buenas noches, Chiapas. ¿Cómo están? Qué gusto me da saludarlos en esta noche de este martes 30 de junio del 2026. Yo soy Charlie Camacho. Bienvenidos. Bienvenidas a este espacio terrorífico esta noche. Hoy las entidades, los fantasmas, se apoderan del cuadrante de la radio. Darles los contactos en cabina, márcanos o envía tu mensaje de texto o de voz al 961-61-509-90. Si es la primera vez que estás escuchando este programa, si es la primera vez que nos captas a través de tu aparato receptor, quiero decirte, por supuesto, que este es un programa que recopila historias de fenómenos paranormales. Hoy tenemos varios relatos muy interesantes que vamos a compartirte, por supuesto. Así que me encantaría mucho que levantaras el teléfono o nos grabaras tu historia. Te vamos a prestar, por supuesto, los micrófonos de Escalofríos. Muchísimas gracias por acompañarnos en este martes 30 ya de junio del 2026.

0: te enviaron un relato a través de nuestro inbox que vamos a compartir con ustedes con muchísimo gusto. Ustedes cuando van al panteón se protegen. Esto es muy importante, ¿no? Para todos aquellos que son fieles creyentes del fenómeno paranormal. Son lugares muy especiales, ¿no? Por ahí platicábamos con los especialistas. Realmente estos lugares deberían ser muy tranquilos, muy limpios. Ahí descansan las almas, o por lo menos tenemos esa creencia nosotros. Pero bien sabemos que hay personas que hacen cosas indebidas en estos lugares llamados también camposantos, ¿no? Y entonces hay personas que realizan rituales, prácticas de brujerías en estos lugares donde pues moran muchas almas. Y por ende, cuando alguien se topa con un trabajo, pues lo que sucede después, seguramente ustedes ya saben la respuesta. Pero vamos a compartir con ustedes esta historia que lleva por título Mi vecino, así la titularon, Mi vecino regresó del panteón con una sombra pegada en la espalda.
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0: El relato comienza de la siguiente manera. Mi vecino regresó del panteón con una sombra pegada a la espalda. Esto pasó en mi pueblo hace ya muchos años. Mi vecino, don Manuel, era de estas personas que nunca le tenían miedo a nada. Le daba igual pasar por el panteón de noche o caminar solo por el monte. Siempre nos decía que los muertos pues no hacen daño. El problema son los vivos. Lo repetía constantemente. Una noche regresó de un funeral muy tarde. Había ayudado a enterrar a un familiar y se quedó platicando. Salió del cementerio casi a la medianoche. Cuando llegó a su casa, su esposa le preguntó: ¿quién venía contigo? Don Manuel comenzó a sonreír y contestó: nadie. Pero ella insistió en que, mientras él abría la puerta, había visto claramente la sombra de otra persona detrás de él. Pensaron que era una confusión. Sin embargo, al día siguiente empezaron a pasar cosas extrañas. Los focos de la casa se fundían. Los perros del barrio le ladraban únicamente a don Manuel. Y cada madrugada se despertaba con la sensación de que alguien estaba sentado a los pies de su cama. Con los días dejó de comer, se veía cada vez más cansado, como si algo le estuviera quitando las fuerzas. Un anciano del pueblo fue a visitarlo. La observó por unos segundos y le dijo: ¿no vienes solo, Manuel? Traes a alguien cargando en la espalda. Esa misma noche hicieron una oración en la casa. Al terminar, don Manuel comenzó a llorar sin ninguna razón. Después cayó desmayado. Cuando despertó, dijo que había soñado con un hombre completamente desconocido. A la mañana siguiente, don Manuel regresó al cementerio con el anciano. Llegaron hasta una tumba muy antigua que tenía la tierra completamente hundida. El viejo dejó una cruz de madera, rezó unos minutos y antes de irse le dijo: ahora sí, ya sabe dónde quedarse. Desde ese día todo volvió a la normalidad. Don Manuel recuperó el apetito, durmió tranquilo y nunca volvió a sentir aquel peso en la espalda. Pero también dejó una costumbre que tuvo toda la vida. Cada vez que salía de un panteón, antes de cruzar la puerta principal, se detenía unos segundos y decía en voz alta: El que vino conmigo aquí se queda, porque estaba convencido de que aquella noche no fue él quien salió acompañado. Fue alguien del cementerio quien aprovechó que la puerta estaba abierta para intentar volver con él. Esta historia, este relato, son las 11 ya con 17 minutos. Fíjense que yo pues he tenido oportunidad de salir muy pocas veces a campo porque considero que es una cuestión muy especial. Hay que prepararse, siempre les hablo yo de eso. Y ahorita veo muchos jóvenes, ¿no? Tal vez motivados por querer ser influencers y ganarse likes. Y entonces se les ocurre decir, no, pues vamos, ¿no? Vayamos al panteón. Es una cosa muy, muy especial y yo creo que se los digo con toda honestidad. No es un juego, ¿eh? Váyanse preparados y hablo de protección meramente espiritual, pero sobre todo lleven a personas que sepan del tema, que sean especialistas. Por fortuna me he rodeado yo de estas personas que me han acompañado y en alguna ocasión me han dicho, Charlie, no entres o ya no avancemos o nos retiremos. La última vez que estuvimos, ustedes recordarán nuestro video de el CEMEFO, las antiguas instalaciones del CEMEFO, se comenzó a levantar el piso. Es una cuestión que me costó mucho entenderlo después de una, no una invocación como tal, pero un especialista que iba con nosotros hizo una pregunta que si alguien quería decir algo, que lo manifestara en ese momento, que le estaba dando oportunidad y el piso comenzó a levantarse. Les estoy hablando de un piso que tenía losetas, de unas instalaciones que están completamente deterioradas y entonces fue momento de pensar un poquito qué íbamos a hacer y bueno, pues el especialista nos dijo, ¿saben qué? Terminen lo que estaban grabando y nos vamos. Hay alguien que no está soportando nuestra presencia en este lugar y va a comenzar a atacarnos. Así que nos retiramos de ese lugar. Pero al igual que la historia que nos comparten de don Manuel en algún pueblo de aquí de Chiapas, que no nos mencionaron dónde, al final de los recorridos uno debe hacerse una limpia. Uno está propenso a que se le peguen otros espíritus. Así que esto es realmente muy importante, ¿no? Hicimos un ritual ahí de liberación al salir y a pesar de que haces eso, en ocasiones pues hay una especie como de calor, como de temperatura que te queda en la cabeza y te quedas reflexionando. Es una carga energética, por eso les digo, tienen que ir con una persona que sepa del tema y no se aventuren a irse solos porque en algunas ocasiones regresa la persona, pero tu espíritu se queda vagando en otro lugar y hay que tener mucho cuidado con estos temas. Vamos a unos mensajes y tenemos más, así que no se despeguen de su aparato receptor. 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
2: La advertencia de que la reapertura de la frontera norte para el ganado mexicano dependerá del control del gusano barrenador coloca nuevamente en el centro del debate la fragilidad sanitaria del comercio agropecuario. Más que una decisión política inmediata, se trata de un proceso condicionado por indicadores epidemiológicos que siguen bajo evaluación. En este contexto, el gobierno federal ha subrayado que no habrá fechas para la reapertura, sino avances verificables en el combate a la plaga, lo que mantiene en incertidumbre al sector ganadero. El gusano barrenador del ganado ha demostrado ser un problema de alto impacto económico y sanitario, capaz de frenar exportaciones completas cuando se detectan brotes. Su control depende de estrategias complejas como la producción de moscas estériles, una técnica que México y Estados Unidos han reforzado mediante cooperación binacional. La reciente puesta en marcha de infraestructura en Chiapas busca precisamente acelerar este control, aunque sus efectos aún están en fase de evaluación. Para el sector ganadero, la imposibilidad de establecer una fecha concreta para la reapertura de la frontera norte se traduce en incertidumbre en precios, exportaciones y cadenas de suministro que dependen del mercado estadounidense. Hasta el siguiente comentario.
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0: 11 ya con 24 minutos. Una vez más, el teléfono y mensajero en cabina 961-61-509-90. Por aquí nos dejan saludos. Muchas gracias, amigos, que están en sintonía de La Grande 90.3 FM. Me encanta este horario, dice, es el mejor para escuchar relatos de terror. Quédate ahí ya, Charlie Caballo. Bueno, un recordatorio nada más. Estamos prestando este horario por el Mundial de Fútbol. Nos recorrimos una hora. Regularmente este programa se transmite a las 10 de la noche todos los martes y jueves. 10 de la noche con 10 minutos estamos ya al aire, pero ahora por el Mundial de Fútbol estaremos a las 11 de la noche, martes y jueves. Ahí tienen ustedes este horario. Pues se trata de escuchar muchos relatos, muchas historias de terror, así que voy a dejarlos con la participación de Dani Torres, un talento que ustedes ya conocen, por supuesto. Yo le puse el sobrenombre del príncipe del terror y la anda rompiendo este muchacho. Y en el TikTok anda recopilando muchas historias de terror. Son las 11 ya con 25 minutos.
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2: Hola, ¿qué tal? Muy buenas noches. Me da muchísimo gusto estar nuevamente con ustedes para contarles una historia más de terror en esta noche de escalofríos. La noche está llena de grandes misterios y de cosas que no tienen explicación. Existen visitantes de la noche que parecieran no ser de ese planeta, no ser de este mundo terrenal. Ponte cómodo y pon atención a la historia, pues lo siguiente que te voy a contar, estoy seguro que te van a sacar muchos, pero muchos escalofríos. La mitad de mi familia es de Michoacán, y la siguiente historia le sucedió a un tío abuelo hace muchos años, en el pueblo donde vivía. Este hombre tenía fama de beber en exceso, pero una madrugada experimentó algo tan escalofriante que tuvo que ser curado de espanto. Mi familia cuenta que en aquel tiempo, las casas en ese pueblo eran muy humildes, y la mayoría de las personas se dedicaban a la agricultura. Era común que las viviendas tuvieran trojes, estructuras de madera donde se almacenaba el maíz de las cosechas. Una noche, mi tío abuelo salió de fiesta con sus amigos y al regresar a altas horas de la madrugada, decidió detenerse para seguir bebiendo, ya que llevaba consigo algunas cervezas. Buscó un buen lugar y se sentó cerca de unos manzanos, recargándose en un poste cercano. Mi tía, quien me contó la historia, menciona que él siguió bebiendo mientras las horas pasaban, sin imaginar lo que estaba por ocurrir. Todo parecía transcurrir con normalidad, hasta que, de repente, notó algo extraño. Cerca de los manzanos vio cómo el suelo comenzaba a arder. De inmediato, un relincho rompió el silencio de la noche, un sonido tan fuerte y aterrador que lo dejó paralizado. Un escalofrío recorrió su cuerpo cuando, ante sus ojos, un cabello completamente negro emergió del suelo. Sus ojos eran de un rojo intenso, brillaban en la oscuridad y estaba rodeado de llamas. Lo más aterrador fue darse cuenta de quién montaba el caballo: el mismísimo diablo. Su piel era roja, tenía cuernos, una barba larga y unos ojos llenos de odio. De su boca salió una sonrisa escalofriante, una carcajada que se le clavó en los huesos.

y lo hizo temblar de miedo. Mi tío abuelo quedó paralizado, incapaz de reaccionar. El susto fue tan grande que hasta el alcohol se le pasó de golpe. Cuando por fin recuperó el sentido, salió corriendo sin mirar atrás. Mientras huía, aún podía escuchar la risa macabra del diablo y los relinchos del caballo resonando en la oscuridad. Al llegar a su casa, golpeó la puerta con desesperación. Mi tía le abrió y al verlo pálido y desencajado, le preguntó qué había sucedido. Temblando de miedo, le contó todo lo que había visto. Esa noche no pudo dormir. La imagen del ser infernal se repetía una y otra vez en su mente. Los días pasaron y mi tío abuelo comenzó a enfermarse. Perdió el apetito, se veía débil y sin ánimos. Preocupado, su familia decidió llevarlo con un brujo del pueblo. El brujo le hizo una limpia para curarlo de espanto, asegurándole que el diablo había intentado llevárselo. Tras el ritual, su salud mejoró y desde aquel día dejó de beber para siempre. Años después falleció por causas naturales. Lo más curioso de esta historia es lo que ocurrió tiempo después. La dueña del terreno donde mi tío abuelo había visto al diablo vendió la parcela. Los nuevos propietarios comenzaron a construir y, para sorpresa de todos, encontraron varias monedas de oro enterradas. De la noche a la mañana se volvieron ricos. Tal vez mi tío abuelo estuvo a punto de descubrir algo que no debía. O quizás, como dicen las leyendas, el diablo protege sus tesoros y castiga a quien intenta tomarlos sin permiso.

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5: Las propuestas de construcción de plantas de tratamiento de aguas residuales y de un sistema integral de agua potable por parte de la Comisión Nacional de Agua en Tapachula apuntan a resolver problemas estructurales. No se trata solo de ampliar la cobertura, sino de mejorar la calidad del servicio y proteger los recursos naturales. En una ciudad con crecimiento constante, la infraestructura hídrica debe evolucionar al mismo ritmo o, de lo contrario, las carencias seguirán afectando a miles de familias en la zona. Sin embargo, el reto no termina en la planeación. La historia de proyectos públicos en México demuestra que muchas iniciativas quedan detenidas en el papel o avanzan con lentitud. La validación, ejecución y mantenimiento de estas obras serán determinantes para que los beneficios realmente lleguen en las colonias que han enfrentado por años el desabasto. El futuro hídrico de Tapachula dependerá de que estos proyectos se consoliden y no se conviertan en promesas. Apostar por una gestión eficiente del agua no solo mejora la calidad de vida, también fortalece el desarrollo económico y social. En un contexto de cambio climático y presión sobre los recursos, garantizar el acceso al agua es más que una meta, una necesidad urgente que no admite retrocesos. Hasta el siguiente comentario.
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Ya con 36 minutos en la capital Tuxtla Gutiérrez, estamos de vuelta aquí en Escalofríos 90.3 FM en esta versión mundialista, porque tenemos un horario diferente debido al Mundial de Fútbol. Hay relatos clásicos, relatos que nos siguen poniendo los pelos de punta, a pesar de que tienen muchos años. Y bueno, pues es momento de recordar un clásico que seguramente a ustedes les va a encantar. No sé si alguien ha tenido oportunidad de escuchar el famoso relato de Clarita. Es un relato realmente muy fuerte. Yo les voy a pedir a las personas que están escuchando la radio esta noche, tiene una rúbrica, nuestro programa, si este programa es escuchado por menores, se recomienda la supervisión de un adulto. Y lo más importante es que no se dejen sugestionar. Recuerden que esta es una historia, es un relato grabado de un suceso que ha quedado, por supuesto, para la posteridad y para las generaciones, y también pues es objeto de estudio. Hay que recordar un poquito la historia de este relato, aunque este relato o esta historia de Clarita aparece en el famoso programa La Mano Peluda de Juan Ramón Sáenz. Es un programa anterior, ¿no? Hubo un personaje que yo respeto mucho y siempre que puedo lo menciono porque merece una mención muy especial, al maestro Víctor Manuel Barrios Mata, donde quiera que se encuentre, seguramente allá contando también historias de terror, ¿no? El maestro pues ya no está con nosotros, lamentablemente, pero él fue un locutor muy escuchado en el norte del país, y bueno, pues fue tanta su fama, su trabajo tan extraordinario, que se fue a probar suerte al centro del país y trabajó para las radiodifusoras más grandes en ese entonces. Al maestro Víctor le gustaba trabajar de noche, tenía un programa nocturno allá en la Ciudad de México. Ustedes sabrán que pues la gente no, dicen que es la ciudad que nunca duerme, ¿no? Que nunca descansa. Hay mucha gente que está laborando por la noche, por la madrugada, y él tenía un programa de revista, un programa que entretenía a la audiencia, pero pues una de esas noches que no tenía mayor cosa que hacer, se le ocurrió decir al maestro al aire, bueno, pues estoy yo aquí en este programa y si alguien tiene una historia paranormal que compartir con nosotros, puede tomar el teléfono y nos puede marcar. Así fue que esa noche pues recibió una llamada bastante misteriosa de una mujer que, bueno, pues se quedaría como una historia bastante aterradora. Y yo creo que este relato de Clarita es uno de los casos más escalofriantes que me ha tocado escuchar a mí de la radio. Narra la desesperada llamada de una madre a un programa de radio. Y bueno, pues, ¿qué es lo que desata es escalofriantes que me ha tocado escuchar a mí de la radio? Narra la desesperada llamada de una madre a un programa

0: Nunca más pudieron tener comunicación con Clarita, al menos así dijo llamarse, ¿no? Y vamos a recordar este fragmento de este programa que, bueno, pues esta sección tenía un nombre muy especial. El maestro Víctor Manuel Barrios Mata le había puesto La Mano Pachona, que era una sección, de ahí nace ese famoso programa radiofónico La Mano Peluda, que seguramente ustedes pues han escuchado alguna vez o han visto algún video en las redes sociales, ya en la voz de Juan Ramón Sáenz, que fue un maestro también de terror radiofónico. Pero vamos a recordar este fragmento del programa del maestro Víctor Manuel Barrios Mata y el famoso relato de Clarita. Les voy a pedir que no se vayan a sugestionar, es una historia realmente fuerte, y recuerden, es una historia grabada, es una vivencia, no va a pasar absolutamente nada en casa. Los dejo y espero que tengan su escapulario en la mano, que es muy importante.
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2: Mi hijo es Scout. Un chico, pues, de lo normal, con una calificación en la escuela, pues, de 9. El año pasado me sacó un promedio de primer lugar. Y ahora, todo lo que acontece en mi casa, él lo sabe. Yo sé que ahorita usted no me lo va a creer. Pero todo lo que... Si tocan a la puerta... Él me dice, mamá, ábrele que fulanita ya llegó. Y todavía ni siquiera sabemos quién es, porque no ha llegado ni a la puerta. El otro día se cayó mi hermana, y mi hermana vive en Cancún. Antes que me dieran la noticia, me la dijo. Yo tiré la ouija, pero no a un fuera de lugar, sino al tirar quiere decir que la arrojé. Me dijo, no lo hagas, mamá, no te metas con ella. Pasó, y ya ahorita, todas las noches no me despierto, casi no duerme, come muy poquito. Mi hermano también tuvo otro problema. Todo me lo notifica, todo me lo dice. Y él dice que no me meta yo con esa tabla, que esa tabla no es un pedazo de madera. Pero ya no es igual. Él tiene 15 años, medía unos 60. Ahorita ya mide un 82. Y yo me siento muy desesperada, señor Víctor, porque dice muchas cosas que no le entiendo. Me costó mucho trabajo comunicarme, porque yo le decía a él que si no quería ayudar, que hablaban ustedes de los scouts, y que si él quería ayudar. Y me dijo, sí, mamá, nos vamos a juntar mucha gente y vamos a ayudar, tú no te preocupes, ya duérmete. Y ahorita que me asome, no me lo va a creer, está levitando. Y este, ¿qué le dije? Como medio metro quemado de... Ella me dijo que eso ni lo ve, ni lo oye, ni lo siente. Por favor, si hay alguien que me pueda decir a dónde acudir.
3: ¿O sea que en este momento él está levitando?
2: Mire, él está acostado y está levantado medio metro de su cama. Sé que no me lo cree. Yo sé que nadie me lo cree. Solamente yo que vivo con él. y que no estoy bien.

0: Si no sabe usted ni los nervios que se sienten, no sabe uno si correr, si rezar, yo ya no sé qué hacer. Fui con un sacerdote y no me hicieron caso, señor Víctor Manuel. Dicen que esas son tonterías. Una señora me ayudó que espíritus, que no sé qué. Le repito, el año pasado era un muchacho totalmente, no ha bajado en sus calificaciones, al contrario, ha agudizado más su inteligencia, es más, pero lo que me tiene impresionado es ahorita. Hágase cuenta que está como muerto, pero está elevado medio metro de su cama. Créamelo, señor Víctor Manuel.
1: Señora, lo que primero necesito usted es calma. Por favor, ¿no tienen, viven ustedes dos solos?
0: Vivo sola, pero le digo una cosa. Sale lo más posible el teléfono a la calle, porque tengo unas ganas de salir corriendo. Me da mucho miedo, yo nunca había visto esto, Dios mío.
1: Bueno, mire, vamos a enviarle ahorita a algunas personas.
0: Mi hijo mide 1.82 metros ya, y cada día crece más, pero ya no en una forma normal.
1: 15 años y mide 1.82.
0: Sacó el segundo lugar en escuela el año pasado y ahora no le miento. Hoy le dio una clase a su maestra de matemáticas y se vino burlando porque me dijo, mira mamá, la maestra de matemáticas se equivocó, yo le enseñé. Y de repente, ¿sabe qué ha hecho? En la azotea se pone como péndulo, así, de un lado a otro. Yo no sé qué hacer. Y los amigos que él tenía, yo no sé, ya no se juntan con él. ¿Qué hago, señor Víctor Manuel? Perdóneme, estoy muy nervioso.
1: Por supuesto que debe estar muy nerviosa, sobre todo porque es su hijo y lo ve que está en problemas. Porque la verdad es que lo que ha sucedido con él por estar trabajando con la Ouija es que alguien se introdujo en su cuerpo y ahora le está usando a él.
0: No me hace nada, no rompe nada.
1: No, ya sé.
0: No, señor Víctor, mamá.
1: Pero la tensión en que usted está, los nervios en que usted está... es capaz de que sea usted la que termine mal y no él. Entonces yo le suplico que se calme, que se tranquilice. En este momento, si nos están escuchando nuestros amigos de Justicia y Bienestar Social, le vamos a dar, nos da usted su domicilio, por favor.
0: Sí, ¿cómo no?
1: Y que le vayan a dar una vuelta para que se siente usted tranquila. Y...
0: Espérate, mijito, espérate. Mire.
1: ¿Ahí está su hijo?
0: Sí. Es que no me lo cree, no me lo cree. Está caminando sin pisar. No me lo cree, no me lo cree, no me lo cree, no me lo cree nadie. No, no me lo cree, no me lo cree, no me lo cree. No me lo va a creer nadie, nadie, nadie. Esto no me lo cree nadie, Dios mío.
1: Señora, tranquila.
0: Dios mío, Dios mío, Dios mío, no me lo cree esto, nadie, nadie, nadie.
2: Ahí yo aventé los audífonos y casi salí corriendo y ya no vuelvo a hacer este programa.
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4: Y remata esta historia don Víctor Manuel Barrios Mata, en paz descanse. Y sí, dijo a la producción, aventando los audífonos, yo no vuelvo a hacer más este programa. Es uno de los relatos más aterradores que me ha tocado escuchar. Y a pesar de que la grabación es un poquito deficiente, porque es un sistema de grabación que tienen los programas radiofónicos, por ejemplo este que estamos transmitiendo, también podemos obtener esta grabación. Y los ingenieros le llaman como respaldo la famosa cinta testigo. De hecho, queda grabado absolutamente todo. No se alcanza a apreciar ahí. Yo he hecho unas pruebas en casa en base a los testimonios de don Víctor Manuel Barrios Mata. Y justo cuando él está hablando con esta señora de nombre Clarita y le dice: señora, yo necesito que usted tenga un poquito de calma, que se tranquilice. Se escucha una voz en segundo plano, no sé si ustedes alcanzaron a escuchar, pero la voz dice claramente: ten calma. Y es una voz que no estaba, o al menos no estaba en conversación con el maestro Víctor Manuel Barrios Mata y esta persona que dijo llamarse Clarita. Y ahí se termina esta famosa llamada. Nunca se supo más de el caso. ¿Saben qué es lo más curioso? Que por tratarse de una estación radiofónica, el maestro hizo todo lo posible por contactar al número. Decían que no existía. Trataron de rastrear este teléfono. No dieron nunca más con este número telefónico. No tenía registro. Así termina este relato de Clarita. Por supuesto que no estamos solos en este planeta Tierra. Vamos a unos mensajes, la última pausa y regresamos para despedirnos.
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7:53. Dice Charlie Camacho, buenas noches, por tu culpa no creo dormir esta noche. Y qué relato tan más espantoso. Es un relato fuerte, yo les dije. Es considerado de los clásicos del terror radiofónico, y sobre todo que son llamadas que quedaron grabadas. O sea, imagínense nada más este momento tan, tan especial de... Recibes una llamada con una historia muy impactante, te quedas pensando, haces que el conductor se desespere y diga, no, pues saben que yo ya no vuelvo a hacer este programa, es más, no quiero escuchar ningún relato de este tipo, y empieces a investigar, a tratar de ayudar a esta persona. No existe el número, no contestan, nunca existió nada, y la pregunta latente es cómo quedó registrada esta llamada telefónica. No sé si ustedes alcanzaron a escuchar completo el relato de Clarita, pero la forma en que Clarita relata su historia está describiendo un momento bastante escalofriante, ¿no? Son historias reales, historias impactantes. Oigan, yo quería compartirles a ustedes una historia, porque el fenómeno paranormal abarca muchas cuestiones, ¿no? Así como nos toca contar historias de fantasmas, de aparecidos, de entidades, de posesiones, que también hemos abordado ese programa, hay historias muy especiales. Ahorita le voy a pedir a la producción que me cambie el fondo, si es tan amable. Pues ustedes sabrán que allá en Venezuela lamentablemente ocurrieron dos sismos, allá les llaman terremotos, ¿no? Bastante fuertes, bastante impactantes. No quiero errar en la cifra, pero lo compartimos. Creo que por aquí tengo el dato, déjame nada más checar este dato. Me estoy robando tantito el guión de la tercera emisión de Notinúcleo, pero para que vean ustedes lo que ha acontecido allá en Venezuela con estos temblores tan, tan fuertes, tan lamentables, ¿no? Porque se pierden muchas vidas. Y bueno, hasta esta noche van 1,943 personas fallecidas, mientras que la cifra de personas heridas se contabiliza hasta antes de las 8 de la noche en 10,571 personas. Así va esta cifra aumentando allá en Venezuela tras los fuertes sismos que sacudieron a ese país. Pero también hay historias bastante sorprendentes, historias que tienen que ver con milagros, y yo quiero compartirles esta siguiente historia. Me cayó todo el edificio encima, así narró el pequeño Mateo. No sé si ustedes ya tuvieron la oportunidad de ver este video que me dejó a mí impactado, lo que vivió dentro de la residencia militar después del colapso que lo dejó atrapado entre los escombros. Contó que después del derrumbe, una grieta se abrió entre la destrucción y le permitió ver hacia afuera. Por esa pequeña abertura también pudieron verlo a él, una línea mínima de luz en medio de todo lo que había venido abajo, pero lo que más estremeció fue la forma en que describió el momento en que logró salir con vida. Mateo está relatando lo que vio, y miren ustedes que hay un dicho mexicano muy famoso que los niños y los borrachos siempre dicen la verdad. Apareció un señor y me estiró la mano, así como si fuera Jesús. Se parecía a Jesús. Mateo dijo que no sabe cómo ocurrió, tenía todo ese peso encima, pero aquel hombre movió lo que parecía imposible de mover. Lo cargó, le dio una venda y después desapareció para no verlo nunca más. No sé cómo le llamen a ustedes eso, pero eso fue un milagro. Dicho por Mateo en medio del polvo, los gritos y las ruinas,
Mateo encontró una mano que le dio la paz que necesitaba, una presencia que llegó cuando todo parecía perdido, lo levantó de entre los escombros y se fue, sin dejar nombre, sin pedir nada, sin volver a aparecer. Simple y sencillamente, hay historias que no se pueden explicar fácilmente, pero que invitan a escucharlas con el corazón abierto, como si en ellas aún latiera algo que no alcanzamos a comprender. Y me parece que esta historia de Mateo es una de ellas, la de un niño que sobrevivió donde todo se ha derrumbado y que gracias a una grieta llegó hasta él una mano que se sintió como enviada del cielo. Ustedes pónganle el nombre que quieran, pero esta es una historia de Mateo, una historia que le está dando vuelta a las redes sociales.

Nos despedimos. Muchas gracias a ustedes por habernos acompañado en este martes 30 de junio del 2026. Yo soy Charlie Camacho. No me resta más que decirles gracias, que tengan una escalofriante noche, que tengan dulces sueños, que descansen, que se repongan, y mañana estaremos de vuelta con, bueno, pues música, porque historias de terror, hasta el próximo jueves estaremos con ustedes. Así que muchas gracias, amigos, por acompañarnos este día, y bueno, pues espero que hayan disfrutado de este programa. Así que no me resta más que decirles gracias y hasta la próxima. Que la pasen muy bien, que tengan una extraordinaria noche y, por supuesto, muchos, pero muchos escalofríos.

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4: Son las 12 con 24 minutos.
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3: Son las 12 con 35 minutos.
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0: Yo sabía que la conocían a conocer. Los que quieren encender el celular para iluminar a esta gran estrella que está aquí conmigo.
1: Al contrario.
0: Algo y Luna. Para que quede plasmado en el video. Eso es, lo de arriba.

0: felicidades, maestro. Un honor. Que se grita por Los Ángeles Negros.
1: Muchas gracias. Con esto queríamos cerrar. Gracias por haber estado esta noche con nosotros.
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3: Son las 12 con 46 minutos.
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1: Son las 12.

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1: Es la 1:02.
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5: Es la una con 36 minutos.
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1: Es la una con 57 minutos.
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1: Son las 2 con 2 minutos.
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4: Son las 2 con 25 minutos.
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0: La unidad 542.
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2: Son las 2:35.
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1: Son las 2:56.

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1: Son las 3 con 3 minutos.
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3: Son las 3 con 35 minutos.
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1: Son las 3 con 56 minutos.
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1: Son las 4 con 2 minutos.
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4: Son las 4 con 24 minutos.
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3: Son las 4 con 34 minutos.
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1: Son las 4 con 56 minutos.
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1: Son las 5 con 3 minutos.
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3: La advertencia de que la reapertura de la frontera norte para el ganado mexicano dependerá del control del gusano barrenador coloca nuevamente en el centro del debate la fragilidad sanitaria del comercio agropecuario. Más que una decisión política inmediata, se trata de un proceso condicionado por indicadores epidemiológicos que siguen bajo evaluación. En este contexto, el gobierno federal ha subrayado que no habrá fechas para la reapertura, sino avances verificables en el combate a la plaga, lo que mantiene en incertidumbre al sector ganadero. El gusano barrenador del ganado ha demostrado ser un problema de alto impacto económico y sanitario, capaz de frenar exportaciones completas cuando se detectan brotes. Su control depende de estrategias complejas como la producción de moscas estériles, una técnica que México y Estados Unidos han reforzado mediante cooperación binacional. La reciente puesta en marcha de infraestructura en Chiapas busca precisamente acelerar este control, aunque sus efectos aún están en fase de evaluación. Para el sector ganadero, la imposibilidad de establecer una fecha concreta para la reapertura de la frontera norte se traduce en incertidumbre en precios, exportaciones y cadenas de suministro que dependen del mercado estadounidense. Hasta el siguiente comentario.
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3: Son las 5 con 34 minutos.
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1: Son las 5 con 55 minutos.
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3: Las propuestas de construcción de plantas de tratamiento de aguas residuales y de un sistema integral de agua potable por parte de la Comisión Nacional de Agua en Tapachula apuntan a resolver problemas estructurales. No se trata solo de ampliar la cobertura, sino de mejorar la calidad del servicio y proteger los recursos naturales. En una ciudad con crecimiento constante, la infraestructura hídrica debe evolucionar al mismo ritmo o, de lo contrario, las carencias seguirán afectando a miles de familias en la zona. Sin embargo, el reto no termina en la planeación. La historia de proyectos públicos en México demuestra que muchas iniciativas quedan detenidas en el papel o avanzan con lentitud. La validación, ejecución y mantenimiento de estas obras serán determinantes para que los beneficios realmente lleguen en las colonias que han enfrentado por años el desabasto. El futuro hídrico de Tapachula dependerá de que estos proyectos se consoliden y no se conviertan en promesas. Apostar por una gestión eficiente del agua no solo mejora la calidad de vida, también fortalece el desarrollo económico y social. En un contexto de cambio climático y presión sobre los recursos, garantizar el acceso al agua es más que una meta, una necesidad urgente que no admite retrocesos. Hasta el siguiente comentario.
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1: Es hora de levantarse. Son las 6 con un minuto.
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3: Este es un corte informativo de Notinúcleo. La Fiscalía General de la República obtuvo sentencia condenatoria de 18 años de prisión en contra de Isaac Juan Francisco luego de que en el 2021 perdiera el control del tráiler en el que trasladaba 191 migrantes, de los cuales 56 perdieron la vida al estrellarse en la carretera Tuxtla-Chiapa de Corzo. Juan Francisco fue declarado culpable por un juez federal de ser responsable del tráfico de personas agravado en perjuicio de 191 personas, ya que 56 fallecieron y 135 resultaron lesionadas. En otros temas, el conductor que protagonizó el atropellamiento masivo ocurrido el pasado 24 de junio en el centro de San José del Cabo, Baja California Sur, identificado como Roberto Arellano Acevedo, falleció este martes. De acuerdo con el secretario general del Ayuntamiento de Los Cabos, Alberto Rentería, el deceso ocurrió a las 9:43 horas y fue consecuencia de las lesiones que sufrió tras la golpiza que presuntamente le propinaron personas que se encontraban en la vía pública al momento del incidente. En otras noticias, el presidente de la Asamblea Nacional, Jorge Rodríguez, informó que el número de víctimas mortales por los dos terremotos que sacudieron al norte de Venezuela el pasado 24 de junio se elevó a 1,943 fallecidos, mientras que la cifra de personas heridas alcanzó las 10,571. Rodríguez precisó además que existen 15,866 personas damnificadas y que las labores de rescate han permitido salvar a 6,461 personas desde la tragedia. El nuevo balance transmitido por Venezolana Televisión supera la de lunes, cuando se había contabilizado 1,719 muertos. Hasta aquí la información. Muchas gracias por su atención y preferencia. Hasta la próxima.
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6 de la mañana con 4 minutos, 6 de la mañana con 4 minutos, hermanos, es miércoles. Y ya es miércoles, primero de julio. A través de esta frecuencia modulada te andamos saludando a tu servidor DJ Mingo hasta las 10 de la mañana. Hasta las 10 de la mañana te estaremos saludando, por supuesto, en esta misma frecuencia modulada, en el 90.3 FM, la grande poco, ¿no? Ya son las 6 de la mañana con 5 minutos, vámonos un corte. Regresamos más a ratito para saludarte, complacerte, dedicarte, ponerte. Y por supuesto, en esta mañana de miércoles ya primero, pues bueno, está media fresquecilla, más o menos la mañana. Ganó la selección. No. Mucha pachanga, mucha fiesta, mucho party todavía sigue. Todavía sigue el festejo por allá en la grandiosa ciudad del asfalto. Así que muy buenos días. DJ Mingo te saluda, 6 con 5.

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11: Buenos días, estrellitas. La Tierra les dice hola.

6 de la mañana con 10 minutos. Buenos días, bienvenidos a La Grande 90.3. Te saluda tu servidor DJ Mingo contigo en esta mañana chida, buena onda. Esta mañana que les decía, bueno, yo cuando salí de house, creo sentí como que medio fresquecillo, como que algo relax. Pero ya cuando caminé más abajo, no, ya se sentía el bochorno, ¿eh? 22 grados centígrados, sensación térmica de 23, pero eso sí, una humedad de 97%. Así que es por eso, hermanos. Pero bueno, este show más al rato platicaremos, porque mientras, vámonos con pachanga, vámonos con música, vámonos con buena onda. A toda la banda que anda sintonizándonos y que están conectados desde cualquier parte del mundo a través de la aplicación de Radio Núcleo, a los que andan aquí en esta frecuencia modulada, a los que andan chambeando el rodo y macizo, los que no se pudieron desvelar tanto el día de ayer con el festejo de nuestro tricolor, pero eso sí, que andan aquí chambeándole rodo y macizo. ¡Vámonos con buena música! Iniciamos en esta mañanona con eso que dice, ¿dónde estará Mary? Pero no es cualquier Mary, es Mary la Orgullosa. ¡Mi banda, el mexicano! 6 de la mañana con 11 minutos. ¡Buenos días! ¡Buenos días!

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1: 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Son las 6 con 15 minutos.
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1: 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Son las 6 con 20 minutos.
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4: Échale, Minguito, buenos días, bendiciones. Pues aquí contentos de que ganó la selección mexicana y aquí echándole ganas, aquí ya vamos rumbo a Comitán. El gran comenta, saludos ahí para toda la banda de Balún Canán. Bendiciones, mi gran domingo. Buen día.
5: Pues ahí está, saluditos del buen comenta a todos los de Balún Canán que andan sintonizándonos completamente en Vivaxo a través de la frecuencia modulada. Oigan, saquen el café, dice la Meche, que va a invitar el café. Vámonos con Alex Intec y esto que dice. Historias de Tazón, Danzón y Arrabal. 6:22.

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0: Y para los que están despiertos, se andan desvelados por el día de ayer, ¡vámonos! Con la buena música a través de la grande, pero antes, saludations. Saludos, por acá se van los saludos para... Allá está la Otilio, por allá está sintonizándonos Andy. ¡Hola, Andy! Ahí anda la manzanita, dice. A través de esta frecuencia también por acá andan. Por el otro lado, allá por Loma Larga, también está sintonizándonos Mary Castillejos. ¿Qué onda, mi Mary? ¿Ya lista para otro día nuevo? ¿O qué rollo? También por acá sintonizándonos Lupis. ¿Qué onda, Lupis? ¿Qué andas manejando? ¿Dónde andas? ¿Qué andan haciendo? Vamos, sigue, Mayanín. Esperemos que ya mejor. También por acá anda el buen José. ¿Qué onda, José? El buen Pepe. Pepe in the house. Escuchándonos también, Yuri, Emanuel y Lourdes, allá está San Fernando. ¡Hola! Pero, y hablando de por aquel lado, también están escuchándonos por allá la familia Jiménez. Allá anda el buen Virgilio, allá anda el Mickey, anda el buen Robert. Toda la bandona allá por el San Fernando. También por aquel lado anda el queridísimo Jesús de la Cruz, de la Cruz, de la Cruz, de la Cruz. Y toda la familia de la Cruz. También anda Beggy, anda Romelia, anda con B de Beso por allá. Anda también por acá sintonizándonos. ¿Quién anda?
1: Jesús María.
0: ¡Anda, Lupis! ¿Chiapa de Corzo? Dice, soy Lupis, aquí ando en Chiapa de Corzo. Buenos días, Domingo. Buenos días, good morning. Por allá, toda la bandona de la Angostura también sintonizándonos. La banda que anda escuchándonos hasta Chiapas Solidario. Los que andan en la Frailesca. Ah, el buen Frailescano anda en la Tienda Roja, ¿verdad? Ahí anda escuchándonos. Y toda la vibra que anda en las rutas. Por acá anda el Meritito Colocho. Anda tirando barrio. Saludos al buen Pokémon, al Charmander, al Pikachu, al Miau Miau. Saludos a quién más. Toda la banda Pokémon, ¿verdad? Que nos escuchan allá en la central de Abastos. Por allá están escuchándonos. Por acá anda el buen Benji. ¿Benji anda desvelado? ¿Qué onda? Yo creo que sí, por eso anda invitando café, ¿verdad? El buen Benji que anda tirando barrio también desde temprano, observando palomas. Observando palomas, ¿eh? ¿Dónde anda Nube? Nube anda bien relax. También anda por ahí la muñeca. ¿Qué anda? ¿Quién era? Sí, ¿verdad? ¿Dónde andará Joss? ¡Hola, Jazz! Anda Maggie ya manejando. Ya viene para acá. Y también, ¿quién más? También está por acá el buen Gato Hernández. ¿Dónde andas, Gato Hernández? Pero bueno, toda la bandona. ¿Alguien me faltó? ¿Faltó en la lista que pasé el día de hoy? Mándenos un mensaje de audio de texto al 961-61-509-90. Porque es momento de adentrarnos. Es momento de irnos a esta onda locochoncísima. ¿Por qué? Ya son las 6 de la mañana con 35 minutos y andamos ya a 23 grados centígrados. Una sensación térmica de 24 aquí en la ciudad capirucha de Tuxtla Gutiérrez, Chiapas, México. Parcialmente nublado va a andar hoy. Nublado mi lomo, ¿cómo me dicen ahí? No les digo, va a estar nublado, ¿cómo era? Algo así. Nada más y nada menos que a eso de las 8 de la mañana estaremos llegándole a los 25 grados centígrados. Bueno, antes la temperatura máxima va a andar entre los 32 y 34. Mientras que la mínima entre los 21 y 23 grados. Si les digo 10 grados casi de diferencia, siempre andamos entre la mañana y la tarde-noche. Fíjense, entre las 10 de la mañana y 12 del día, de andar en 29 vamos a estar llegándole a los 32 grados. Pasa ya la tardecilla. Dice que hay una probabilidad de tormenta al rato a las 4. Bueno, así dice. Un 49%. Posiblemente nada más se ponga nublado, así medio locochón a la tarde. Pero bueno, la temperatura va a estar subiéndole a los 34 grados centígrados, más o menos como entre las 2 y las 4 de la tarde. Para después a las 6 de la tarde va a andar bajando 29 grados. Y ya que va a ser nuestro atardecer a las 6:49, a esa hora, fíjense, de 29 a 27 grados va a bajar la temperatura. Y ya en el transcurso de la noche, entre las 8 y 10 de la noche, Vamos a llegándole a los 25 grados. Ya entre las 12 y 1 de la mañana vamos a estar llegándole a los 23. Y así va a bajar la temperatura ya más o menos como a las 3, ya va a estar llegándole a los 21 grados centígrados. Bueno, el índice de calidad del aire está chido, ¿eh? Está buena onda hoy. Dice que es bueno el índice de calidad del aire. Una humedad de un 93%, por eso les decía. Sentía fresco, pero empecé a caminar. Ah, empecé el bochorno, no. Y eso que todavía no tengo la edad para eso. Bueno, no quiere decir que ande así, ¿verdad? Pero bueno, 93%. 5 kilómetros por hora de viento. Hoy nomás mi Hernán del Centro. ¿Sí andará el Hernán del Centro? Así como que anda medio escondido, ¿verdad? El buen Hernán del Jobo, por allá, ¿cómo anda la temperatura, hermanos? Si no, ahí le preguntaremos a Lucy Casanova y familia. Y toda la bandona que anda por allá por el Jobo. Anda por Copolla. ¿Cuándo andan allá? ¿Cuánto andan allá? Así que bueno, 5 kilómetros por hora. Nuestro amanecer fue a las 5:43. Y dicho sea eso, ¿qué es lo que tienen que hacer mientras? ¡Súbele, mi Germe! Son las 6:37.
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2: 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Son las 6:38.
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12: Las propuestas de construcción de plantas de tratamiento de aguas residuales y de un sistema integral de agua potable por parte de la Comisión Nacional de Agua en Tapachula apuntan a resolver problemas estructurales. No se trata solo de ampliar la cobertura, sino de mejorar la calidad del servicio y proteger los recursos naturales. En una ciudad con crecimiento constante, la infraestructura hídrica debe evolucionar al mismo ritmo o, de lo contrario, las carencias seguirán afectando a miles de familias miles en la zona. Sin embargo, el reto no termina en la planeación. La historia de proyectos públicos en México demuestra que muchas iniciativas quedan detenidas en el papel o avanzan con lentitud. La validación, ejecución y mantenimiento de estas obras serán determinantes para que los beneficios realmente lleguen en las colonias que han enfrentado por años el desabasto. El futuro hídrico de Tapachula dependerá de que estos proyectos se consoliden y no se conviertan en promesas. Apostar por una gestión eficiente del agua no solo mejora la calidad de vida, también fortalece el desarrollo económico y social. En un contexto de cambio climático y presión sobre los recursos, garantizar el acceso al agua es más que una meta, una necesidad urgente que no admite retrocesos. Hasta el siguiente comentario.
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1: 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Son las 6 con 46 minutos.
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5: Échale, amiguito, pues aquí te reporto el clima de San Cristóbal, Betania y Teopisca, asoleadito,

con los Guardianes del Amor de Arturo. Y por supuesto, esta colaboración entre sus compas, toda la banda locochona. Varias voces van a conocer ahí, así que aquí te dejamos con música romántica a través de la grande 90.3 FM, ¿a poco no? Buenos días. Dicho amigo te está saludando. No me le cambie, 6:48.

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1: 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Son las 6:52.
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3: La advertencia de que la reapertura de la frontera norte para el ganado mexicano dependerá del control del gusano barrenador coloca nuevamente en el centro del debate la fragilidad sanitaria del comercio agropecuario. Más que una decisión política inmediata, se trata de un proceso condicionado por indicadores epidemiológicos que siguen bajo evaluación. En este contexto, el gobierno federal ha subrayado que no habrá fechas para la reapertura, sino avances verificables en el combate a la plaga, lo que mantiene en incertidumbre al sector ganadero. El gusano barrenador del ganado ha demostrado ser un problema de alto impacto económico y sanitario, capaz de frenar exportaciones completas cuando se detectan brotes. Su control depende de estrategias complejas como la producción de moscas estériles, una técnica que México y Estados Unidos han reforzado mediante cooperación binacional. La reciente puesta en marcha de infraestructura en Chiapas busca precisamente acelerar este control, aunque sus efectos aún están en fase de evaluación. Para el sector ganadero, la imposibilidad de establecer una fecha concreta para la reapertura de la frontera norte se traduce en incertidumbre en precios, exportaciones y cadenas de suministro que dependen del mercado estadounidense. Hasta el siguiente comentario.
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¡Vámonos! Porque la mezcla, maestro, comienza por acá. Por este Laredo. Saludando a toda la pachanga, a toda la pachanga, nomás a toda la banda. Ya quiero pachanga, ¿verdad? A toda la banda que anda sintonizándonos a través del 90.3 FM. Por acá anda los ómnibus de Chiapas. Aquí anda también el ómnibus de Chiapas tirando barrio. ¿Qué rollo con ese pollo, carnal alienígeno? Por acá toda la bandona que anda sintonizándonos allá en Vida Mejor. Los que andan escuchándonos allá por la manita también. Los que andan en el Mercado San Juan, en el Juan Sabine, los que andan ahí por la Tercera Sur, los que andan escuchándonos como siempre todas las madrugadas acompañándonos desde las 5 de la mañana. Esos hermanos del Mercado del Norte, también por ahí andan, y los del Mercado acá de Estelaredo de Chapultepec, el Mercado de Terán también por estar sintonizándonos ahí, el Mercado San Juan, que por allá Meche, nuestra presidenta del Club de Fans, nos dice, nos reporta, nos comenta y nos panda las ubicaciones de los que están escuchándonos adentro allá en el San Juan, ¿verdad? 6:57, muy buenos días. 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
4: ¿Qué tal? Muy buenos días. Bienvenidos al avance informativo de esta mitad de semana. Estamos estrenando mes, primero de julio de 2026, 23 grados en la capital Tuxtla Gutiérrez. Vamos con el detalle de las noticias. Activan protocolos sanitarios en el zoológico Miguel Álvarez del Toro tras la detección de dos casos de influenza aviar. Condenan a 18 años de prisión al chofer del tráiler que provocó la muerte de 56 migrantes en la carretera Tuxtla-Chiapa de Corzo en 2021. Emiten alerta verde por lluvias muy fuertes en cuatro regiones de la entidad. Anuncia el gobierno de Chiapas inversión histórica de 231 millones de pesos para el municipio de Chalchihuitán. En asuntos nacionales, reporta a la Secretaría de Salud de la Ciudad de México 3 muertos en festejos tras triunfo de la selección mexicana. Registra el 59% del territorio mexicano algún grado de desertificación. En temas del mundo, colapsan las morgues en París ante la histórica ola de calor en Europa. Confirman la muerte de 5 personas tras un tiroteo registrado en un centro juvenil al norte de Alemania. Y en los deportes, México, con paso invicto e imbatible, accede a los octavos de final, derrotó 2-0 a Ecuador y espera a Inglaterra o Congo. De esto y más, en punto de las 7:30 de la mañana, en la primera emisión de Notinúcleo en cadena estatal. En la producción Domingo de Asís, se despide de ustedes, Alexander Pérez.
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0: Y bueno, para todos los quinceañeros, cumpleañeros que estén celebrando algo importante, algo chido, algo buena onda, es momento de las mañanitas. Si estás celebrando a alguien, si sabes que está cumpliendo a alguien, si sabes que anda tirando barrio a alguien, bueno, más bien que anda tirando barrio, me refiero a que esté de quinceañero, cumpleañero. Ahí le mandamos sus super felicitaciones, por supuesto, a través del 90.3 FM La Grande, ¿a poco no? 961-61-509-90. Andamos a primero de julio del 2026, ya es miércoles, ya andamos en el 182, faltan solamente 183 para que finalice el 2026. Hoy andamos en el Día Internacional del Reggae, carnal, puro reggae, carnal. Y también, hoy está bueno, ¿eh? Hoy es Día Internacional del Chiste. Así que tienen 20 minutos para que nos manden un chiste, para que el carnal bien se ría.
1: Jazmines y flores.
0: Y también para todos aquellos que les gusta, bueno, que son más, ¿cómo se dice? Que no son carnívoros. Hoy es Día Internacional de la Fruta. Y también si te llamas Aarón, si te llamas Julio o Casto, es día de tu santo.

0: Y pues ya que andamos hablando de música, a hoy, pero de 1979, o sea, un primero de julio, pero de 1979, la compañía japonesa Sony lanza el Walkman, el reproductor de cassettes portátil. ¿Ah, qué tal? ¿Les tocó alguna vez? Bueno, a mí sí me tocó, ¿eh? Así que muchas felicidades. Y nada más y nada menos que por eso vamos a irnos un corte promocional y comercial, porque ya son las 7 de la mañana con 11 minutos. Pero ¿qué es lo que tienen que hacer mientras si no alcanzaron a escuchar el número?
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2: Se te está haciendo tarde. Son las 7 con 11 minutos.
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0: ¡vámonos con Abby Quintanilla y los Cubia Kings! ¡Bum, bum, bum, bum, bum, bum, bum, bum! Escuchen ese bajo, ese bassline. ¿Dónde pueden escuchar esto? Entren a nuestras redes sociales como DJ Mingo Music. Ahí andamos en el SoundCloud, andamos en el Spotify, andamos donde sea.

0: Pues ahí estuvo la mezcla, maestro. Ahí estuvo, hermanotes, a través de la grande 90.3 FM que escuchamos, mi queridísimo carnal indígena, en esta mañana, porque ya son las 7:20.
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6: Se te está haciendo tarde. Son las 7 con 21 minutos.
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0: Bueno, ya me voy con el señor Sol, ya me voy con la alegría, ya me voy con los buenos días, porque esta petición es de Maggie, que nos escucha allá en el barrio Socotumbac, y por supuesto también es el himno y la canción que le gusta al buen Alex. Así que no me digan nada que, ay, que esa canción otra vez, que no sé qué. Ah, si no, imagínense, al rato va a decir, no, DJ Mingo, no la escuchen, ahí es pura mezcla fea, que no sé qué. Ya no se crean, hermanos, así que vámonos. Dice, me gustó esa mezclita para tenerlo. Sobres, pues ahí estaremos subiendo las mezclas en nuestras redes sociales, ahí para que estén pendientes, ahí como DJ Mingo Music. Ahí andamos, pero con Y, ¿eh? Y por acá dice, ¿qué tal mi excelente? ¿Qué onda mi Kike? Saluditos, hermanote. Y por supuesto, para todos ustedes que andan escuchándonos a través de la grande 90.3 FM. Ahí los dejo. Buenos días, señor Sol, Juan Gabriel. 7:24 y ahí regreso como 8:45 más o menos, porque ahí viene Noti Núcleo en la primera emisión. Y el buen Alex, el León, no es el León, es buenas. Alex Pérez, ya está listo.

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0: Activan protocolos sanitarios en el zoológico Miguel Álvarez del Toro tras la detección de 2 casos de influenza aviar. Condenan a 18 años de prisión al chofer del tráiler que provocó la muerte de 56 migrantes en la carretera Tuxtla-Chiapa de Corzo en 2021. Emiten alerta verde por lluvias muy fuertes en 4 regiones de la entidad. Anuncia el gobierno de Chiapas inversión histórica de 231 millones de pesos para el municipio del Chalchihuitán. En asuntos nacionales reporta la Secretaría de Salud de la Ciudad de México 3 muertos en festejos tras triunfo de la selección mexicana. Registra el 59% del territorio mexicano algún grado de desertificación. En temas del mundo, colapsan las morgues en París ante la histórica ola de calor en Europa. Confirman la muerte de 5 personas tras un tiroteo registrado en un centro juvenil al norte de Alemania. Y en los deportes, México con paso invicto e imbatible accede a los octavos de final. Derrotó 2-0 a Ecuador y espera a Inglaterra o Congo.
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0: ¿Qué tal? Muy buenos días, me da mucho gusto saludarlos en esta mitad de semana. Llegó el miércoles 1 de julio de 2026, estrenando el 7º mes de este 2026, prácticamente avanzando en el transcurso de los días, 182 días, por cierto, transcurridos, 183 por transcurrir. Domingo de Asís en los controles técnicos, Daniel Torres a cargo de las plataformas digitales, en la dirección de noticias, licenciado José Ovilla. Soy Alexander Pérez y, si me permite, le estaré acompañando a partir de estos momentos y hasta las 8:30 de la mañana con lo mejor de la información local, estatal, nacional e internacional. Como sabe, estamos transmitiendo para todo el mundo a través de nuestras plataformas digitales. Usted nos encuentra en vivo en Facebook, X, Instagram y YouTube como Notinúcleo. Nuestras páginas, si así lo prefiere, www.notinucleo.com y a su vez www.radionucleo.com.
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0: Y bueno, vamos de lleno con las noticias y la noticia que está dando la vuelta al mundo prácticamente desde ayer en la noche: la victoria de la selección mexicana ante el emocionante y cardíaco partido que tuvo frente al equipo de Ecuador. Gerardo Gómez, te saludo en la línea a esta hora de la mañana. Muy buenos días.
2: Alexander Pérez, qué gusto saludarte, muy buenos días a ti y a toda la gente que está en sintonía en Notinúcleo, primera emoción, le vamos a decir en este momento, porque así lo has dicho muy bien, mi querido Alexander. Emocionante el partido del día de ayer. Prácticamente Tuxtla, México, no durmió y sigue festejando este gran 2-0 de la selección mexicana en esta justa mundialista. Tuvieron que pasar 40 años, Alexander, 40 años desde aquel mundial en México 86, en donde se derrota Bulgaria para acceder a la siguiente ronda. De ahí pasó Francia, Corea, de ahí pasó Rusia, de ahí pasó Brasil, de ahí pasó infinidad de mundiales y la selección mexicana no había accedido a una siguiente ronda en una eliminación directa. Y lo hizo hoy, lo hizo ayer, derrotando 2-0 al conjunto de Ecuador en una actuación convincente y, como bien dices, emocionante para instalarse en los octavos de final de esta justa mundialista. Los goles: Julián Quiñones abrió el camino para México y Raúl Jiménez lo selló, y así desataron la fiesta en un estadio Ciudad de México repleto, en una ciudad que latía, en un país que obviamente también latió y que también manifestó ese entusiasmo En la escala de Richter, porque también se detectó un movimiento por los saltos, por el festejo de la selección mexicana. Fue una noche que rompió una larga sequía, te digo, en la fase de eliminación directa tuvieron que pasar 40 años. Este equipo de Javier Aguirre mostró personalidad, intensidad y una comunión total con la afición. Esta ilusión mundialista, bueno, está más viva que nunca. El Tri está instalado ya en los octavos de final y va a esperar a su siguiente rival, Inglaterra o República Democrática del Congo. Ese partido se va a disputar hoy a las 10 de la mañana, tiempo del centro de México. Y nada más déjame decirte que si toca Inglaterra, bueno, oficialmente en mundiales, un solo enfrentamiento y fue un empate a cero en la fase de grupos en 1958. Si toca Congo, bueno, no hay antecedentes de una fase de grupos, de tampoco antecedentes con este equipo africano. La historia en general con Inglaterra, bueno, Inglaterra domina enfrentamientos con México, aunque ha conseguido algunos resultados destacados en los amistosos recientes. Y si tocara la República Democrática del Congo, bueno, sería un rival menos favorito que la selección mexicana, pero bueno, hay sorpresas en esta justa mundialista y esperemos que no sea así. México derrotó 2-0 y ya está instalado en los octavos de final. Repito, el partido de hoy será vital saber cuál será el resultado a las 10 de la mañana, Inglaterra con República Democrática del Congo. Ya instalados en los octavos, Alexander, el siguiente partido de la selección será el 5 de julio. A las 6 de la tarde, son los octavos de final, el partido y el grupo, como quedaron, también le ha beneficiado a México y le sigue beneficiando porque se va a jugar una vez más en el Estadio Ciudad de México. Así que ha sido muy importante terminar la fase de grupos en el primer lugar y después también conseguir el triunfo contra Ecuador para mantenerse como sede la Ciudad de México. El resto de partidos, Alexander, bueno, Bélgica contra Senegal a las 2 y Estados Unidos contra Bosnia y Herzegovina hoy también a las 6 de la tarde. Así que la emoción sigue aquí en Notinúcleo. Primera emoción con los deportes. Es un gusto saludarte, mi querido Alexander Pérez.
0: Gerardo, sin duda el partido de ayer vimos un primer medio tiempo intenso tras los goles de Quiñones, luego vino el gol de Raúl Jiménez y luego el segundo medio tiempo en modo de defensa ante el equipo ecuatoriano y ya hay declaraciones que dio el propio Vasco Aguirre en las últimas horas también.
2: Sí, sin lugar a dudas. Después de este partido, el Vasco Aguirre emocionado, visiblemente conmovido también por la actuación del equipo mexicano, de su equipo, al final de cuentas, que derrotó a una de las mejores defensas, presumía a los ecuatorianos, pues una de sus mayores defensas. Pero si te parece, ya que lo apuntas, ¿por qué no vamos a escuchar después del partido las voces? Y una de ellas es la autorizada, como la es de Javier, el Vasco Aguirre.
3: Esta comunión que encontramos con la gente es un impulso, un impulso extra. Jorge hizo unos números, Sánchez, espectaculares. No podía más y seguía corriendo. Hicimos los cambios por fatiga. Quiñones tenía una molestia, el Piojo estaba liquidado, Gilberto Mora también. Un partido muy exigente. Ecuador, un equipo que te lleva al límite. Y bueno, creo que fue una bonita noche para los mexicanos, creo que sí. Nuestra labor, nuestra misión es jugar los partidos, como decían por ahí, entregando todo en la cancha. Si aún así, aún jugamos bien, mejor para la gente, y si ganamos ya ni te digo, ¿no? Ya hay una felicidad plena. Nuestra obligación es dar lo mejor en el campo de juego. Esa es nuestra obligación, presentarnos y defender el escudo nacional con dignidad, y creo que lo hemos hecho hasta ahora.
4: Me ha tocado buenas victorias, pero como la de hoy, ninguna, porque es en tu casa, con tu gente, y hace lo que te corresponde, que es por lo menos lo que decía tu compañero, dejarte el alma, ¿no? La gente lo valora mucho. Ya sé que el partido pasado al medio tiempo hubo silbidos, abucheos. Soy el primero soy autocrítico yo, y merecidos quizá, pero bueno, hoy salió una noche redonda, creo yo.
2: Y ya que lo mencionabas también, quiero hacer hincapié, Alexander, en el tema Gilberto Mora. Mucho se habló de que este equipo ecuatoriano tenía una gran defensa en lo que es la fase de grupos de la eliminación para esta justa mundialista allá en Conmebol. Bueno, quedó con 5 goles nada más, una gran defensa, repito, jugadores del Chelsea, del PSG, de a nivel internacional. Y ayer un jovencito de 17 años llamado Gilberto Mora, bueno, los hizo pedazos. Así que ahí está los deportes, ahí están también las impresiones de Javier Aguirre. No sé si tengas algún comentario, alguna duda.
0: Pues nada, Gerardo, ya únicamente a esperar el próximo equipo que va a enfrentar a la selección mexicana, como bien hacías mención. Hoy se define si Inglaterra o la República Democrática del Congo hacen pues esta invitación a la selección mexicana el próximo 5 de julio para pues darse nuevamente un duelo entre ambas leyendas.
2: Sí, sí, es el 5 de julio a las 6 de la tarde para que pues se siga al pie a esta selección mexicana en lo que es esta justa mundialista. Cae domingo además, mi querido Alexander, y bueno, ahí creo que es un domingo, sería un domingo fantástico, familiar y futbolero. Así que a esperar República Democrática del Congo o Inglaterra a las 10 de la mañana. Hoy se define el rival de México en la siguiente ronda.
0: Perfecto, Gerardo, te agradezco el reporte con los deportes y a seguir festejando que la selección mexicana pues ya está en los octavos de final. Muy buenos días.
2: Muy buenos días.
0: Pues ahí está Gerardo Gómez con todo el ámbito deportivo. Vamos a ir a la primera pausa de esta hora de la mañana. Al regresar, pues todo este ambiente se vivió a lo largo y ancho de la República Mexicana y la capital no se quedó atrás. Hubieron pues cientos de aficionados que se dieron cita en el ya conocido la Diana Cazadora al oriente de esta ciudad capital. Tendremos la información con Víctor Pérez regresando de la primera pausa comercial. 7:42 minutos en la capital.

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4: Ya estamos de regreso a las 7:46 en esta primera emisión de Notinúcleo en cadena estatal. Antes de avanzar con más temas del ámbito deportivo, les recuerdo que estamos en vivo en redes sociales. Ahí nos encuentra en Facebook y YouTube como Notinúcleo y también a través de cada una de las emisoras de la Corporación Radio Núcleo. Siguiendo este tema del el auge que se vivió en las últimas horas con el triunfo de la selección mexicana. Ayer, le repito, varias entidades del país se dieron cita para festejar en distintos puntos de sus ciudades. Tuxtla Gutiérrez no se quedó atrás. Hubo miles de aficionados en la Diana Cazadora. Ahí estuvo Víctor Pérez y tenemos en la línea para que nos cuente los detalles sobre este tema. Víctor, muy buenos días.
5: Muy buenos días, Alex. Espero que estén bien en cabina. Más que nada, la euforia se apoderó en la noche de ayer en la capital chiapaneca, luego de que la selección mexicana derrotara 2-0 a Ecuador, resultado que desató una gran celebración entre cientos de aficionados que salieron a las calles para apoyar al tricolor. El punto de reunión fue la fuente de la Diana Cazadora, donde miles de personas llegaron entre banderas, cánticos, porras y caravanas de vehículos para festejar el pase de México, convirtiendo la noche en una auténtica fiesta futbolera. Ante la gran concentración de personas, Protección Civil implementó un operativo preventivo restringiendo el acceso a la fuente y a la estatua de la Diana Cazadora para evitar accidentes y salvaguardar la integridad de los asistentes. Mientras algunos aficionados aún celebran el contundente triunfo, otros ya comenzaron a pensar en el próximo compromiso de la selección, programado para el domingo, confiando en que el equipo continúa avanzando en la competencia. La pasión por el fútbol volvió a demostrar que en Chiapas se vive intensamente, pero también recordó la importancia de disfrutar estos momentos con orden, respeto y responsabilidad. Volvemos con ustedes a cabina.
4: Víctor, te agradezco el reporte, estamos atentos, muy buenos días. Pues ahí tiene el dato con referente a los aficionados que se dieron cita en la Diana Cazadora, y si usted nos sigue en redes sociales puede ver la euforia que se vivió ayer en la noche allá en la Diana Cazadora, prácticamente abarrotada. Estuvo terminando el partido de fútbol y se alargó hasta hace unas horas de esta madrugada del 1 de julio. Y bueno, Tuxtla Gutiérrez no fue el único municipio, fueron diversos municipios que se dieron cita para festejar el triunfo de la selección mexicana, y uno de ellos también fue en Villaflores, ya que también aficionados festejaron el triunfo de la selección mexicana. Miguel Ángel Castro con la información.
6: Gracias, aquí la Frailesca. En esta región se celebró en grande la victoria del equipo mexicano en Villaflores alrededor de la medianoche, y estuvieron llegando muchas personas jóvenes que estuvieron en el tramo carretero de la salida de Villaflores a Tuzla a la altura del Hombre Verde. Ahí se escuchaba cómo los jóvenes estaban gozando esta victoria. Esto es parte de lo que se vivió en este municipio. Ya les mencionábamos, pues estuvo muchos jóvenes, jovencitas bailando, le pusieron una playera, esta imagen del Hombre Verde, pero pues tuvo que acudir a elementos de la policía municipal para quitarle esta playera y poner un poco de orden, porque sí, estaban haciendo ya, pues según ellos, escándalo. Pero esto se vivió, decíamos, no solamente en Villaflores, en otros lugares donde hemos visto las imágenes de cómo celebran la victoria del equipo mexicano. Desde la Frailesca para Notinúcleo, Miguel Ángel Castro Martínez.
4: Pues bueno, también a los villaflorenses

0: les ganó la emoción y pues se fueron a festejar en la famosa, perdón, en el famoso Hombre Verde, que es como la Diana Cazadora aquí en Tuxtla Gutiérrez. Y pues llegó la policía municipal y bueno, ya ahí se calentaron las aguas allá en la Frailesca. Y siguiendo con este tema, no todo fue felicidad ayer en la noche. Lamentablemente, allá en la Ciudad de México, tres personas murieron por asfixia durante los festejos en la Ciudad de México. Esto por el triunfo de la selección mexicana ante Ecuador. La madrugada del 1 de julio, la Secretaría de Salud Pública de la capital, allá en la Ciudad de México, confirmó primero dos decesos tras aplicar maniobras avanzadas de reanimación sin resultado. Las víctimas, ya identificadas por sus familias, son un hombre de 44 años y una mujer de 19. Aproximadamente una hora después, la Secretaría de Salud reportó un tercer deceso. Las autoridades abrieron investigaciones para determinar las circunstancias exactas en que se produjeron los decesos dentro de esta concentración masiva. Les repito, se vivió una gran euforia ayer en la noche en toda la República Mexicana. Sin embargo, pues ya dejaron lamentables pérdidas, tres personas fallecidas a causa de asfixia. Y con esta información vamos a nuestra segunda pausa. Al regresar, hay temas con referente a lo que se vivió, ya pasando a otros temas. En el zoológico Miguel Álvarez del Toro se detectaron dos casos de influenza aviar y ya el zoológico pues activó los protocolos sanitarios. 7:52 minutos en la capital.
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0: Ya estamos de regreso a las 7:55, 5 minutos antes de las 8 de la mañana. Seguimos platicando aquí con los compañeros cómo se vivió este partido de la selección mexicana. ¿Usted cómo lo disfrutó? No amaneció afónico como unos compañeros de aquí de la cabina. ¿Cómo se vivió el partido ahí? Cuéntenos en redes sociales. Ahí nos encuentra en Facebook y YouTube como Notinucleo. Cambiando de temas, se intensifica la situación de riesgo para animales callejeros entre maltratos y abandono en el estado. Juan Jesús Toledo con la información.

0: La crisis de animales callejeros en Chiapas se ha agravado, con rescatistas reportando incrementos alarmantes de hasta 120% en abandono. El maltrato, la falta de esterilización y los casos de crueldad extrema saturan los albergues locales, evidenciando una grave emergencia que exige la intervención ciudadana y de los gobiernos municipales, siendo que este fenómeno se presenta en los más importantes municipios de Chiapas.
1: Se ha hecho el control de esterilizarlo, pero aún falta algunos y otros que han estado llegando más animalitos a la zona. Realmente se ha estado tratando de que no se prolifere mucho, que haya tantos animalitos en la zona. Se les revisa, se les trata de estar al pendiente de ellos. Hay una persona que se encarga de apoyarlos con su alimentación, inclusive cuando les han dado maltrato.
0: Elena Juárez, voluntaria y rescatista, asegura que la situación también ha llegado a parques públicos, donde se puede observar una cantidad de considerable de animales, principalmente perros, en situación de abandono. Señaló que durante los últimos años el fenómeno se ha vuelto cada vez más visible y estima que los casos han aumentado hasta un 120% respecto a periodos anteriores.
1: O ellos están escondidos, no se sabe aún por el motivo que están pasando todos esos animalitos, porque desgraciadamente se les fue a alimentar y ya no están.
0: La activista explicó que el abandono de mascotas genera un efecto multiplicador cuando no existen campañas permanentes de esterilización, ya que los animales continúan reproduciéndose en la vía pública y aumentando la población callejera. Informó para Notinúcleo Juan Jesús Toledo.
2: Las 7:58, oiga, hace unos días hubo una alarma en el zoológico Miguel Álvarez del Toro y ayer se dio una conferencia de prensa confirmando dos casos de influenza aviar. Bajo este panorama, pues se activaron los protocolos sanitarios en el zoológico. Víctor Pérez con la información.
3: El zoológico Miguel Álvarez del Toro activó de inmediato sus protocolos de bioseguridad luego de que se confirmaran dos casos de influenza aviar en chachalacas silvestres localizadas en las inmediaciones del recinto. Durante una conferencia de prensa, directivos del zoológico informaron que los casos fueron notificados de forma inmediata al Servicio Nacional de Sanidad, Inocuidad y Calidad Agroalimentaria, cuyos especialistas realizaron la inspección correspondiente y establecieron medidas extraordinarias para contener cualquier posible propagación del virus a otras especies.
4: Los casos se detectaron ya tiene una semana, fueron dos. Estos casos ahorita no se han manifestado más aquí, reportó a Senasica. Senasica vino, hizo acto de presencia, hicimos un recuento del área y nos puso una serie de medidas complementarias a las que ya tenemos para evitar la posible propagación. Dentro de lo que nos comentó es que teníamos que estar 15 días con estos protocolos.
3: Como parte de las acciones preventivas, el SOMAT resguardó especies prioritarias como los quetzales, pavones y el águila arpía debido a su importancia para la conservación y en algunos casos por encontrarse en peligro de extinción. Además, se suspendió temporalmente la recepción de aves provenientes de rescates o donaciones. Las autoridades también informaron que se realizan fumigaciones diarias en un radio de aproximadamente 50 metros alrededor del sitio donde fueron encontradas las aves afectadas, además de mantener recorridos permanentes para vigilar la fauna silvestre dentro y en los límites del zoológico.
4: En este momento, aves por el riesgo no se van a recibir hasta nuevo aviso, ¿no? Pero es importante comentar que hasta ahorita la tipificación nos apunta hacia un virus que no parece ser peligroso para el ser humano hasta que tengamos la tipificación última. Sí, investigando las variedades del virus H7, pues incluso yo encontré por ahí un reporte de que pudiera contagiarse al ser humano y los de Senasica me dijeron que en México no ha habido ningún reporte de ese virus transmitido al ser humano.
3: Respecto al riesgo para la población, los especialistas señalaron que hasta el momento no existe evidencia de transmisión de esta variante del virus a seres humanos en México y descartaron por ahora el cierre del zoológico Miguel Álvarez del Toro, aunque precisaron que esa decisión dependerá de las indicaciones que emita Senasica en caso de confirmarse una variante de alta patogenicidad. Para Notinúcleo, Víctor Pérez.
2: Gracias, Víctor. Con esta información vamos a la identificación oficial ya a las 8:01 a.m.
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2: Ya estamos de regreso, vamos de lleno con las temperaturas en esta primera emisión de Notinúcleo, cómo se van a comportar el termómetro en distintos municipios de la entidad este arranque de mes. Pues bueno, para el día de hoy hay alerta verde por lluvias muy fuertes, pero antes de eso le doy a conocer que el Servicio Meteorológico Nacional emitió alerta para el estado de Chiapas debido a condiciones climáticas inestables durante las próximas 24 horas. Lluvias muy fuertes que se concentrarán en el noroeste del estado durante la tarde y noche y podrían estar acompañadas de descargas eléctricas y posible granizo. Por su parte, Protección Civil dio a conocer que hay alerta verde por lluvias muy fuertes de hasta 75 milímetros en la zona del Soconusco, Ixmocosta, La Frailesca y la región norte del estado. Alerta azul por lluvias fuertes de hasta 50 milímetros en la zona de Los Altos, de Los Bosques, Tulijá y la selva Lacandona. El resto de la entidad mantiene baja probabilidad de lluvias para este miércoles. Actualmente la capital permanece con un termómetro de 24 grados, una máxima de 32 para hoy, 50% de potencial de lluvias. Comitán de Domínguez, 19 grados, una máxima de 25, con 50% de potencial de precipitaciones. Villaflores, 25 grados y una máxima de 34, 45% de potencial de lluvias. Tonalá, la zona costa del estado, 29 grados y una máxima de 37 para este día, 40% de probabilidad de lluvias, al igual que Arriaga, 29 grados y una máxima de 36. Tapachula, la perla del Soconusco, 29 grados y una máxima de 34 para este día. Vamos a Mapastepec, 30 grados ya en estos momentos, una máxima de 34 para hoy con 50% de potencial de lluvias. En la zona norte del estado, 26 grados en Pichucalco, una máxima de 33 para hoy. Y cerramos con la región de los Valles, con Cintalapa, 25 grados y una máxima de 31 para este miércoles. Con esta información vamos a una pausa, ya a las 8:04 en la capital.
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2: Ya estamos de regreso a las 8:07 en esta primera emisión de Notinúcleo. Vamos con más información. Sin afectaciones, el paso del polvo del Sahara por Chiapas. Usted recuerda que hace unos días se dio esta famosa noticia que iba a llegar este polvo y pues iba a poner pues prácticamente un apocalipsis, lo pintaban así tan alarmante. Sin embargo, ya las autoridades pues desmintieron este tema. Sí va a llegar, pero no así como lo pintan. Vamos a escuchar a Juan Jesús Toledo con la información.
0: El polvo del Sahara, conocido científicamente como capa de aire sahariano, se forma al sur del desierto de Sahara y es transportado por los vientos alisios a través del Atlántico y Caribe hasta alcanzar el sureste de México. Para Chiapas, este fenómeno no representa algún riesgo para los habitantes y las autoridades correspondientes realizan el monitoreo constante ante la densidad con la que provenga este polvo del Medio Oriente. Los especialistas aseguraron que es una situación natural, característico de la temporada de verano, con mayor incidencia desde finales de junio hasta agosto y suele coincidir con el periodo de la canícula, contribuyendo a la reducción de lluvias al inhibir la formación de nubes.
13: Por si por ahí hay algunas personas que se asustaron, este fenómeno del polvo del Sahara, primero, es algo normal. Todos los veranos nos llegan, años más, años menos, en función de varios sistemas. No es de peligro, no es como a veces lo pasan en imágenes o incluso en películas, que todo se cubre de polvo, se oscurece y así pasan semanas. Básicamente es como si fuera una, pensémoslo así, que antes de una tormenta hay viento, está todo seco y ese viento levanta el polvo de las calles, de las avenidas. Eventualmente así se puede ver. Tampoco es una tormenta de arena, insisto, que reduzca como tal la visibilidad. Pero es importante también mencionar, las personas que son alérgicas al polvo y pueden resultar un tanto afectadas con estas molestias típicas de esa alergia. Pero, ¿qué pasa desapercibido? Entonces, quedémonos con eso. Es algo normal y generalmente no ocasiona algún efecto negativo en la salud.
0: Entre los impactos más notables se encuentran los amaneceres y atardeceres más rojizos, así como la disminución de la extensión de lluvias durante el fin de semana. Sin embargo, las precipitaciones que logren formarse podrían ser localmente intensas, informó para Notinúcleo Juan Jesús Toledo.
2: Las 8:09, cambiando de información. Bueno, hace algunos años, usted recordará esta fatal tragedia que sucedió en la entrada de Chiapa de Corzo, donde un chofer de tráiler pues prácticamente le quitó la vida por andar traficando migrantes, y fallecieron 56 y 135 lesionados. Esto fue en el 2021, fue en diciembre. Usted recordará esta tragedia que pues marcó una noticia fatal para el tema de la migración en el estado. Y es que ayer la Fiscalía de la República obtuvo una sentencia condenatoria de 18 años de prisión y una multa de $1,842,000 en contra de Isaac Juan Francisco, chofer del tráiler que volcó en diciembre de 2021 en la carretera Tuxtla-Chiapa de Corzo, donde fallecieron 56 migrantes y 135 resultaron lesionados. De acuerdo con las investigaciones, el sentenciado operaba en coordinación con una red de tráfico de personas e introdujo ilegalmente al país a los extranjeros en una unidad modificada con respiraderos. Mire este el dato alarmante. Chiapas, entre los primeros lugares por consumo de sustancias ilícitas en jóvenes. Juan Jesús Toledo con la información.
0: Thank you. Jóvenes en Chiapas entre los 14 y 19 años son los principales consumidores de sustancias ilícitas en el estado. En este 2026 se encuentra en el lugar cuarto de los estados de la República con el mayor número de consumidores de drogas, entre las que se destacan como primer lugar el consumo de marihuana y la droga conocida como el cristal. Uno de los factores de inicio de consumo de drogas en edades tempranas es especialmente el juicio y la toma de decisiones no reguladas por un adulto en los jóvenes. Esto hace que los adolescentes sean mucho más vulnerables a tomar decisiones equivocadas e inicien con este proceso de consumo, que en menos de un año afecta principalmente su salud, condición física y hasta la identidad.
14: El cristal, sinceramente, cristal, como le llaman muchos chicos, como es más económico, pero es más adictivo, y pues muchas veces no pueden salir de esta situación, y en su mayoría a veces tienen que requerir a un internamiento porque el padre no tiene las herramientas cómo ayudar a su hijo, ¿verdad? Bueno, la verdad, sí hemos tenido desafortunadamente muchos casos de la temprana edad, casos de chicos de 14, 16 años ya con un consumo muy grande.
0: La zona con reportes de exceso de uso de sustancias prohibidas es la zona costera, la frontera y municipios como Tuxtla Gutiérrez, Ixtapa, Pichucalco, Chapa de Corzo y Cintalapa concentran los mayores índices de casos atendidos. Informó para Notinúcleo Juan Jesús Toledo.

0: Las 8:12 en otros asuntos, el gobernador Eduardo Ramírez anuncia una inversión pública de 31 millones de pesos para el municipio de Chalchihuitán. Carla Trujillo con la información.
1: Eduardo Ramírez Aguilar encabezó una gira de trabajo por Chalchihuitán, uno de los 12 municipios prioritarios de la estrategia del olvido a la prosperidad, mediante la cual las instituciones estatales suman esfuerzos y recursos para fortalecer el bienestar y la prosperidad compartida. El olvido no ha sido ausencia de memoria, fue la construcción del silencio y una forma de exclusión que hizo invisibles a quienes siempre estuvieron aquí. El olvido histórico de nuestros pueblos significó que los programas no llegaran, que los caminos estuvieran destruidos o en mal estado, que las escuelas no fueran dignas, que la salud, el agua, la luz y los servicios esenciales se quedaran lejos de la vida comunitaria. El olvido histórico se repara con presencia, con responsabilidad y con inversión pública puesta al servicio del pueblo. Por eso, en Chalchihuitán se avanza con una inversión de 231 millones de pesos articulada por las dependencias del gobierno de Chiapas para que la prosperidad compartida se traduzca en caminos, salud, educación, alfabetización, agua, energía, campo y bienestar comunitario.
2: Queremos que haya un Chiapas próspero y por eso a nuestro programa le pusimos del olvido a la prosperidad. Y estos 12 municipios tienen que ver con un tema pendiente en nuestro Chiapas. ¿Por qué no se volteaban a ver a los pueblos? Porque se volvieron los excluidos, los que no los escuchaban. Yo no he esperado a que ustedes me pidan. Yo he venido aquí a Chalchihuitán a hacer trabajo con ustedes. Es distinto lo que estamos haciendo.
1: Durante esta jornada de trabajo se realizó el arranque de los programas de asistencia social con la entrega de apoyos escolares y del programa Fomento Familiar a la Producción de Traspatio. También se benefició a estudiantes con calzado deportivo del programa A Paso Firme. Asimismo, se inauguró la rehabilitación del Hospital Básico Comunitario. Se entregó una ambulancia y se puso en operación una unidad médica móvil de Pemex. Se dio el banderazo de inicio a la reconstrucción del camino en la comunidad de Canalumtic. Se inauguró el camino Saclum-Sitzin y se inició la construcción de la planta de tratamiento de aguas residuales en la localidad Chiquinchulum. Se informó que se ampliará la red de distribución de energía eléctrica en la cabecera municipal y en la localidad Jolic-Alum, además de la pavimentación del periférico Hermanos Pérez y otras vialidades. También se dio a conocer la inversión en obras de agua potable y saneamiento. Se inauguraron espacios en distintos planteles y se anunciaron obras de construcción, rehabilitación y mejoramiento integral de escuelas. Como parte del programa Café con Humanismo, se entregaron 200 mil plantas de café y en apoyo al campo se distribuyeron bombas aspersoras, insumos, plantas y medicamentos para combatir el gusano barrenador del ganado. Para Notinúcleo, Carla Trujillo.
0: Pues ahí tienen las actividades por parte del mandatario estatal. Vamos a más temas a esta hora de la mañana, pues ya está nada las vacaciones de verano y allá en el Soconusco inicia Plan Marina, la Operación Salvavidas Verano 2026, esto en Puerto Chiapas. Pamela Hernández.
3: La Secretaría de Marina, a través de la 22ª Zona Naval, inició la Operación Salvavidas Verano 2026 con el objetivo de proporcionar la seguridad y la vigilancia en las playas para resguardar la integridad de los vacacionistas nacionales e internacionales que visiten los principales destinos turísticos del país, pero sobre todo de la región de la costa de Chiapas durante la siguiente temporada vacacional, comprendida desde el 29 de junio al 29 de agosto del presente año. Dicha operación se llevará a cabo en las playas de mayor afluencia turística de Tapachula, así como en los centros turísticos que son áreas de responsabilidad de la Armada de México en el desempeño de sus funciones como guardia costera, realizándose en coordinación con autoridades como Protección Civil, instituciones y autoridades. En esta temporada se han desplegado 78 elementos navales, 7 unidades de las cuales hay un buque, 2 embarcaciones menores, empleadas para realizar el rescate de las personas que se lleguen a encontrar en peligro, con las que se complementará el apoyo para la vigilancia y seguridad de las personas con la finalidad de salvaguardar la vida humana en el mar como acciones de salvavida, apoyo médico, vigilancia, seguridad marítima, aérea y terrestre, por lo que cabe resaltar que las autoridades informaron que es de suma importancia observar y respetar las indicaciones emitidas por la Capitanía de Puerto respecto al comportamiento del mar en sus niveles de marea. Los niveles son señalados señalados con banderas de diferentes colores, como la verde, que indica que existen condiciones para bañarse, nadar o bucear, amarillo, que significa precaución debido a las corrientes marinas y la posibilidad de que el estado del tiempo empeore, y rojo, que señala que los bañistas no deben ingresar. Informó desde el Soconusco para Notinúcleo Pamela Hernández.
0: Y hablando de vacaciones, más de 2,000 elementos participarán en el operativo de verano Vacaciones Seguras, esto allá en Tabasco. Así lo informó el Instituto Estatal de Protección Civil. Felipe Rosales, de Notinúcleo Tabasco.
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5: El coordinador estatal del Instituto de Protección Civil en la entidad, Armando Pulido Pardo, pues ha dado a conocer que en el operativo de verano denominado Vacaciones Seguras, pues participarán un poco más de 2,000 elementos de las corporaciones militares, policiales, cuerpos de emergencia y rescate, así como de protección civil de los tres niveles de gobierno, señalando que las acciones a realizar en este operativo pues van enfocadas a que los vacacionistas lleguen seguros a su destino y que tengan un regreso sin contratiempo a su hogar. Escuchemos.
6: Estamos dando el banderazo para el resguardo de las vacaciones aquí en nuestro estado de Tabasco, en coordinación con las dependencias. Son en total más de 2,000 elementos que van a estar en coordinación para hacer acciones preventivas y de atención de emergencias en caso de que se requiera aquí en el estado de Tabasco. Estamos hablando aproximadamente de más de 300 unidades que integran ambulancias en coordinación con la Secretaría de Salud, el CEUD, grupos voluntarios como Cruz Rojas, todo lo que es el IMSS ordinario, el IMSS Bienestar, el ISET, el ISTE, todos vamos a estar en coordinación para, pues, con los brigadistas de salud, pues, mitigar el riesgo y salvaguardar en esta temporada, que va a ser una temporada, pues, la canícula, que pues viene ahí una tregua de precipitaciones, y pues también vamos a tener temperaturas máximas de entre 36 y 39 grados. Exhortar a las familias que usen protector solar, que usen algún sombrero, sombrilla, no exponerse a la radiación del sol, principalmente entre 11 y 4 de la tarde.
7: Reportando desde diferentes latitudes de nuestra ciudad, Felipe Rosales.
0: Gracias, Felipe. Con esta información vamos a una pausa ya a las 8:20 en la capital.
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0: Ya las 8:23, estamos de regreso con más información. Les recuerdo que estamos en vivo en redes sociales, ahí nos encuentra en Facebook y YouTube como Notinúcleo y también a través de cada una de las emisoras de la Corporación Radio Núcleo. Vamos a temas culturales, recorriendo y conociendo cada parte del estado de Chiapas, y es que una majestuosa iglesia antigua del siglo XIX se alza como una de las joyas arquitectónicas históricas más valiosas del municipio de La Concordia. Los detalles en la sección cultural con Daniel Torres.
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20: Conociendo cada rincón del estado de Chiapas, hoy nos vamos hasta La Concordia. En el corazón de la colonia Benito Juárez, dentro del municipio de La Concordia, se alza un vestigio arquitectónico de gran valor histórico, una iglesia del siglo XIX, que cautiva a los viajeros sobre la carretera que conecta hacia Jaltenango. Este monumento, originalmente consagrado a Nuestra Señora, se erige hoy como una joya silente que convive con la modernidad, pues su estructura colinda directamente con el actual templo dedicado a la Virgen de Candelaria. Este contraste no solo marca la división geográfica, sino que ofrece una estampa visual que une el pasado colonial de la región con la devoción religiosa que persiste en el presente. A pesar de su valor cultural, el estado actual de la edificación es crítico debido al paso implacable de los siglos y el abandono prolongado. Construida mediante una resistente combinación de piedra, adobe y ladrillo rojo, la estructura ha perdido su techumbre original y presenta un desgaste evidente en sus muros. No obstante, la construcción se resiste en desaparecer. Su campanario de tres arcos aún permanece en pie, desafiando la gravedad, el olvido como un centinela que se niega a ceder ante la erosión, manteniendo su imponente silueta frente al paisaje chiapaneco. Lo que hace a este lugar un sitio único es la fascinante simbiosis que la naturaleza ha establecido en la arquitectura. Gruesos árboles y raíces silvestres han encontrado su hogar en los remates de los muros, entrelazándose con los materiales antiguos en una fusión casi orgánica. Estas raíces, lejos de ser puramente destructivas, parecen abrazar y sostener los fragmentos de la frágil estructura, creando una estampa donde la arquitectura colonial y la fuerza de la selva se vuelven una sola. Esta iglesia, más que una ruina, es un monumento vivo que nos recuerda la capacidad de la naturaleza para reclamar y proteger los vestigios de nuestra historia.
21: Para Notinúcleo, Daniel Torres.
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0: Vamos a información de carácter nacional, y es que habitantes del municipio de Las Choapas se manifestaron frente a las instalaciones de Petróleos Mexicanos para exigir soluciones urgentes a las afectaciones ambientales y de salud derivadas del incendio registrado el pasado 5 de marzo. Denunciaron que la explosión ocurrida hace casi 4 meses ha contaminado los cuerpos de agua locales y ha quemado terrenos de cultivo y provocado la muerte de ganado. Asimismo, señalaron que la mayoría de los damnificados pertenecen a pueblos originarios. A más de 100 días del siniestro, los manifestantes urgieron la intervención de la gobernadora de Veracruz. Un estudio elaborado por la Comisión Nacional Forestal, la CONAFOR, y la Universidad Autónoma de Chapingo reveló que el 59% del territorio mexicano registra algún grado de desertificación, mientras que el 32% de la superficie total ya enfrenta condiciones severas o extremas. De acuerdo con datos de la Convención de las Naciones Unidas de lucha contra la desertificación, hasta el 40% de las tierras del planeta presentan algún grado de degradación, impactando la vida de casi la mitad de la humanidad. Esta pérdida de suelos fértiles reduce la capacidad de los sistemas agrícolas para producir alimentos, conservar la biodiversidad y regular de forma adecuada los recursos hídricos.
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0: Vamos al ámbito internacional, y es que el drástico incremento de fallecimientos asociados a las temperaturas extremas ha superado la capacidad instalada de las cámaras frigoríficas en París, debido a que las instalaciones han alcanzado el 100% de su ocupación. Administradores de morgues y funerarias se han visto obligados a rechazar de manera continua decenas de solicitudes de resguardo, tanto de familias en duelo como de otros operadores del sector. El fenómeno meteorológico extremo comenzó a desplazarse este pasado fin de semana hacia el este de Europa, mientras que las autoridades de Francia inician el balance del costo humano que dejó a su paso. La NASA prometió enviar un balón de fútbol a la superficie de la Luna si la selección de Estados Unidos se corona campeona del Mundial 2026. Como parte de las iniciativas de la Agencia Espacial, un balón oficial ya fue enviado previamente a la Estación Espacial Internacional para el arranque de la justa deportiva. Sin embargo, de lograrse el triunfo del equipo estadounidense, la NASA contempla trasladar un segundo balón en un viaje directo al satélite natural. Y ya casi para cerrar esta primera emisión, le informo que se consolida la Universidad Autónoma del Chiapas su compromiso con la rendición de cuentas tras participar en la mesa de trabajo convocada por la Auditoría Superior de la Federación y la UNUIS. El rector de la máxima casa de estudios, Osvaldo Chacón Rojas, formó parte del encuentro en la Ciudad de México junto a 30 rectores de todo el país. Dentro de los acuerdos destaca un programa de estancias para que estudiantes universitarios logren capacitarse directamente en la Auditoría Superior de la Federación. Por último, le comento, el presidente municipal de Tapachula, Yamil Melgar, encabezó la primera jornada comunitaria de Bienestar 2026, esto en el ejido Álvaro Obregón, con el objetivo de acercar servicios públicos y atención integral de manera directa a las familias de la comunidad. Destacó que las jornadas fortalecen el desarrollo social mediante asistencia médica, orientación, programas preventivos y apoyos destinados a los sectores más vulnerables. Asimismo, anunció que el gobierno municipal dará seguimiento a los compromisos asumidos en la región a través de próximas obras de infraestructura y mejoramiento urbano. Y con esta información nos pasamos a retirar de esta primera emisión de Notinúcleo en cadena estatal. Muchas gracias a usted por el favor de su sintonía a lo largo de estos 60 minutos con lo mejor de la información local, estatal, nacional e internacional. Domingo de Asís en los controles técnicos, Daniel Torres a cargo de las plataformas digitales, en la dirección de noticias, licenciado José Ovilla. Soy Alexander Pérez y mañana jueves tenemos una cita a partir de las 7:30 de la mañana, la primera emisión, hoy a las 2:30 la segunda y a las 8 de la noche la tercera emisión de Notinúcleo. Que tenga usted un excelente miércoles.

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3: Vámonos con el buen Rey Sepúlveda. Hay otra en tu lugar. A través de la grande 90.3 FM te saluda tu servidor Ticho y Mingo. 8 de la mañana ya con 39 minutos. No me le cambies. Estás en la mejor frecuencia. Muy buenos días. Ya es miércoles 1 de julio. Buenos días, hermanos. Buenos días, hermanas. Buenos días, la grande 90.3 FM al resto del mundo.

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2: La advertencia de que la reapertura de la frontera norte para el ganado mexicano dependerá del control del gusano barrenador coloca nuevamente en el centro del debate la fragilidad sanitaria del comercio agropecuario. Más que una decisión política inmediata, se trata de un proceso condicionado por indicadores epidemiológicos que siguen bajo evaluación. En este contexto, el gobierno federal ha subrayado que no habrá fechas para la reapertura, sino avances verificables en el combate a la plaga, lo que mantiene en incertidumbre al sector ganadero. El gusano barrenador del ganado ha demostrado ser un problema de alto impacto económico y sanitario, capaz de frenar exportaciones completas cuando se detectan brotes. Su control depende de estrategias complejas como la producción de moscas estériles, una técnica que México y Estados Unidos han reforzado mediante cooperación binacional. La reciente puesta en marcha de infraestructura en Chiapas busca precisamente acelerar este control, aunque sus efectos aún están en fase de evaluación. Para el sector ganadero, la imposición México y Estados Unidos han reforzado mediante cooperación binacional. La reciente puesta en marcha de infraestructura en Chiapas busca precisamente acelerar este control, aunque sus

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5: 8 de la mañana con 47 minutos. Vámonos con Shakira y esto que dice Dai Dai. A través del 90.3 FM, la grande, ¿a poco no? DJ Migo te anda saludando. Muy buenos días. Comuníquense con nosotros. 961-61-509-90.

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1: Háblame de ti. ¿Qué más dice India?
2: Háblame de ti. Cuéntame.
1: ¿De quién? ¿De mí?
2: De tu vida.
1: Ah, está bueno, pues. ¿Qué más?
2: Sabes tú muy bien.
1: Ajá.
2: Que yo estoy.
1: Ok.
2: Convencida.
1: ¿Por qué? ¿Por qué? ¿Qué pasó? ¿Qué pasó?
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1: Ah.
2: Aunque intentes.
1: Olvidarte. Ok, ok, está bien, pues.
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1: Una y otra vez.
2: Una y otra vez. Una y otra vez.
1: Siempre volverá.
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1: Bueno, 8:56.

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1: Es hora de ponerse a trabajar. Son las 9 con un minuto.
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3: La fiebre mundialista no solo enciende la pasión por el fútbol, también activa una maquinaria paralela de fraudes cibernéticos que pone en riesgo a miles de aficionados. En Chiapas, autoridades financieras han advertido sobre el incremento de sitios falsos, aplicaciones fraudulentas y campañas de phishing que aprovechan el entusiasmo por el Mundial 2026. El problema no es menor. La sofisticación de estos engaños ha permitido que ciberdelincuentes simulen plataformas oficiales de streaming, vendan boletos inexistentes o promocionen productos oficiales a precios atractivos. En muchos casos, además del fraude económico, los usuarios descargan sin saberlo programas maliciosos que comprometen su información financiera. Las modalidades detectadas son diversas, desde reventa ilegal de entradas y paquetes turísticos apócrifos hasta hospedajes inexistentes y enlaces que prometen ver partidos gratis. Todas comparten un mismo objetivo: aprovechar la urgencia y emoción del aficionado para reducir su capacidad de verificación. Frente a esta realidad, verificar la autenticidad de los sitios, evitar ofertas demasiado atractivas y recurrir únicamente a plataformas oficiales son medidas indispensables. En tiempos del mundial, proteger el dinero y la información personal es tan importante como seguir cada partido. Hasta el siguiente comentario.
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0: puro ponches, ponches, ponches.
1: ¡Viva México!
0: ¡Carnales!
1: Ahora te amo, te adoro, Morita.
0: Ahora sí.
1: Te amo.
0: Ahorita, antes no.
1: La verdad es que sí amo a la selección ahora.
0: Sí. Pero antes decías, Dani, va a ganar.
1: No manches, aquí nos acabó la fiesta, señoras y señores, por Dios. No me quiero imaginar cómo terminaría la banda, la cruda los está matando y todo. Y todos festejaron.
0: Los que van a chambear, los que están chambeando ahorita temprano.
1: ¿Te imaginas los que se levantaron temprano para ir a trabajar y que vayan todos crudotes?
0: A su
1: no,
0: madre.
1: Qué horrible, la verdad, yo bendito Dios, mira.
0: Cristo
1: parado, trabajando. La verdad, y es que, pues, para eso estamos, señores y señores. Y es que el día de ayer, obviamente, ajá, estuvimos en la transmisión con nuestras estaciones hermanas, por supuesto. Lo que fue la Qué Buena, el día de ayer se...
0: ¿En el 100.1?
1: Ajá, en el 100.1 la Qué Buena. Y pues aquí tu servidor, Toño Martínez, pues tuvo que transmitir el partido desde la Ciudad de México para jalar la señal. Y obviamente para que la gente que no tiene la oportunidad, que ve en su coche, que ve en su colectivo, que ve en el DI o en alguna plataforma, pudiera escucharlo. O a quienes no tienen la oportunidad de tener algún televisor en algún trabajo y todo, pues lo pudieron escuchar a través de la radio. Así que
0: pero quisieron escuchar el golazo, los dos golazos, ¿no?
1: Los golazos, la verdad, Pero así es, aquí estuvimos hasta la 1 de la mañana, porque pues, de ahí estuvieron los chicos grabando lo que es redes, televisión y todo, ajá, eso. Entonces, pues la verdad es que la chamba es la chamba y aquí estamos fresquecitos, bañaditos y al 100. La verdad, un tráfico impresionante ayer en Tuxtla Gutiérrez.
0: Ah, pero la noche estaba bien solo, casi ni transporte había, ajá, cuando estaba el partido.
1: Casi ni transporte, en la noche mucho tráfico y bueno, la verdad es que... No vamos a hablar mal, pero en mi opinión...
0: En tu opinión, en la opinión de Toño.
1: En mi opinión, pues yo creo... Bueno, y ahorita el otro partido es el domingo, el partido es el domingo. Yo creo, y está chido que lo transmitan, ¿no? En las pantallas, en la calle, aquí, allá. Pero si no sabes controlar la chela, no la sabes beber, no la tomes. Y ojalá no den cerveza para el fin de semana, la verdad. Son muy mala copa la mayoría, no sabe festejar. Hacen basurero, hacen mil cosas y no
0: está chido. ¿Por qué? Chismea.
1: No está chido y discúlpeme que se los diga, van a decir, ay, yo que no sé qué. Güey, a mí también.
0: Ya empezó el Toño. Ahora
1: a mí también me encanta el chupe, pero hay que ser un poquito responsable en cuanto a la basura, en cuanto a si vas a un monumento, vas a festejar, festéjalo chido. Sí.
0: Educación que todos tenemos, ¿no? Tirar la basura en su lugar.
1: Les ponen música, es para bailar, para disfrutar, para gritar y todo. Pero ya para que te andes agarrando a catorrazos, para que andes peleando, malacopiando y haciendo cosas, mejor prohíban el alcohol, la neta. Mejor que lo prohíban o beban en su casa. Pero
0: hoy no te regalan todo y ya.
1: Sí, o sea, todavía que te lo están regalando para que te controles aquí, allá, lo festejes bonito y todo y empiezas con tu...
0: ¿Y qué hacen?
1: Y hacen un zafarrancho. O bien... implementen más seguridad y todos los que hacen zafarrancho que los vayan corriendo, la neta, porque no está chido, llegan familias, llegan niños y llegan a festejar y todo, es un triunfo que la verdad no se había visto en tantos años y que la verdad para que terminen así.
0: Mira, yo siento como dices tú, en mi opinión, yo siento que si hay lugares así, que hagan un cover y ese cover que le paguen a las personas que limpian.
1: Que limpian.
0: Que haya personas que estén limpiando durante el evento, que estén juntando su basura. Digo, porque si no la quieres juntar tú, pues mejor que paguen a alguien.
1: Sí, yo sé que mucha
0: gente de tu propio dinero, ¿no?
1: Se me va a ir a la yugular y ay, aquí, pero la opinión que ustedes digan hacia mí me vale 3 hectáreas, la verdad.
0: Pero no te enojes.
1: Simplemente es, no son nuestros esclavos los de limpieza, tengamos ante educación, porque imagínense si ustedes ya festejaron, pero ajá, toda la noche estar ellos aquí y todo, cuando nosotros mismos podemos recoger la basura, seamos limpios.
0: Pues es cultura general, hermano.
1: Recoger la basura y dejarlo ahí un ladito y ya ellos lo van a pasar a recoger. No andar buscando pleito, no hacer zafarranchos, ¿sí? La verdad, créanme, o sea, no actúen, ni los animales actúan como algunas personas que vi ayer en las redes sociales. Pero bueno, en fin, ojalá y ese fin de semana que es otro partido y que es en domingo, pues que lo piensen, ¿no? Que lo piensen para ver si van a dar traguito o les van a volver a hacer la fiesta enorme y en grande. Porque pues no está chido que la gente se comporte así, la verdad. Les hacen fiesta, les llevan aquí, allá y todo, para que se la pasen bonito. Para que se la pasen en familia, para que festejen el gol aquí, allá. Pero no para que también hagan...
0: Oye, y luego que dicen, se inundó mi calle, se inundó mi colonia.
1: Sí, ajá.
0: Me está accionando agua por donde sea. Pues sí, ¿por qué será?
1: Claro, porque tiran mucha basura.
0: El basura que se tira, ¿no?
1: Pero bueno, esa es en mi opinión, la
0: tu
1: verdad.
0: Opinión,
1: mi opinión. Porque tengo derecho también a opinar y tengo derecho a defender a la gente que pues realmente... pues se parte el lomo chambeando, recogiendo la basura.
0: Sí, la
1: pues,
0: neta sí, ¿eh?
1: Pobres, ¿no? La neta, pero se merecen respetos también ellos.
0: Y verdad, es un respeto para estas personitas porque, bueno, literalmente están casi todo el partido, sí, o todo el evento o festival, lo que haya, y al final tienen que quedarse ellos.
1: Claro, todo el personal de limpieza, de ayuntamiento, de personal de limpieza de gobierno, todos ellos, les mandamos un abrazo, la verdad, la labor titánica que hacen en levantar el cochinero, porque a veces, imagínate, y eso que es basura, botes y todo, no me quiero imaginar gente puerca que se hace pipí o cosas y todo, imagínate nada más, pero mis respetos para ustedes de todo corazón, yo sé que es chamba y hay que chambear.
0: Y quede impecable, ¿eh?
1: Y que quede impecable, gracias a ustedes, tenemos esta ciudad limpia, la verdad, bonita, la verdad, porque se parten el Chaco los muchachos, las señoras, todos, la verdad. Entonces, guardemos tantito respeto para ellos, quienes llegan a festejar a los monumentos, por favor, seamos conscientes. Y ahí... Y si mandan mensaje recordándome el 10 de mayo, lo voy a bloquear, que me importa. ¡Es mi opinión!
0: Es la opinión del Toñez.
1: Siempre voy a defender a la gente que es chambeadora y mi gente humilde. Siempre la voy a defender. Pase lo que pase.
0: Eso sí. Pues bueno, ahí está la opinión del buen Toñis. Nosotros vamos con música, ¿te late?
1: Vamos, música para bailar, porque estamos festejando. Ahora que sí, la pasión futbolera. La verdad es que estos muchachos, estos jugadores... realmente están echándole los kilos, y algo que sí te puedo decir, Bingo, que no se había visto en años, estos vatos están jugando...
0: Oye, 40 años decía, ¿no?
1: Pero imagínate, estos vatos están jugando como si estuvieran jugando en su colonia, en su cancha, en su casa, están jugando como hermanos, como amigos. Aquí no se ve rivalidad de quién es el jugador más chido y todo, realmente se ve la hermandad. Toda la unión de estos chavos, de estos jovencitos, que ellos están disfrutando estos partidos. Y la verdad es que lo están disfrutando entre ellos, se apoyan, se abrazan aquí y allá. No hay tanto ego como en otras selecciones, que habían egos y todo, que pues la verdad solo daban
0: literalmente están haciendo tristeza, equipo, ¿no?
1: Y estos muchachos están haciendo equipo, la verdad. Entonces, sí o sí apoyemos. Sí o sí apoyemos, no seamos negativos. Y le echemos
0: Y sí.
1: Imagínate. Sea como sea el domingo, pase o no pase, yo creo que la labor titánica que hicieron esos muchachos está de 10.
0: Pero yo siento que sí.
1: Está de 10. Y lo van a lograr si todos nos unimos, sí, si todos pensamos positivos, si todos hacemos la fuerza en el que... Pues es la algarabía de vivir esto, ¿no? Esto de la pasión futbolera. Y créanme, les voy a decir algo. Habrá mucha gente que... ¡Ay! ¡Miren aquí! ¡Miren allá! Señores, la vida solo es una... Y si tú puedes disfrutar esto que está pasando en el mundo, esto que está uniendo a familias, que te está uniendo a ti como trabajo, que los está uniendo en monumentos y todo, créeme, disfrútalo.
0: No siempre nos dan copa, sede de copa mundial.
1: No siempre tenemos esa emoción de disfrutar, sí, la verdad, como sea, es un deporte y hay que respetar todo lo que hagan, todo lo que pase y todo. Es un deporte, y la verdad es que, pues, un deporte como el fútbol une masas y masas y masas, la verdad.
0: No, y ahí se ve la unión de todo México, ahí claro. se ve cómo oye, ¿no has visto las declaraciones de algunos futbolistas que decían,
1: ¿sí?,
0: cómo se sienten ellos cuando están en la cancha y toda la algarabía y toda la energía
1: mismos,
0: de la gente?
1: Hasta ellos mismos lo piden, el que la gente les grite y les eche ganas, la verdad. Entonces, créanme, así como nos unimos para ese tipo de cosas, México...
0: Hay que unirnos también para juntar su basura.
1: Hay que juntar su basura. México se ha unido para muchas desgracias y todo. Y la verdad es que está chido que lo disfruten. Créanme, de todo corazón. Eso sí se los digo. Disfrútenlo, disfruten. Amen su camiseta, amen su bandera. Amemos México. Y lo que están haciendo estos chicos, la verdad, es algo muy chido. Disfrutemos de todo eso que está pasando. Y el domingo sí les pido, échenle ganas, levantemos nuestra basura, pero lo disfrutemos en familia, como sea.
0: Buena onda.
1: ¿Va? Entonces, muchas felicidades a la selección mexicana.
0: Nuestra selección. Así que bueno, ya nos alargamos un buen... Vámonos un corte, mi Toñis.
1: Vámonos un corte y yo me paso a despedir, me voy
0: ¿de veras?
1: Control remoto.
0: Sí, te vas. Yo me quedo hasta las 10 de la mañana, así que nos guachamos, saludamos al rato vaquero, pero el buen Toñis ya se va. Adiós. Vámonos un corte, regresamos 9:16.
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11: Es hora de ponerse a trabajar. Son las 9 con 17 minutos.
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0: ¡Vámonos con Grupo Firme! Y el buen Camilo, y esto que dice Alaska, las cantinas. ¿Cómo está eso? 9 de la mañana con 18 minutos a través de la grande 90.3 FM, ya lo escucharon. Ya dijo el Toñis, hay que juntar nuestra basura. Eso sí es cierto, hermanos, eso sí es cierto, ¿eh? Hay que llevarnos, aunque sea nuestra bolsita, es más, llévate tu mochila y metes tu basura y ya la tiras en los lugares de, bueno, se tienen que tirar, ¿no? Así que bueno, vámonos a Alaska, Camilo y Grupo Firme, 9 con 18.

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1: Es hora de ponerse a trabajar. Son las 9 con 28 minutos.
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8: Amigo DJ Mingo, sí hace falta una cheve para quitar la cuerga de ayer. Por ahí saludos a la Toñis. Y ahí si es posible que puedas programar una rolita, estaría bien el Frankenstein. De aquí de tu bro Maxito, andamos en el 90.3, directos a la República, hermana República de Ciudad Maya.
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4: Es hora de ponerse a trabajar. Son las 9:33.
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4: Es hora de ponerse a trabajar. Son las 9:34.
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4: 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Son las 9:37.
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3: 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Son las 9:42.
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5: Vámonos con Grupo Límite. Y esto dice El Príncipe. O sea, ¿yo? ¿O cuál príncipe? 9:44, 9:44. Hola, Teresita. Ahí está tu petición, hermosa. A través de la grande 90.3 FM, ¿a poco no? DJ Mingo te saluda. Buenos días. Buenos días, Tuxtla. Buenos días, mundo. 9:44.

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1: Y para las mamás más hermosas del mundo, especialmente para las quinceañeras, dice por acá. ¿Qué tal, amigo? Excelente día. Muy buenos días, amigo Mingo. Dice, para pedirte, me hagas el honor de felicitar a mi madrecita hermosa, Agustina, que hoy le regala un año más de vida de parte de su hijo Luis. Ahí está mi queridísima hermosa Agustina. Te mandamos saludito de la buena vibración del mundo mundial. Pásatela súper chido. El buen Luis ya te tiene tu regalo, yo creo, ¿eh? O a lo mejor hoy no va a hacer nada. Hoy la van a llevar a pasear, la van a llevar a comer, a cenar. No. Es que usted es la reina hermosa. Así que ahí está Agustina. Muchas felicidades. Tu servidor DJ Mingo te anda felicitando también.

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4: La crisis que enfrentan los productores de café en Chiapas es el reflejo de un campo que lucha por adaptarse a nuevas condiciones cada vez más adversas. El cambio climático y la presencia de plagas como la roya han transformado el cultivo del aromático en una actividad de alto riesgo. La transición hacia prácticas orgánicas y la capacitación técnica muestran la capacidad de adaptación de las familias caficultoras. Abandonar el uso de químicos no solo responde a una tendencia de mercado, sino a la necesidad de cuidar la tierra y enfrentar plagas de manera más sostenible. Sin embargo, este cambio implica mayor trabajo, conocimiento y tiempo. A ello se suman los embates del clima que pueden destruir años de trabajo en cuestión de horas. Desbordamientos de arroyos, lluvias irregulares y temperaturas extremas agravan la situación de un cultivo que requiere paciencia y constancia. La roya, considerada el principal enemigo del café, ha reducido la producción hasta en un 50% en algunas parcelas, obligando a los productores a renovar sus cafetales y empezar de nuevo. Los caficultores continúan apostando por su tierra. Su resistencia sostiene no solo una actividad económica, sino una tradición que forma parte de la identidad del país, que requiere apoyo institucional, innovación y políticas que fortalezcan al sector. Hasta el siguiente comentario.
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5: 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Son las 9:54.
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8: Bueno, ya me voy con esto. Gracias, que tengan un excelente día, un excelente martes, inicio de mes. Y por supuesto, a través de esa frecuencia modulada del 90.3 FM, te saluda tu servidor DJ Mingo. Por acá voy a saludar a mi queridísima Klaus. Hola, hermosa, ¿dónde andabas? Andabas un poco olvidada de la grande 90.3, no te digo. Saludos también a toda la banda que anda en los colectivos, al buen Arnold Schwarzenegger, al buen tío Sonrinskis, que ya anda recuperándose y anda regresando a su respectiva unidad. Así que a ustedes que andan escuchándonos a través de la grande 90.3 FM, por aquí también anda el buen maquiavélico. ¿Qué onda, vato locochón? El buen maquiavélico in the house, anda tirando barrio. Así que bueno, aquí los dejo. Gracias, que tengan una excelente mañana. Tu servidor DJ Mingo aquí estuvo saludándote. Ah, por cierto, por acá también me mandan unos saludos y dice, bueno, antes de irme, déjame mandar saludotes por acá, que dice nada más y nada menos que saluditos para Angélica, la checadura que los trae bien checados. Ella es la chiquitilla. A través de la grande 90.3 FM te andamos saludando de parte del buen Colocho, de su Chiapa a Tuxtla Gutiérrez. Adiós, que tengan una excelente mañana, bye. Ahí los dejo con la petición de Klaus, Mil Horas, Sonora Dinamita y Andrés Calamario.
9: Para la Sonora Dinamita y todo el pueblo que baila, que es el mío.
10: Gracias totales, amigo. Gracias, totales.

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3: ¿Qué tal? Muy buenos días. Bienvenidos al avance informativo. Ya 29 grados en la capital Tuxtla Gutiérrez. La euforia se apoderó de la capital chiapaneca luego de que la selección mexicana derrotara 2-0 a Ecuador, resultado que desató una gran celebración entre cientos de aficionados que salieron a las calles para apoyar al tricolor. El punto de reunión fue la fuente de la Diana Cazadora, donde miles de personas llegaron entre banderas, cánticos, porras y caravanas de vehículos para festejar el pase de México, convirtiendo la noche en una auténtica fiesta futbolera. Este miércoles, durante la conferencia matutina, la presidenta Claudia Sheinbaum dio su pésame por la muerte de tres aficionados por asfixia durante los festejos en el Ángel de la Independencia, tras el triunfo de México contra Ecuador. La mandataria aseguró que ya envió indicaciones a Rosa Isela Rodríguez, secretaria de Gobierno, para que su equipo apoye en todo lo necesario. En el ámbito internacional, las temperaturas globales de la superficie del mar ya han superado los niveles récord para esta temporada del año, alcanzados en 2023 y 2024, según informó el miércoles el Servicio de Cambio Climático de Copérnicus. De acuerdo con datos oficiales, los datos diarios registrados superaron los niveles de 2024 el pasado 21 de junio, con 20.86 grados, ligeramente por encima de los 20.83 grados observados en 2023 y 2024. Hasta acá el corte informativo. La producción Stephanie Sánchez. Se despide de ustedes, Alexander Pérez.
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mañana con 7 minutos. 7 de la mañana con 7 minutos. Buenos días, ¿cómo estamos a través de la grande? Ay, hasta ronca estoy. Yo creo que muchos también están roncos, desvelados. Pero felices en este miércoles irunto de semana, primero de julio. Bienvenidos a julio con todo lo bueno, lo malo y lo mejor que vendrá. Y sobre todo, ¿cómo le fue la noche de anoche? ¡Qué emoción! ¡Qué vibra! No. ¡Increíble! Ya son las 10 con 8 minutos a través de la grande. Y recuerda que estamos a través del 90.3. ¿A poco no? Recuerda que también nos puedes escuchar a través de nuestra plataforma www.radionucleo.com.mx y disfrutar de nuestras estaciones hermanas. Recuerda que vamos a estar en transmisión de partidos muy importantes el día martes. Hoy miércoles, 1 de julio. Pues hay partidos que usted podrá disfrutar. Ahorita le digo los datos completos. Mientras tanto, vámonos con más zonas 10 con 8 minutos. Recuerda el teléfono en cabina 961-61-50-990. Quiero complacerte, quiero acompañarte y hacer de tu mañana una mañana espectacular. Vámonos con música. Vámonos directamente con Valentín Elizalde. Esto se llama Amor Prisionero. Ya son las 10 con 9 minutos. Buenos días. A través de la grande.

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3: Son las 10 de la mañana con 15 minutos. Sí, ya son las 10 con 15 minutos. Gran partido el día de ayer de México contra Ecuador. Un abrazo a todos los hermanos ecuatorianos y también a usted que sintonía con nosotros, ¿eh? Así que dígame a través del 961-61-509-90. Ahora, después de los resultados de la selección mexicana, ¿qué le gustaría decirle a la selección, eh? Ay, no. De verdad, espectacular juego, pero para mayor información recuerden que hay que escuchar Núcleo Sport Mundialista en punto de las 13 horas y por supuesto 9 de la noche, que va a estar buenísimo. ¿Y saben qué? Yo gané la apuesta, 2-0. Así que ya saben, a reportarse con nosotros, 961-61-50-990. Usted, con todos los resultados que han disfrutado de la selección mexicana, ¿qué le diría a la selección? ¿A qué jugador? Ya empezó a caer los primeros mensajes. Me dicen: ¡Steffi! Quiero decirle totalmente a Morita que lo amo, que por algo es chiapaneco. Un abrazo fuerte y ¡viva México! Y sí, gracias. Terminación 385, también por acá, que otro mensaje me dice: Steffi, estuvo cardíaco el día de ayer. De verdad que lo disfrutamos mucho y celebramos en la Diana Cazadora, ¿eh? Ahí anduvimos hasta por ahí de las 3 de la mañana. Hoy me puedes poner la canción "No voy a trabajar, no voy a trabajar", porque realmente no quería trabajar, pero bueno, la papa es la papa. Claro que sí, mi corazón, mi estimado Ponchito, gracias, mi vida, mi corazón, te mando un beso grandotote. Y usted puede decirme a través del 961-61-50-990, y sí, ¿qué le diría a su selección? ¿Qué le diría a la selección mexicana? Que el día de ayer, nos sorprendió con un partido exceso. Yo creo que la primera parte estuvo increíble, la segunda como que relajaron bastante, pero la verdad disfrutamos de todo el ambiente futbolístico. Vámonos con más, son las 10 de la mañana con 17 minutos. Vámonos con música y regresamos a través de la grande, ¿a poco no? Así que recuerde que el siguiente tema puede ser el suyo a través del 961-61-50-990. Vámonos con música. ¿Te parece si nos vamos directamente con esta canción? La cumbia de la luna. Ya son las 10 de la mañana con 17 minutos. Yo soy Steffi Sánchez contigo a través de la grande. ¿A poco no? ¡Vámonos!
4: ¡Uy, chiquita!

0: Son las 10 de la mañana con 21 minutos. Oigan, en estos momentos a través de los 90, a través del 96.1, decías 90.3, pero no. 96.1, los 40, usted podrá disfrutar de este gran encuentro con quién. Dicen por acá que es totalmente Inglaterra contra República del Congo. ¡Ay! Que están totalmente disputándose el día de hoy. Así que cámbiale si quiere. Nada más por hoy tiene usted permiso. Al 96.1 si quiere vivir la intensidad de esta fiesta futbolera. Inglaterra contra República del Congo. Vámonos con un ligero corte. Ya volvemos. Son las 10 con 21 minutos.
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0: Vámonos con más música, son las 10 de la mañana con 24 minutos. Oigan, me están comentando que va ganando la hermana República Democrática del Congo. Vamos, Congo, ta, ta, ta, Congo. Ahí le va ganando Inglaterra, pueden creerlo, ya son las 10 con 24 minutos. Oigan, ya saben, teléfono en cabina 6150-990. Usted dígame qué le diría a la selección mexicana con todos estos resultados. Totalmente disfrutados el día de ayer y durante esta jornada futbolística. ¿Qué le diría al Tri? ¿Qué le diría totalmente al jugador que no, es que te la volaste? En sí, comunícate con nosotros a través del 961-6150-990. Vámonos con una petición musical. Vámonos con esta canción para que usted mueva por lo menos los hombritos, los ojitos, el puerquecito. Vámonos con La Boa. Esta canción saludando a todos aquellos amigos que andan en sintonía con nosotros a través de La Grande, ¿eh? ¿A poco no?

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32: La fiebre mundialista no solo enciende la pasión por el fútbol, también activa una maquinaria paralela de fraudes cibernéticos que pone en riesgo a miles de aficionados. En Chiapas, autoridades financieras han advertido sobre el incremento de sitios falsos, aplicaciones fraudulentas y campañas de phishing que aprovechan el entusiasmo por el Mundial 2026. El problema no es menor. La sofisticación de estos engaños ha permitido que ciberdelincuentes simulen plataformas oficiales de streaming, vendan boletos inexistentes o promocionen productos oficiales a precios atractivos. En muchos casos, además del fraude económico, los usuarios descargan sin saberlo programas maliciosos que comprometen su información financiera. Las modalidades detectadas son diversas, desde reventa ilegal de entradas y paquetes turísticos apócrifos hasta hospedajes inexistentes y enlaces que prometen ver partidos gratis. Todas comparten un mismo objetivo: aprovechar la urgencia y emoción del aficionado para reducir su capacidad de verificación. Frente a esta realidad, verificar la autenticidad de los sitios, evitar ofertas demasiado atractivas y recurrir únicamente a plataformas oficiales son medidas indispensables. En tiempos del mundial, proteger el dinero y la información personal es tan importante como seguir cada partido. Hasta el siguiente comentario.
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1: Vámonos con más música, son las 10 de la mañana con 46 minutos, me dicen por acá, los escuchamos en la colonia Patria Nueva, gracias, mi corazón, me dice buenos días, un saludo para Gilmer Cruz, que ayer fue su cumpleaños, un fuerte abrazo, saludos para usted, Vámonos con más música, son las 10 de la mañana con 46 minutos, me dicen por acá, los escuchamos en la colonia Patria Nueva, gracias, mi corazón, me dice buenos días, un saludo para Gilmer

Y también hoy muchísimas felicidades a todos los ingenieros e ingenieras que están celebrando su día. Hoy en México se celebra el Día del Ingeniero. Ingeniero, ingenieros. Para ellos un fuerte abrazo. Hoy reconocemos a los ingenieros, a los y las ingenieros, profesionales con creatividad, conocimiento e innovación que transforman desde ideas en soluciones para mejorar la vida de las personas. La ingeniería impulsa el desarrollo científico, tecnológico y social que representa una de las áreas estratégicas en la construcción de un mejor futuro. Así que les mandamos un fuerte abrazo a todos y a todas las ingenieros que nos andan escuchando, a los ingenieros obviamente de esta casa radiofónica. ¿Qué haríamos sin ellos, eh? ¿Qué haríamos sin esa habilidad y sobre todo la capacidad de inventiva que hacen posible? Y usted escuche, usted quizás no los ve, usted no los escucha plenamente, pero sí usted puede ver a través de redes sociales, a través de escuchar a través de su estación de radio, a través de las plataformas, las transmisiones completas. Obviamente gracias a todos y a todas las ingenieros e ingenieras que pues hoy están celebrando su día. Hoy es el Día del Ingeniero e Ingeniera. Así que muchísimas, muchísimas felicidades a los ingenieros que pues son parte de nuestra gran familia. ¿Y qué queríamos nosotros sin ellos?

¡Ay, que inviten! ¡Que inviten el mole con pollo! Ya son las 10 de la mañana con 49 minutos. Vámonos con más. Muchísimas gracias. También fíjese, hoy es el Día Internacional del Chisme. ¡Ay! Una jornada dedicada a promover el humor y compartir momentos de alegría. Pero el chisme de bueno. También hoy es el Día Internacional de la Fruta, que promueve el consumo de frutas para llevar una vida saludable. Y hoy es el Día Internacional del Reggae, celebración global originada en Jamaica, para reconocer la influencia de este género musical. Así que enhorabuena, muchísimas, muchísimas felicidades. También hoy es el Día del Libro, el Día de los Delfines en Cautiverio y bueno, muchas cosas más. Vámonos con más música, son las 10:49. Recuerda que el teléfono está contigo a través del 961-61-50990. Vámonos con Selena. Y es que los sentimientos deben ser respetados. Por eso nos canta No debes jugar con mis sentimientos. ¡Ay, vámonos con música! Son las 10:50.

0: Son las 10:52 minutos. Por acá nos dicen un saludo para nuestros amigos de Imprenta Gómez, especial al ingeniero Horacio Gómez en su día. Ay, muchísimas felicidades también al ingeniero Lamberto Quintero y el ingeniero Soto, que pues son los que son de primera mano. Gracias también a todos los ingenieros que se encuentran en la planta, que nos dan la oportunidad de realizar cada día una transmisión excelsa gracias a un trabajo en equipo. Vámonos con más música. Vámonos con esta canción que nos están solicitando, Te Voy a Esperar, de Marco Antonio Solís. Son las 10:53. Seguimos con más a través de La Grande.
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Son las 10:57. Oigan, ¿por qué me están preguntando qué partido se está disputando en estos momentos? Pues en estos momentos ustedes pueden escuchar, están en medio tiempo, pero pueden sintonizar el 96.1 porque está jugando República Democrática del Congo contra Inglaterra. Y le tengo una noticia, va ganando República del Congo, que sería directamente el contrincante de México. Ay, nanita, ay, es que veo esos hombres de casi 2 metros, esos hombres de chocolate. Están jugando bien. También por acá van a haber diversos partidos el día de hoy. También en punto de las 2 de la tarde estará jugando Bélgica contra Senegal en el Seattle Stadium, en el cual pues estarán disfrutando totalmente de este encuentro. Y en punto de las 6 de la tarde, Estados Unidos y Bosnia. Va a estar bastante complicado, será totalmente en el San Francisco Bay Area Stadium, estará totalmente este encuentro y pues obviamente también va a estar cardíaco. Así que ahí están los datos, en estos momentos usted podrá escuchar el encuentro de Inglaterra contra República Democrática del Congo a través de los 40, y por supuesto nosotros seguimos con más música, dándole vuelo a la hilacha, porque queremos que usted se vaya contento y disfrutando del 90.3, La Grande, ¿a poco no? Vámonos con una canción de Luis Enrique, por acá me están pidiendo esta canción, ok, pero antes vamos con una canción, ok, de Color de Rosa, va pues. De Color de Rosa, ya son las 10:58. Recuerda que seguimos contigo a través de La Grande y queremos complacerte, queremos disfrutar totalmente de todo lo que tenemos a través de esta frecuencia. Recuerda www.radionucleo.com.mx.

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2: ¿Qué tal? Muy buenos días. Bienvenidos al avance informativo. Ya a las 11:03, 29 grados en la capital Tuxtla Gutiérrez. Vamos con el detalle de las noticias. Con la llegada de la temporada de lluvias, los hongos silvestres comienzan a brotar en campos, montañas y milpas de la región Altos de Chiapas. De acuerdo con especialistas de la Secretaría de Salud, en la región Altos existen más de 3.000 especies de hongos, algunas de las cuales pueden confundirse fácilmente con variedades aptas para el consumo. En temas nacionales, Petróleos Mexicanos informó sobre un incidente registrado durante trabajos de mantenimiento en la planta de alquilación de la refinería de Salina Cruz, Oaxaca, donde se presentó un framazo en equipo de proceso. Como resultado del incidente, 3 trabajadores resultaron con quemaduras leves, por lo que fueron trasladados al Hospital General de Pemex para recibir atención médica. La empresa detalló que los empleados se encuentran estables y bajo observación. En el ámbito internacional, al cumplirse el sexto día desde que ocurrieron los 2 terremotos que estremecieron a Venezuela, el gobierno reportó que la cifra oficial de fallecidos ascendió a 1.942 y la de heridos a 10.571, así como 15.866 damnificados. Esta cifra coincide con una estimación realizada por personal de la Organización de Naciones Unidas. Sin embargo, una evaluación publicada por la NASA estima 58.870 edificios dañados o destruidos. Hasta acá el corte informativo. En la producción, Stephanie Sánchez. Se despide de ustedes, Alexander Pérez.
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Es el amor cuando es correspondido. Ay, y sobre todo con esta canción, La Magia de Coincidir. Ya son las 11 de la mañana, 9 minutos. Estamos a través de La Grande. ¡Ea! ¡Ea! Oigan, son las 11 con 9 minutos. Recuerda el teléfono en cabina 6150990. Y fíjense, el día de ayer vivimos la fiesta futbolera 2-0 a favor México. Pero algo muy curioso, fíjense, cuando fue el gol de Julián Quiñones, el sismológico detectó el festejo tras este gol, así como escuchan. Y es que la celebración por la anotación del delantero mexicano fue tan intensa que una estación de monitoreo registró una vibración artificial provocada por miles de aficionados. Imagínense si el grito con nosotros fue estupendo. Ahora más de 10,000 almas reunidas viendo un partido, pues yo creo que mucho mejor. Así que la celebración de este primer gol de México frente a Ecuador quedó registrada más allá de las tribunas. Y bueno, los aficionados durante este partido generó una vibración que fue captada por una estación de monitoreo sísmico instalada en la Ciudad de México. Y esta plataforma, SASLA, informó que a través de su cuenta de X, que la estación Raspberry Shake, ubicada en cerca del estadio, detectó una señal provocada por el festejo colectivo tras una anotación del tricolor. El registro correspondió a una vibración artificial producto del salto y los gritos simultáneos de los asistentes y no a un movimiento de origen geológico. Imagínate, todo comenzó al minuto 22 cuando totalmente pues hizo lo necesario Julián Quiñones para anotar el primer gol. Estupendo. ¿Usted cómo vio ese primer gol? Así que esperamos sus mensajes a través del 961-61-56-50990. Yo voy a decir mi número telefónico. Bueno, que ahorita anda fuera del área de servicio, Fuera del área de servicio. Oigan, vámonos con más música. Vámonos directamente con esta canción de la Sonora Santandera. Esto se llama Sorbito de Cerveza. Ya son las 11 de la mañana con 20 minutos. No, con 11 minutos. Ay, Diosito. Hasta desorientada me quedé. Vámonos con música a través de La Grande. ¿A poco no?

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4: La crisis que enfrentan los productores de café en Chiapas es el reflejo de un campo que lucha por adaptarse a nuevas condiciones cada vez más adversas. El cambio climático y la presencia de plagas como la roya han transformado el cultivo del aromático en una actividad de alto riesgo. La transición hacia prácticas orgánicas y la capacitación técnica muestran la capacidad de adaptación de las familias caficultoras. Abandonar el uso de químicos no solo responde a una tendencia de mercado, sino a la necesidad de cuidar la tierra y enfrentar plagas de manera más sostenible. Sin embargo, este cambio implica mayor trabajo, conocimiento y tiempo. A ello se suman los embates del clima que pueden destruir años de trabajo en cuestión de horas. Desbordamientos de arroyos, lluvias irregulares y temperaturas extremas agravan la situación de un cultivo que requiere paciencia y constancia. La roya, considerada el principal enemigo del café, ha reducido la producción hasta en un 50% en algunas parcelas, obligando a los productores a renovar sus cafetales y empezar de nuevo. Los caficultores continúan apostando por su tierra. Su resistencia sostiene no solo una actividad económica, sino una tradición que forma parte de la identidad del país, que requiere apoyo institucional, innovación y políticas que fortalezcan al sector. Hasta el siguiente comentario.
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Vámonos con Tito Nieves, eso se llama Amor Mío. Son las 11:46, seguimos con más a través de La Grande. Recuerda que puedes escucharnos a través de www.radionucleo.com.mx. ¿Todavía no tienes nuestro link? Pues mándame un mensaje que te envío todos los datos completos. Son las 11:46 a través del 93.

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5: Hola, ¿qué tal? Buenos días, muy buenos días. Me da mucho gusto saludarlos como siempre. Sean ustedes bienvenidos a nuestra ciudad, este programa que usted lo ha hecho suyo y que obviamente se retroalimenta todos los días con sus llamadas telefónicas. Gracias de todo corazón por estar con nosotros en este espacio y por participar activamente. Estamos ya listos para atenderles, para servirles en ese espacio de nuestra ciudad y espero que nos pongan a trabajar en los próximos minutos, por supuesto. Gracias por acompañarnos. 961-346-1561 es una de nuestras líneas telefónicas y la otra línea telefónica que también ponemos a su disposición es el 961-61-50990. Estas son las dos líneas telefónicas que pongo a su disposición, repito, para que usted se ponga en contacto con nosotros en este espacio. Sean ustedes bien llegados. Vamos a iniciar con mucho gusto, pero no sin antes, permítame saludar a mi compañera Steffi, que esté en los controles técnicos, como todos los días, pendiente de sus llamadas telefónicas y, por supuesto, de esa transmisión. Steffi, muy buenos días.
6: Buenos días, don Javier. Buenas tardes.
5: Aquí estamos con el corazón todavía lleno de emoción por el triunfo obtenido por nuestra selección el día de ayer. Increíble, pero pues ese es el resultado final del esfuerzo. Así que ya nuestra selección va por buen rumbo y esperamos continuar de esa manera. Muchas gracias por acompañarnos. Oiga, ya estamos listos y el SMAPA me está mandando mensajes en este momento. Ayer hay un

0: Mensaje que me mandaron, dice: buenas tardes, licenciado, ayer pasó en su programa que llegaría el agua acá en mi domicilio, pero no llegó nada, puro aire. Quiero saber cuál fue el motivo y llevamos varios meses con problemas. Número de cuenta 21390-0. El ESMAPA amablemente me está reportando que nos informa el área de distribución que el servicio está programado en el transcurso del día jueves o viernes, jueves o viernes, amigos que nos están sintonizando en este momento. Y aquí con el número de cuenta 21390-0, 21390-0, porque no me mandaron el domicilio, pero pues ya con el número de cuenta, con ello pueden accesar, pero lo recomendable siempre es que envíen también la dirección correcta, número de cuenta y dirección, agregarla siempre para que los amigos de ESMAPA nos puedan responder como en este momento. Así que el servicio está programado en el transcurso del día jueves, viernes, para la persona que me mandó su número de cuenta 21390-0. Y ya el ESMAPA también me mandó amablemente la relación de las colonias que van a tener el servicio de agua potable el día de hoy. Pero no se olvide que este programa no se centra solamente en atender los asuntos que tengan que ver con ESMAPA, con la falta de agua, con las fugas que se puedan estar dando en diferentes puntos de la ciudad, fugas de aguas negras, fugas de agua potable, en fin. Bueno, quiero decirles que este programa se centra también en lo que respecta a problemas que tienen que ver con alumbrado público, con la recolección de basura, en fin, con todo lo que usted considere pertinente abordar aquí en el programa para que nosotros podamos hacer nuestro trabajo y turnárselo al ayuntamiento para que el ayuntamiento haga su chamba, por supuesto. Así que vamos a iniciar con mucho gusto dándole lectura al programa de distribución del servicio de agua potable mientras que usted se anima a participar. Buenas tardes, licenciado, nuevamente con mi denuncia de mi medidor. No me hacen caso, Comisión Federal de Electricidad, de cambiar mi medidor a su nueva mufa. Dice, otra vez pasaron personas dizque de comisión que me dijeron que si quisiera por 500 pesos me hacían el cambio. Esto no debe permitirse, por supuesto. Digo, Comisión Federal de Electricidad, sus empleados, los trabajadores no están facultados para andar cobrando. Quien cobre, hay que denunciarlo. Esto lo voy a mandar rápidamente a Comisión Federal de Electricidad para que nos investiguen ese asunto y sobre todo para que ya resuelvan el problema que están planteando aquí en este momento, si me lo permiten. Gracias, gracias. Déjeme ahorita, por favor, reenviárselo rápidamente a Comisión Federal de Electricidad para que ellos puedan investigar al respecto. Permítame un segundo, por favor. Permítame, ahorita vamos a hacer el reenvío con mucho gusto aquí a Comisión Federal de Electricidades en espera de que ya, por favor, ya resuelvan este problema, ¿sí? Si no es con dinero, ¿cómo se va a resolver? Eso se llama corrupción. Gracias. Bueno, mientras que se animan a participar, yo voy a dar lectura, si me lo permiten, a la relación de las colonias que van a tener el servicio de agua potable. Pero ya tenemos aquí también la primera llamada telefónica. Bueno, buenos días. Aquí no me conté. Bueno.
1: Pero. Licenciado.
0: Gracias. Bueno.
1: No.
0: Y no sé si mis audífonos o aquí en el enlace que hacemos. Yo les quiero pedir una disculpa, por favor. Ahí está, perdón. Bueno. Dame tantito. Estamos tratando de corregir el problema. Yo les pido un poquito de paciencia, por favor, para poder atender esta llamada telefónica. No habíamos tenido problemas, pero ahorita se están presentando. Vamos a dar paso. Con mucho gusto. Bueno. No. No escucho absolutamente nada. ¿Y tú sí se está respondiendo? Ah, caray. Bueno, déjeme ahorita, por favor, ver cómo podemos resolver el problema, porque no he tenido problemas con el audífono. Bueno. Hola.
1: Es para decirle que a ver si nos puede echar la mano ahí con lo de Imagen Urbana, o no sé quién te dije. Ya creo que ya llevamos años de que todo el bulevar Belisario Domínguez, todo lo que es Cañahueca, no tienen los señalamientos, las líneas, pues. Trabajo por un servicio público.
0: ¿No tienen qué, perdón?
1: Mucha gente. Como que están aprendiendo a manejar, se ponen a media carretera, pero es por lo mismo que no están remarcadas las líneas, pues. No sé, y además es bueno que estén remarcados.
2: Aquí está fallando esta cosa.
0: ¡Oh! No, nada, ya se cortó.
3: El problema era con él, en su línea, no sé.
0: Ahorita vamos a tratar de resolverlo.
4: Aquí.
0: Permítame tantito a ver si podemos recuperar la llamada, pero creo que se cortó la llamada. Le voy a pedir de la manera más atenta al señor que estaba en la línea explicando el problema, que si no es mucha molestia que vuelva a marcar. Yo les quiero pedir una disculpa, a veces surgen de ese tipo de problemas con las líneas telefónicas y en ese momento yo no estaba escuchando absolutamente nada. Steffi sí estaba oyendo y obviamente que entonces aquí ya de última hora se resolvió el problema, pero se cortó la comunicación. Le pido a la persona que sea tan amable de volver a llamarnos, de volver a marcar al 961, donde estaba marcando, con confianza puede hacerlo, por favor, gracias. Mientras que se anima a participar, mientras que se anima a llamar de nuevo, yo voy a dar lectura, si me lo permiten, a la relación de las colonias que van a tener el servicio el día de hoy, barrios, colonias y fraccionamientos. Ahorita está entrando otra llamada telefónica, a ver si es esa la que se cortó, a ver si podemos recuperarla. En este instante, permítame tantito, ya parece ser que sí está en la línea. Hola, ¿qué tal?
1: Bueno.
0: Ahí le escucho, adelante.
1: Ah, miren, Melik, me dijo que si podía hacerle una llamadita a Imagen. Todo lo que es Cañahueca, los libramientos ya no tienen señalamiento, es que está como una bolita de cal, lo pudiera mandar a pisar el ayuntamiento. Bueno, si le pertenece al ayuntamiento o gobierno del estado.
0: Pedir que hablemos con menos prisa. Tenemos todo el tiempo del mundo para hacerlo acá. A ver, hábleme despacito para que yo pueda entenderle, porque si hablan a una velocidad muy rápida, creo que se nos complica mucho poder captar bien el mensaje y lo que nosotros queremos es servirle bien, amigo. Así que, por favor, explíqueme de nuevo porque, repito, no le escuché muy bien.
1: Mire, Lick, lo que es la Boulevard Belisario Domínguez, lo que es
0: Boulevard Belisario Domínguez. En el Boulevard Belisario Domínguez. Yo creo que es él, en la ubicación donde está él, ahí está el problema de la comunicación. Yo le pido de favor que se ubique en un lugar donde sí la señal pueda mejorar. Ya comprobamos que aquí estamos bien, es donde él se encuentra llamándonos, ahí está el problema de la comunicación. Yo le pido de favor que se ubique en un lugar donde se mejore la señal para poder escucharle detenidamente, por favor, porque de eso se trata. Le ofrezco una disculpa, pero ya está ahora sí fuera de nuestras manos el resolverlo, porque él está en una ubicación donde la señal está pésima. Desafortunadamente. Mientras eso ocurre, mientras que se mejora la comunicación, bueno, le quiero decir que las colonias, barrios y fraccionamientos que el día de hoy van a contar con el servicio de agua potable, voy a empezar con el brazo sur. Le corresponde al fraccionamiento horizontal Pedregal, Lomas del Pedregal, fraccionamiento Lomas del Sauce, colonia Romeo Rincón, fraccionamiento El Soque, colonia Belén, colonia Ampliación El Cocal, colonia Penipac, colonia Jamaipac Popular, colonia Vistahermosa Popular, colonia Burocrática, colonia San José Libramiento, fraccionamiento privada Matumaxá, colonia Calvariún, frontera, fraccionamiento Lomas del Sur, fraccionamiento Las Lomas, fraccionamiento Santa Lucía, fraccionamiento Rincón de la Montaña, fraccionamiento Mercedes, fraccionamiento Mabe, colonia Diana Laura, colonia Lindavista Xancán, colonia Lindavista, fraccionamiento Colinas del Sur, colonia Copolla, entre paréntesis, barrio Santa Cruz y zona de la prepa, fraccionamiento Los Tucanes. Le corresponde también a fraccionamiento Montes Azules, fraccionamiento Aramoni, fraccionamiento Bugambilias, fraccionamiento Las Palomas, fraccionamiento Génesis, fraccionamiento Palma Real, fraccionamiento Acacia 2000, fraccionamiento San Agustín, colonia Jardines de Buenavista y colonia Solidaridad La Curul, Brazo Sur Alto, colonia Bosques del Sur, colonia Matumaxá, colonia Módulo 1, colonia Puente Buenavista, Sistema Sur Oriente, línea de 14 pulgadas, colonia La Misión, Central de Abastos, Tres Guerras, Hospital Este Oriente, Parque Agroindustrial y Parque Chiapasiónate, Tanque Lomas del Oriente, Colonia Lomas del Oriente, Condominio San Juan, Sistema Centro, línea de 12 pulgadas, Colonia Bienestar Social, parte baja, Colonia Magisterial, Colonia Santos, Barrio Hidalgo, línea de 18 pulgadas, Colonia Colonial, Colonia 15 de Mayo, Barrio Las Canoitas, Barrio Los Milagros, Barrio San Pascualito y Barrio San Francisco, aquí es por bombeo. Línea de 20 pulgadas, Colonia La Moderna, Privada Pensil, Colonia Santa María La Rivera, Barrio Santo Domingo, Barrio San Marcos, Barrio San Jacinto, Barrio El Calvario, Zona Centro y Mercados. Sistema Norte, Brazo Norte Nuevo, fraccionamiento Canteras, fraccionamiento Paraíso Ojo de Agua, fraccionamiento Primero de Mayo, fraccionamiento Calichal, fraccionamiento La Colina, fraccionamiento La Vista, colonia Barranca Verde, Tanque Sar, fraccionamiento Los Laguitos Electricistas, Los Laguitos Municipal, Los Laguitos Alegría, La Alborada, fraccionamiento Atenas, fraccionamiento Yeguiste, fraccionamiento Centenario Tuxtlán, Brazo Norte Nuevo, colonia San José Terán, sector número 16, Amolillo, fraccionamiento La Herradura, fraccionamiento La Gloria, colonia Plan de Ayala, calle Nuevo León, a la calle Veracruz, entre avenida Chiapas y Libramiento Norte. Vamos con el Brazo Norte Bajo, Privada Orquídea, colonia Paso Limón, plaza Paso Limón, colonia Castillo Tielmans, fraccionamiento Villas Ensueño, Patria Nueva, parte baja, colonia La Ilusión, colonia 13 de Julio, casa Telvex, Seti 138, Cobach 33, Albergue La Esperanza, Hospital Pediátrico, Torre Chiapas, Poliforum y el CRIT. También le corresponde el día de hoy a la colonia Infonavit El Rosario, fraccionamiento El Valle, fraccionamiento Lomas del Valle, fraccionamiento Villa San Marcos, fraccionamiento Bosques del Parque, fraccionamiento Montebello, colonia Las Delicias, colonia Nueva Delicias, colonia Brasilia, barrio La Pimienta, fraccionamiento Parque Madero, parte alta. También le corresponde al fraccionamiento San Isidro y fraccionamiento San Cayetano. Brazo Norte Antiguo, le corresponde al fraccionamiento Marta Patricia, colonia Burocrática, condominio El Pedregal, fraccionamiento Los Amarantos, privada Las Limas, fraccionamiento Las Flores, Sech, colonia La Reforma, Las Lajas, colonia La Estrada, fraccionamiento Colinas del Oriente, colonia Magisterio 2000, colonia Albania Baja, colonia San Fernando, colonia 12 de Noviembre, fraccionamiento Candox, fraccionamiento Loma Real, fraccionamiento Jardín de las Flores, colonia Paraíso Alto y Medio, colonia Rincón Potinaspac, colonia San Pedro Mirador, colonia Pedregal Alto, fraccionamiento El Ámbar, colonia Pedregal Bajo, colonia La Gloria, colonia Mirador Segunda Sección, colonia El Mirador, colonia San Jorge, colonia Rosario Poniente, colonia El Sabinito, fraccionamiento Valle Dorado, fraccionamiento Cantera, fraccionamiento Villa San Cristóbal, fraccionamiento Residencial de México, fraccionamiento Residencial Hacienda y privada Los Cedros. Tanque Nido de Águilas, le corresponde a la colonia Patria Nueva, zona clínica, colonia Comitán, parte baja, y colonia Insurgentes, parte baja. Fraccionamiento Vida Mejor, fraccionamiento La Floresta, Las Torres, Hospital Gómez Maza, fraccionamiento La Toscana, condominios La Castellana, condominio Alejandra y fraccionamiento Yaxché. Derivación de 18 pulgadas, tanque kilómetro 4. Derivación de 10 pulgadas le corresponde al fraccionamiento San Fernando, colonia Jardines del Pedregal, segunda y tercera sección, sistema de captación Chacona, fraccionamiento Jardines de Tuxtla, Cañahueca, Callejón Zapatá, Callejón Cuchi, fraccionamiento Cafetales, fraccionamiento Joyo Mayú, Los Sabinos, fraccionamiento Las Brisas, colonia Infonavit Laborante, fraccionamiento Rinconada del Sol, colonia Samuel León Brindis, colonia Santa Elena, colonia Jamaipac, de la 15 a la 24 Poniente, entre Periférico Sur y Boulevard Belisario Domínguez, colonia Rosario Sabinal, privada Minneapolis, fraccionamiento residencial Campestre, fraccionamiento residencial Las Granjas, fraccionamiento Las Arboledas y Boulevard Belisario Domínguez, ambas aceras de la 15 Poniente a Alex Fuente. También le corresponde a San José Terán, sector número 18, Sur Poniente Alto. Tanque Granjas Alto, Colonia Democrática, Colonia Nueva Estrella, Colonia Elmar Seltzer, Tanque Granjas Intermedio, Colonia Kilómetro 4, Zona Oriente, Parte Baja, Colonia Altos del Norte, Colonia no es Patricio González, es Patrocinio González, Colonia Ampliación Cruz con Casitas, Tanque Granjas, Colonia 24 de Mayo y Colonia Cruz con Casitas. Hasta ahí el reporte que amablemente les MAPA nos ha enviado en este momento y que espero que dentro de la relación haya aparecido su fraccionamiento, su colonia o bien haya aparecido su barrio. También dice buenas tardes para solicitar respetuosamente al delegado de Patria Nueva y por favor que por favor ponga señalización vial, nombres, sentidos de circulación y qué calle tiene preferencia en la colonia Patria Nueva para que haya respeto a la educación vial. Eso lo tiene que hacer de manera coordinada, ¿sí? El delegado de Patria Nueva con el área que le corresponde, el del ayuntamiento, para que puedan hacer un buen trabajo y no causar un problema mayor. Pero la petición aquí para el delegado de Patria Nueva, que por favor ponga señalización, ¿sí? Que ponga señalización vial, nombres, sentidos de circulación y qué calle tiene preferencia en la colonia Patria Nueva para que haya respeto a la educación vial. Ok, gracias. Otro mensaje más. Dice, buenas tardes, licenciado Figueroa. Le pedimos su apoyo para dar difusión a un problema que vivimos los vecinos de las calles El Carmen y Oaxaca en la colonia Santa Ana. Ya es 1 de julio. Y seguimos sin agua potable. El 29 de junio entregamos un oficio al ayuntamiento, pero hasta el momento no hemos recibido respuesta. Solo nos dicen que esperemos de 15 a 25 días y que estemos, y que estamos molestando. Mientras tanto, las familias seguimos sin agua y tenemos que comprarla. Ojalá puedan ayudarnos a que las autoridades atiendan esa situación. Voy a mandar el mensaje a ESMAPA y creo que no es una respuesta, no es la manera de responder, pero se lo voy a mandar a ESMAPA para que por favor ellos nos informen. Voy a hacer una pausa y sigo checando, por supuesto, los mensajes que me están llegando. Volvemos.
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10: La fiebre mundialista no solo enciende la pasión por el fútbol, también activa una maquinaria paralela de fraudes cibernéticos que pone en riesgo a miles de aficionados. En Chiapas, autoridades financieras han advertido sobre el incremento de sitios falsos, aplicaciones fraudulentas y campañas de phishing que aprovechan el entusiasmo por el Mundial 2026. El problema no es menor. La sofisticación de estos engaños ha permitido que ciberdelincuentes simulen plataformas oficiales de streaming, vendan boletos sin inexistentes o promocionen productos oficiales a precios atractivos. En muchos casos, además del fraude económico, los usuarios descargan sin saberlo programas maliciosos que comprometen su información financiera. Las modalidades detectadas son diversas, desde reventa ilegal de entradas y paquetes turísticos apócrifos hasta hospedajes inexistentes y enlaces que prometen ver partidos gratis. Todas comparten un mismo objetivo: aprovechar la urgencia y emoción del aficionado para reducir su capacidad de verificación. Frente a esta realidad, verificar la autenticidad de los sitios, evitar ofertas demasiado atractivas y recurrir únicamente a plataformas oficiales son medidas indispensables. En tiempos del Mundial, proteger el dinero y la información personal es tan importante como seguir cada partido. Hasta el siguiente comentario.
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8: Bueno, señoras y señores, estamos listos para dar lectura a... Más que nada los mensajes que nos están llegando, nos están pidiendo la señora Lourdes si tenemos sitagliptina con metformina. Está solicitando, repito, sitagliptina. Lo voy a anotar para que si me llega el medicamento, sí, sitagliptina con metformina, que se ponga, bueno, que esté muy pendiente para que le podamos marcar a la señora Lourdes. Su apellido es muy importante, señora Lourdes. El apellido siempre tienen que agregarlo. Siempre tienen que agregarlo, por favor, si es tan amable. Y voy a anotar su número de teléfono, de donde me está mandando el mensaje, para que quede debidamente registrado, por favor. Gracias. Ya me está mandando el número, bueno, su apellido. Aquí lo tengo registrado ya en este momento, así que si alguien tiene sitagliptina con metformina, que por favor se pongan en contacto con nosotros. Gracias. Buenas tardes, licenciado Figueroa, para comentarle que si gusta le puede donar las pastillas sertralina a la señora que también lo ocupaba el día de ayer. Sertralina. Déjeme ver quién es la persona que estaba solicitando. Desgraciadamente, con el mundo de mensajes que nos llegan, se nos pierden por completo. Y bueno, ya el mensaje que nos mandaron el día de ayer, lamentablemente. Bueno, la señora María Cifuentes, para comentarle que si gusta se le puede donar. Nada más que ellos se les complica ir a traerlo porque la señora está postrada, su hijo lo cuida permanentemente y yo busco la forma. Sería importante ver la manera de que si me lo pueden mandar aquí a la radio, ¿sí? Si me lo pueden mandar aquí a la estación para que tan pronto como lo tenga en mi poder, yo se lo pueda llevar a su domicilio, ¿sí? Si me lo pueden pasar a dejar aquí a la radio, en cualquier momento, pasar a dejar aquí en la radio. Es una familia que es de escasos recursos económicos y que están solicitando forciga, están solicitando trayenta, ¿sí? Se les acabó por completo, es el mensaje que me mandaron el día de ayer. Si me lo pueden pasar a dejar aquí a la radio, se lo voy a agradecer con mucho gusto en cualquier momento que tengan, para que yo se lo pueda llevar, por favor. Gracias. Presten atención de los medicamentos que tengo aquí en existencia. Tengo Cinitaprida, tengo Pradaxar, Dabigatran, ¿sí? Dabigatran. Y también, por supuesto, tengo otro medicamento. Tengo un medicamento que se llama progesterona. Tengo también en existencia estrógenos conjugados. Tengo también dos cajas que me llegaron, pero tengo más. Son 5 aproximadamente de ácido micofenólico. Tengo también flunaricina. Tengo también en existencia varias cajas de metformina, vildagliptina. También tengo alopurinol. Tengo varias cajas de alopurinol. Me llegaron también muchas cajas. Le quiero agradecer, permítame tantito para que no se me olvide, agradecerle de veras de todo corazón al señor Moisés Vázquez Guzmán, que me trajo alopurinol, atorvastatina, besafibrato, losartán, metformina y promelosa. Gracias. Y trajo otros medicamentos que, como ya tenemos a la persona que lo requiere, no lo anunciamos para entregárselo a la persona que lo está necesitando, pero yo le agradezco a don Moisés Vázquez este gesto de su parte. ¿Qué más tengo en existencia? Tengo varias cajas de atorvastatina, me quedan 2 cajas de gabapentina, tengo también varias cajas de besafibrato, también tengo metoprolol, tengo varias cajas de amiodarona, varias cajas de espironolactona, tengo en existencia también raloxifeno, tengo varias cajas de este medicamento que se llama amitriptilina, tengo también fenitoína, tengo varias cajas de dipropionato de meclometasona, tengo una caja de bromuro de ipratropio, salbutamol, Conviven, Respimat, y tengo también una caja de salbutamol, tengo 2 cajas de indometacina, tengo también cromoglicato de sodio para la persona que lo necesite. Aquí le vamos a apartar, tengo 3 frascos de cromoglicato de sodio para la persona que lo necesite. Lo único que tiene que hacer es reportarse con un servidor. ¿Y qué más tenemos aquí? Otros medicamentos que nos han llegado, muestras médicas, pero no sé hasta dónde le convenga venir a traer, por ejemplo, este medicamento que se llama Tiazopir o Dexrabeprazol. Me mandaron 5 cajas, pero cada caja tiene 2 tabletas. Entonces, no sé si le convenga venir a traerlo. Lo dejo a su criterio. Gracias. También me mandaron Benalot de Pot, ¿sí? De 180 miligramos, diagonal 30 miligramos. Son 4 cajas, pero cada caja trae 2 tabletas. Entonces, yo lo dejo a su criterio. Tengo una caja de calcitriol. Tengo una caja de tibolone, tabletas de 2.5 miligramos. Amlodipino. También tengo amlodipino. Para la persona que lo requiera, aquí tengo amlodipino. Sí, alopurinol y metoprolol. ¿Qué más tengo aquí? Epinastina, tengo metoclopramida, tengo una caja también de etoricopsip de 90 miligramos, en fin. Eso es parte de lo que tengo aquí, que quiero que usted lo aproveche, por favor. Voy a revisar los mensajes. Tengo para donar, dice una persona del auditorio, lo voy a anotar aquí. Están donando pioglitazona. Están donando de 15 miligramos, de 15. Están donando también carbamazepina, es otro medicamento, y también hidroclorotiazida, y también están donando celecoxib. Para la persona que lo necesite. Solo que estoy discapacitada. No sé si lo quieren venir a traer. Atentamente, aquí me deja su nombre la señora. Sí, no lo voy a mencionar, pero aquí voy a anotar su nombre. Es con mucho gusto, aquí lo anoto y voy a anotar su número de teléfono para que se pongan en contacto con ella y ya la persona habrá de decirles o de indicarles su dirección para que vayan a recogerlo, por favor. Así que aprovechenlo, por favor, aprovechenlo. Y es pioglitazona, carbamazepina, hidroclorotiazida y también celecoxib. Muchas gracias, señora. Gracias. Sigo revisando los mensajes rápidamente. Dice el licenciado: buenas tardes, pido nuevamente a su amable auditorio el apoyo de una andadera. Soy don Alberto Santos, está solicitando andadera, andadera. Don Alberto, voy a anotar su nombre, don Alberto Santos, si me lo permite, para ver si alguien del auditorio tiene una andadera que quiera donarla. Aquí la persona, don Alberto, lo está requiriendo. Voy a anotar su número de teléfono, por supuesto, y también, a ver, permítame tantito. Aquí está, ya anotado. Gracias, una andadera es lo que necesita. Voy a revisar otro de los mensajes que nos ha llegado en ese instante. Dice, buenas, de parte de la señora María Cifuentes, le estamos solicitando Trayenta de 5 miligramos. Trayenta de 5 miligramos. Y, ¿qué más? Forciga también de 10 miligramos para controlar la diabetes. Donepezilo. Y sertralina para el control de la demencia. De antemano, muchas gracias por su apoyo. Voy a anotar el número de doña María Cifuentes. Sí, ella está malita, sí. Entonces, doña María Cifuentes, aquí nos deja su número de teléfono para ver si alguien del auditorio tiene de los medicamentos. Aquí podrían ponerse de acuerdo, ver si la persona puede ir a recogerlo, pues adelante. Eso sería lo más correcto, pero dependerá en gran medida de que si su hijo puede ir a recoger el medicamento a donde le indiquen, por favor, porque, repito, están solicitando también otro medicamento que están solicitando y me gustaría que usted le ayudara, si lo tiene. Se trata de don Marco Antonio Pérez Hernández, una persona con discapacidad. Una persona con discapacidad visual, que también es diabético, perdió la vista, en fin, y está solicitando insulina glargina, pero en plumas. Insulina glargina en plumas es lo que está solicitando la persona. Si alguien lo tiene, para que, pues obviamente también podamos ayudar a don Marco Antonio Pérez Hernández. Don Marco Antonio Pérez Hernández está solicitando este medicamento. Permítame tantito, voy a agendarlo en este momento para que quede debidamente registrado. Insulina, es insulina, repito, permítame tantito, medicamentos. Aquí estoy haciendo maravillas para que podamos ver en este momento si podemos agendarlo. Aquí está, por supuesto, déjeme ver aquí, por favor, el medicamento, agendarlo aquí, por favor, permítame un segundo. Medicamentos, aquí está, para que quede debidamente agendado. Ahí está agendado. Bueno, son exactamente las 12 del día con 45 minutos, 12:45. Recuerden que tengo muchas gotas de hipromelosa, ¿eh? Muchas gotas de hipromelosa, para que lo aprovechen, por favor. Gracias. Licenciado, buenas tardes. ¿Alguien que me pueda regalar o apoyar para comprar una camisa de México, ya que soy de bajos recursos? Bueno, Steffi, aquí dicen que ella se va a mochar. Bueno, es una persona que quiere tener su playera de la Selección Nacional de México, es aficionada al fútbol, y bueno, pues si alguien quiere donarle una playera de las de la selección, ¿sí? Una playera, obviamente. Voy a anotar, por favor. No me deja su nombre, ¿eh? Su nombre no me dejó, lamentablemente, para poder saber quién es la persona que lo está requiriendo y que quede agendado. Su nombre, por favor, nombre de la persona que sea tan amable de enviarlo, por si alguien quiere regalarle una playera. Gracias. ¿Me puede apoyar con el Pradaxar y el Conviven? Dice, ¿cómo no? A ver, permítame tantito. Conviven Respimat y el Pradaxar. Déjeme ver el Pradaxar. Aquí, si lo mencionamos, el Pradaxar, para que podamos donárselo tantito, permítame tantito. Ok, voy a buscar aquí el Pradaxar. Me llama la atención ese medicamento porque lo único que tengo aquí es el Conviven Respimat para la señora Alma Castillo, que lo está solicitando. Sí, Pradaxar, permítame, Pradaxar. No, tengo Tiazopir, voy a buscar ahorita con calmita. Sí, por favor. Les pido un poquito de paciencia, pero ese medicamento no lo tengo. Ese medicamento no sé si lo mencioné, si lo tengo acá dentro del mundo de medicamentos. Por favor, téngame un poquito de paciencia, es lo único que les pido, porque lo único que tengo aquí a la mano es el Conviven Respimat. Por favor, doña Alma Castillo, si lo escuchó o lo necesita. Es muy diferente, pero si lo escucho y lo tengo, estoy para dárselo. Para

0: A ver si lo tengo aquí a la mano, el medicamento que está solicitando. Y pues si no, únicamente le voy a poder dar el Convivent para que lo venga a recoger tan pronto como el tiempo se lo permita a la persona. Sí, porque no lo tengo aquí a la mano. No veo, sí, más medicamentos con ese nombre sobre todo. Sí, el Pradaxar, ya aquí está, señora. Mire, ya tiene mucho tiempo que lo ando cuidando y se lo voy a dar a usted, señora. Por favor, sí, se lo voy a dar a usted con mucho gusto. Aquí le voy a dejar, ya lo tengo aquí anotado, doña Alma Castillo, por favor, puede venir a recoger el medicamento. Aquí se lo voy a dejar para que lo venga a recoger tan pronto como el tiempo se lo permita. Aquí se lo dejo rápidamente. Con mucho gusto, puede pasar, señora. Ya lo tengo acá. Muchísimas gracias, dice. Ok, adelante, aquí le dejo todo lo que tengo en cuanto a ese medicamento. Buenas tardes, licenciado. ¿Me podría enviar el número de la persona que está donando pioglitazona, por favor? El que está donando pioglitazona, le voy a dar el número de teléfono. Con mucho gusto se lo voy a proporcionar para que se pongan en contacto con la persona que está donando pioglitazona. En este momento le estoy enviando el número de teléfono, ahí lo tiene. Gracias. Otro mensaje: ¿me puede donar etoricopsid? Claro que sí, por supuesto, se le dono etoricopsid, por favor. Aquí se lo voy a donar a doña Guadalupe Jiménez. Guadalupe, permítame tantito. Doña Guadalupe Jiménez, puede pasar a recoger también el etoricopsid, puede pasar. Con mucho gusto, aquí le dejo el medicamento rápidamente. Y otro mensaje más que tengo oportunidad de leer. Buenas tardes, don Javier, dice don José de la Cruz que si le puede donar etoricopsid, metformina, alopurinol. Permítame tantito, voy a ver qué tengo acá. Precisamente le voy a dar dos cajas de metformina para que lo vengan a recoger. ¿Qué más? Alopurinol es otro de los medicamentos que nos están solicitando y por supuesto que sí lo tenemos y sí se lo vamos a donar a don José de la Cruz. También la metformina, el apurinol, cajas de atorvastatina y losartán, dice. Con mucho gusto le voy a donar varias cajas, si me lo permiten, aquí en este momento. Le voy a donar varias cajas con mucho gusto de este medicamento. Hacemos una pausa, regresamos inmediatamente.
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3: Bueno, señoras y señores, estamos a punto de irnos, pero déjeme decirle que el SMAPA me está informando que con relación al fraccionamiento Santos, el que ya se está haciendo costumbre de que no nos den agua, dicen, nos informa el área de distribución que el servicio está programado en el transcurso del día viernes o sábado. La fuga de agua en la colonia Infonavit del Rosario, avenida Rosa del Sur, en el carril de Poniente Oriente, me dice SMAPA que se turnó al área correspondiente para su atención con el folio 282-71-31. Y también el problema que hay... los vecinos que viven de las calles El Carmen y Oaxaca en la colonia Santa Ana, se turnó al área correspondiente para su atención. Déjeme ver otro mensaje, dice: buenas tardes, licenciado, le pido de favor si me puede donar este medicamento, pentosifilina y etoricopsid. Se lo debo, señor Ancheita, don Moisés, no lo tengo, mañana seguimos insistiendo, por favor, me lo vuelve a mandar. Gracias. Gracias. Alejandro es el que está solicitando una playera, o me transfieren y lo compro, dice. No, amigo, no, aquí se trata de donarte una playera para que no haya malas interpretaciones, por favor. Gracias. Licenciado Figueroa, saludos. Por si alguien donara Timololi Pregabalina, don Juan Manuel Andrade. Don Juan Manuel, por el momento no lo tenemos. Mañana, ojalá que me vuelva a mandar el mensaje para poder seguir insistiendo. ¿Me podría proporcionar, por favor, el número de la señora María Cifuentes? El señor José Manuel Velázquez le puede apoyar con algunos medicamentos. María Cifuentes, déjeme ver aquí, por favor, doña María Cifuentes, le voy a dar, permítame tantito, ay, aquí está María Cifuentes, le voy a dar el número para que se pongan en contacto con ellos y ver en qué medida pueden apoyarle. 961, con mucho gusto, 961, aquí le estoy mandando el número a la persona, en este caso específico, a don José Manuel Velázquez, con mucho gusto. Es, aquí está el número ya proporcionado, 4466, ahí está el número para que se pongan en contacto. Gracias, nos vamos a despedir, señoras y señores, porque el tiempo se nos ha agotado. Gracias a Steffi, que estuvo en los controles técnicos y muy pendiente de sus llamadas telefónicas. Me despido con esta reflexión de la inspiración de Roberto Colín Nava: la herencia está en el aire. Gracias, soy Javier Figueroa. Gracias, hasta mañana.
4: Me levanto y no hay techo que me cubra, solo cielo que me espera. No hay herencia en cajones, ni pergaminos, ni firmas. La herencia está en el aire que respiro y en la sangre que no pregunta de dónde viene, solo sabe a dónde va. No pido como el hambriento, porque no soy mendigo de lo que ya me pertenece. Pido como el árbol pide a la tierra, no con palabras, sino con raíces. Pido con los pies descalzos, con la frente al sol, con la espalda erguida, porque lo que merezco no es un premio, es un reconocimiento de lo que siempre fui. Una porción de fuego que el universo extravió para encontrarse a sí mismo. Mi destino no está afuera. No está en los mapas ni en las profecías. Está en el modo en que mis manos tocan el mundo, en la forma en que mis ojos miran lo invisible. Hacer no es construir imperios. Es deshacer los muros que me separan de mi propio centro. Tener no es acumular. Es soltar lo que pesa y dejar que el viento me devuelva lo que es mío. Ser no es alcanzar una cima. Es bajar hasta la raíz y reconocer que allí, en lo oscuro, ya estaba la luz. Por eso no exijo, no negocio, no firmo pactos. Solo abro el pecho y dejo que la vida entre sin llamar. Que el amor me use sin pedirme permiso. Que la muerte me ronde sin asustarme. Lo que me pertenece no se gana, se recuerda. No se merece, se asume. No se pide, se vive. Y cuando todo termine, no habré recibido nada que no hubiera dado antes. No habré sido nada que no hubiera soñado siempre. No habré hecho nada que no hubiera estado escrito en el primer latido de mi propia chispa.
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8: La crisis que enfrentan los productores de café en Chiapas es el reflejo de un campo que lucha por adaptarse a nuevas condiciones cada vez más adversas. El cambio climático y la presencia de plagas como la roya han transformado el cultivo del aromático en una actividad de alto riesgo. La transición hacia prácticas orgánicas y la capacitación técnica muestran la capacidad de adaptación de las familias caficultoras. Abandonar el uso de químicos no solo responde a una tendencia de mercado, sino a la necesidad de cuidar la tierra y enfrentar plagas de manera más sostenible. Sin embargo, este cambio implica mayor trabajo, conocimiento y tiempo. A ello se suman los embates del clima que pueden destruir años de trabajo en cuestión de horas. Desbordamientos de arroyos, lluvias irregulares y temperaturas extremas agravan la situación de un cultivo que requiere paciencia y constancia. La roya, considerada el principal enemigo del café, ha reducido la producción hasta en un 50% en algunas parcelas, obligando a los productores a renovar sus cafetales y empezar de nuevo. Los caficultores continúan apostando por su tierra. Su resistencia sostiene no solo una actividad económica, sino una tradición que forma parte de la identidad del país, que requiere apoyo institucional, innovación y políticas que fortalezcan al sector. Hasta el siguiente comentario.
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10: La Cruz Roja reconoció que en los últimos años ha disminuido el apoyo económico que recibe durante sus colectas, situación que complica el mantenimiento de sus operaciones y la renovación de ambulancias para atender emergencias en distintos municipios de Chiapas. Además, recordó que los accidentes de tránsito representan una de las principales causas de atención prehospitalaria, por lo que contar con recursos suficientes resulta indispensable para responder oportunamente. En el ámbito nacional, la Secretaría de Salud Pública de la Ciudad de México confirmó el fallecimiento de 3 personas debido a asfixia durante los festejos realizados en Paseo de la Reforma. A pesar de que inicialmente las autoridades reportaran saldo blanco tras la concentración de 1 millón de asistentes, el saldo de la jornada cambió drásticamente minutos después de la medianoche. Y en temas internacionales, el gobierno de Estados Unidos descartó la renovación automática por 16 años del T-MEC y propuso en su lugar una revisión anual del tratado comercial con México y Canadá. Esta es la información al momento. En los micrófonos, Daniela Grajales.
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0: 1986 en México, precisamente, que no se vencía a alguien, se venció en ese momento a Bulgaria, y hoy, después de 40 años, a un gran equipo como lo es el ecuatoriano.
1: Así es, fíjate que yo creo que hoy ya no podemos soñar, esto es una realidad.
0: A ver, pellízcalo para que
1: yo creo
0: está despierto. A ver, está despierto.
1: Que hoy ya no podemos.
0: No, no, no. Es que dice que no es un sueño, es una realidad. Tan, ¿cómo? A ver si no tan temprano, señor.
1: Ya, no, no, no. O sea, yo lo que quise decir es que hoy ya no puede ser solo un sueño. Pues
0: claro,
1: esto
0: sí, es una realidad.
1: Es una realidad.
0: Estoy pellizcando el Carlitos.
1: Realmente hoy Inglaterra, digo, y voy a sonar muy optimista, Inglaterra, Francia, a quien nos ponga.
0: Un palero bien hecho, carnal.
1: Vamos a sacar el siguiente partido, eso no lo duden, ¿sí? El siguiente partido, hablo del siguiente partido.
0: Sí, porque es paso a paso también.
1: Claro, entonces la verdad es increíble el ambiente que se vivió, no solamente en el estadio donde jugó la selección, en todo el país, es increíble, ¿sí? Yo creo que, obviamente, ya tenía rato que no se vivió un mundial en casa, pues se nota la unión del pueblo mexicano en estos días.
0: Sí, y tenía que ser México otra vez, Carlitos, decía, ¿no? México 86 se le venció a Bulgaria con aquel palmazo,
2: golazo,
0: ¿no?
2: Sí.
0: De
2: media tijera de Negrete.
0: De Jorge Negrete, te iba a decir.
2: Manuel.
0: Manuel Negrete.
2: ¿De la fiesta de anoche todavía? Por cierto, mira, Marcelita te enfiestaba porque no vi.
0: Marcelita la perdimos ayer, estábamos en la Diana, la perdimos y todo. Pero bueno, tenía que volver a ser México para que otra vez se pasara a la siguiente ronda.
2: Por cierto, ahí viene ya Marcelita, viene un poco apurada, pero sí, como dice Gerardo, tenía que hacer otra vez acá con su gente y afortunadamente para el equipo mexicano se le está dando muy bien las cosas, jugaron como nunca, la mera verdad, yo nunca me esperé a un México así como salió al día de ayer, con esas pilas bien puestas, con ese fútbol alegre que siempre queremos ver de los muchachos, no me lo imaginaba, de lo que hizo o no hizo Ecuador, a eso no nos interesa. Lo que vimos de la selección es eso lo que siempre queremos ver de ellos. Ese fútbol alegre, ese toque de primera intención, con un Mora comandando la media cancha, tocando como un crack, la mera verdad. Este muchacho está hecho un crack. Gilberto Mora, como bien lo decían los comentaristas, ¿no? Que serían ya sus últimos minutos que lo estaríamos viendo acá en México, ¿no? Se presume que lo van a llevar equipos europeos, esperemos que sí.
0: Bueno, eso sí, tienes toda la razón, ¿no? Hay jugadores que están pasando un muy buen momento. O ayer se hablaba mucho de, pues, si juega en no sé dónde, que si juega cuesta tanto. De los tres que hablaban, estamos viendo la alineación de México. Ahorita vamos a ver la alineación que presentó Ecuador. Un chamaco de 17 años, le dio un gran baile a esos tres jugadores que cuestan un chorro. Y saludamos de una vez, bienvenida a Marcelita Estrada. Chamaco de 17 años, Marce.
3: ¿Cómo cambió Matador?
0: qué hermoso de vosito Matador.
3: Hola a todos.
0: Ah, bueno, ya no agarra.
3: Una disculpita, pero sí, digo, poniéndome al corriente del tema, creo que de las cosas más prometedoras de México es yo le decía ayer, mi niño, porque realmente, digo, en el comparativo con los demás futbolistas, es un niño en fisionomía, pero en cuestión de acción, mis respetos, nunca se achicó, siempre hizo las cosas como las tenía que hacer, su salida, su cambio, quiero dárselo a que estaban cuidándolo para el siguiente encuentro, pero realmente después de él se desequilibró totalmente el medio campo.
0: Sí, después de la salida hubo muchos cambios, vimos una baja de calidad, no lo sé, Bebo, pero interpretación, creo que en general México.
1: Sí, perdimos el medio campo, literal, y ya no generamos jugadas a la ofensiva, ¿sí? Y desafortunadamente, pues los cambios que se hicieron, pues pensamos que iban a revolucionar o cuando menos mantener el nivel de juego, pero pues desafortunadamente no fue así. Afortunadamente nos alcanzó el 2-0 y con eso tuvimos, ¿no?
0: Mucho se habló de Ecuador, de que, bueno, más bien creo que ellos hicieron su partido, ¿no? Los medios, muchos especialistas allá de Ecuador, la afición. Y al final quedó a deber, creo, no solo a México, sino al pueblo ecuatoriano en general, Carlos. Y es un tema muy triste porque había sido uno de los grandes equipos de Sudamérica.
2: Sí, peor que quedaron en una buena posición, solo abajo de Argentina. Los ecuatorianos estaban, la gente ecuatoriana estaba metida al 100 con su selección. por la eliminatoria que hicieron, por cómo venían, por ganarle a Alemania. Sentían que era la oportunidad de dejar fuera a México en su cancha, pero nunca contaron, ¿no?, con el fútbol mexicano, que ya ha demostrado que ha tenido paternidad contra ellos en Copas del Mundo, y ayer no fue la excepción, demostrando un fútbol muy alegre, muy bonito el equipo mexicano. Pero sí, el equipo de Ecuador dejó de ser unas cosas que fue bien aprovechada por el equipo mexicano. Más que también dejó de ser, no lo dejaron hacer el juego al equipo de Ecuador. ¿Por qué? Porque individualmente tiene buenos delanteros que siempre se mostraban en peligro cuando tenían la pelota, pero los defensas mexicanos subieron contener todo ese ataque del equipo ecuatoriano, más que nada en fuego aéreo y también arrastrando la pelota. O sea, y el Tala también estuvo estupendo. Siento que todo el equipo mexicano estuvimos a la altura, ¿no?
0: Sí, sin lugar a dudas, creo que la alineación que presenta el Vasco de inicio es la ideal, Memo, ¿no? Algunos cambios, ajustes, pero bueno, eso es normal.
1: Sí, yo creo que ellos son los que tienen que iniciar el siguiente partido, ¿no? No hay de otra. Sí, lo que sí, ya tenemos que pensar en quién va a ser el cambio ahora de Mora, el cambio de Jiménez, porque realmente Santi Ryan. Jiménez, no, pues simplemente no. No ha hecho absolutamente nada, pues realmente, ¿no? Entonces,
2: a luchar, a pelear, se vio bien. Yo me gustó que entró con actitud de Santi,
1: pues yo
2: a chocar
1: vi
2: arriba.
1: Como
2: sí, a
1: lo mejor todos los
2: no
1: partidos
2: como lo quisiéramos
1: anteriores
2: ver, ¿no? Metiendo goles.
0: El señor justificándolo, sí, cuando de repente dice que los delanteros tienen que meter goles. No están para luchar, no están para pelear, no están para meter goles. Este señor, creo que lo que dice ayer ni se acuerda. Ajá.
3: Honestamente digo, yo soy fan número uno de Santi Jiménez, no puedo negarlo, pero siendo objetivo, ayer lo único que consiguió es que expulsaran a otro jugador de Ecuador y únicamente
0: no logró nada. ¿Qué
3: ni
0: le pudo haber dicho?
3: Contactar una jugada, las dos que tuvo para poder hacer un tercer gol, las desperdició. Y una tercera jugada en donde pudo haberle dado un pase a Orbelín muchísimo mejor acomodado, se lo dio atrás. Entonces, para mí Santi desafortunadamente esperó mucho, mucho llegar a un mundial, pero lo que le sucedió previo a esta justa mundialista, previo a esto, es descancharlo totalmente y llega sin ritmo.
0: ¿Qué le pudo haber dicho? Ah, eres como esculpido por los dioses. Ese güero que no se cree mexicanito. ¿Qué le pudo haber dicho?
2: Eres mexicano, eres argentino. ¿Por qué defiendes esos dos colores?
0: Te pareces a un Mr. Universo, hombre.
3: Hijo, gracias por no dejarme dormir, porque ese va a ser mi paro más importante para esta noche.
0: Bueno.
2: Para los que no están viendo por Facebook, nosotros nos estamos tapando la boca, porque fue la razón por la que expulsaron al jugador ecuatoriano.
1: Le dijeron, la verdad no sé para qué te metes, no sirves para nada.
0: Pero árbitro, bien expulsado.
1: Claro, claro.
0: O sea, ya estamos en el tema arbitral.
1: Ahora sí, el VAR funcionó. Ahora sí, el VAR intervino como debe de ser.
2: Miren,
1: sí,
2: también me quedo con esa imagen, ¿no?, de la justicia divina que tiene el fútbol mexicano, el fútbol, de que te da revanchas, ¿no? Fallar una bien clara, Raúl Jiménez, rápido, se quitó el chip y se lo cambió rápido, ¿no? Porque va, pelea una pelota, tocas a Quiñones y se la devuelve Quiñones y hace un buen golpeo de pelota. Machuca la pelota, le pega con la parte de afuera y eso hace que el balón se incruce en el ángulo, ¿eh? Porque si le pega así con el empeine de frente, pienso que había llegado hacia el centro de la portería. No, machuca la pelota, le pega con el lado de afuera del empeine y eso hace que se vaya abriendo la pelota y se incruste en el ángulo. Bien por Raúl, bien porque se lo merecía. Lo trabajó mucho para que cayera ese gol. Y qué bueno por los dos delanteros, ¿eh? Qué bueno por los dos delanteros de México, que es Quiñones y Raúl, que le dan el triunfo al equipo mexicano.
1: Permítame tantito.
0: Sácale su tarjeta azul.
1: Este muchacho no entiende. La otra y te expulsamos del set.
0: A ver, ¿por qué? Explícale por qué, profe.
3: Porque le tocaba hablar, no me dejaste hablar y te aventaste 10 minutos hablando. No.
0: Marcelita, habla. Mira, es más, tú lee lo que están escribiendo, mi querida Marcelita.
3: Pero la cara molesta. Tu cara como la del ecuatoriano ha molestado.
0: Tranquilo.
3: José Carlos Aguilar dice, ¿por qué estás enojada, Matadora? Ah, no es cierto, dice. Le cambiaron el niño a Mora y estaba más alto que él. La verdad es que sí. Y Bella capaz sigue durmiendo, dice, ¿de mí estaban hablando? Sí. No se vale hablar cuando la gente no está presente. Mi querido Neto Coutinho dice, ya vayan a bajar a mi Marcela del área. Sí, abrazada. Ay, de la colgada. Fuente de la emoción. No, allá, no sí, saben lo sí, que sí, andaba ya sí, no, haciendo.
0: Sí, te vimos todos. Sí, se perdió.
3: Traía ahí una patrulla detrás porque con esto de los asaltos, Dios padre. Hay alarma en la selección mexicana. Luego del entrenamiento de hoy, Gilberto Mora fue internado anoche. Sufrió quemaduras de segundo grado por... ¡Ay, neto! No, ya, eso no. ¿Por qué me lo diste a leer a mí? Te pasa. Eso dijo Calcedo.
0: Bueno, ya llegó Pedriño. Sí, ya
3: el otro dueño del programa dice, José Carlos Aguilar, ¿cómo ven a Inglaterra? Sí. Estuvo abajo en el marcador. Y Javier Nigenda dice, saludos a todos. ¡Saludos, Javi!
0: ¡Saludos, Javi! ¡Saludos,
3: oye,
0: saludos!
3: Oye, qué padre que nos sigan viendo. Sigan comentando. No, ya aquí ay, estoy. No. ¿Cuál fiesta?
0: Lo que hablábamos de Mora, Marcelita, ¿para qué hables? Porque okay. Luego...
3: Sí, porque luego me quitan el
0: para que justifiques los billetes que te estamos uh-huh. pagando. Marcelita, lo que dice Neto es que Mora se... Se devoró a los tres que cobraban, que son los más caros de Sudamérica.
3: Oye, llegó un momento en que la banda derecha le caían hasta tres jugadores en cobertura personal. Tres. Un chiquillo de 17 años haciendo las cosas excelente. Ahora sí que se divirtió haciendo lo que sabe hacer.
0: ¿Sí o no, Matador? Habla.
2: Sí, más que nada que se enfrentaron a los mejores centrales, ¿no?, del mundo ahorita, en la actualidad, ¿no? Uno fue campeón de Europa, el otro está en un buen equipo, pero para Morita... Sí, te digo,
3: todo Ecuador juega afuera.
2: Sí. De hecho, el último que entra Caicedo lo tuvimos en Tigres y en Atlas también. Muy alto, corpulento, pero sí un poco tosco, ¿no? Pero pues te repito, para Mora no, ahorita no hay rivales. Ahorita el que le pongan, que McAllister, que... No, nadie va a parar a Morita. Morita va a estar para grandes cosas, ¿eh? Así que esperemos que lo contrate un buen equipo. Me gustaría verlo en el Barcelona, ¿eh?
0: Muy bien. Saludamos al Pedrito Balbuen, el Gatillere.
4: Yeah, vengo ¿tú? Saliendo de la Diana.
0: Estaba buena la fiesta, ¿no?
4: Venimos de la Diana. Saludos. Sí, no, saludos. Qué ambientazo, ¿no? En la Diana. Muchísima gente. No, pues si hay que seguir hablando de México, ¿qué podemos decir del partido de ayer? Un primer tiempo memorable, como no lo veíamos en muchos mundiales. Y pues ahora clasificado tras 40 años, creo que son 40 años, ¿no? Clasificábamos en eliminatoria directa. Muy bien hecho por el equipo mexicano. La verdad, yo creo que, bueno, en este tiempo, en este lapso de programa, ya hablaron de todas las cualidades de los jugadores de ayer. Pero si no lo han dicho, ahí va mi comentario. Javier Aguirre muy acertado con su alineación. No sé si está conmigo Memo y todos. Siento que fue la alineación ideal y haber metido a Morita desde el primer tiempo y no como revulsivo le funcionó excelentemente bien. Ahora, para el partido contra Inglaterra, Harry Kane necesita marcación personal. No sé si lo va a hacer Johan o quizá le toque
3: Machín,
4: Cachorro.
3: Machín la va a hacer.
4: Machín. Bueno, también me gusta Machín, pero no hay que dejarlo... hay que mantenerlo a sol y sombra a Harry Kane porque pues es aniquilador en el área y hoy lo demostró con Congo y que Congo ya estaba casi, ya no sé.
0: Espérate, Pedrito, estamos tranquilo, te estás ya sí, sí. ¿Qué es tu programa? Ay,
4: perdón,
0: tú solo.
4: Perdón. Ya, no, vengo revolucionado, ya, perdón.
0: Platillero, estás
4: bueno,
0: estás llegando y estás llegando y estás descomponiendo todo, Pedrito. Dios de bueno, mi vida.
4: Saludos a todos. Ya fue mi última participación.
0: Claro, era la exclusiva, brother. Ya va hablando de Congo.
3: No lee ni la escaleta el muchacho. Ya.
0: Bueno, vamos por partes, dijera el carnicero, ¿no? Memo. Tuvo que pasar Francia 98 porque no fuimos a Italia, ¿no? Francia 98, llegó Sudáfrica, Francia 90... No,
5: Estados Unidos
0: 94, Francia 98, ya vamos a Rusia, Sudáfrica, Brasil, Qatar. 40 años, como dice Pedro, para una eliminación directa para que México clasificara.
1: Así es. Y yo creo que... hoy tenemos la oportunidad de romper cualquier duda, de romper cualquier récord. Creo que ha sido el mejor mundial hasta el día de hoy. Sí, entonces, la historia son estadísticas, hoy tenemos que ver el presente y tenemos, la verdad, una gran selección para enfrentar los compromisos que faltan, ¿sí? Entonces, qué bueno que a partir de hoy iniciamos una nueva historia, ojalá que ahora sean 40 años de triunfos, de estar cuando menos eliminatorias constantes, ¿sí?
2: Coincido contigo, Memo, coincido con Memo de que ha de ser el once inicial, dice ahí.
0: ¿De Ecuador?
2: De Ecuador, sí, pues no lo alcanzo a leer, está muy pequeña. Lo que sí puedo estar concuerdo contigo, Memo, es de que es la mejor selección que vamos a tener de todos los tiempos, pienso, porque vamos a romper muchos récords. Pienso que sí le podemos ganar a Inglaterra y pienso también que ha sido el mayor negocio en playeras de todos los tiempos, ¿eh? Una playera clonada te estaba saliendo alrededor de 250 pesos, ahorita está alrededor de 400 a 500 pesos. ¿Por qué? No es porque a lo mejor los señores de la piratería te la quieran subir, sino que también a ellos pienso que la solicitud de playeras fue demasiada, no se esperaban. Sí, fue la demanda mucho. Y pienso que por lo mismo se cotizaron, ¿eh? Así que ya no la den muy caro. ¿Por qué? Porque si Dios no quiera, pierde el domingo y les va a quedar toda la playera, lo van a rematar en 100 pesos. Sí, imagínate, mi amigo.
0: Ahí está el guión, señor. Ahí está el guión. No estamos, nunca dice playeras ahí, señor.
3: Ay, no.
0: Ahí estamos viendo las estadísticas del partido del día de ayer. México, una posición importante en la primera parte, casi un 65. Cambia en la parte complementaria porque Marce le cede, me parece, la iniciativa Aguirre a Ecuador.
3: Sí, yo creo que la primera parte, sin lugar a dudas, es México quien se apodera, no de nada más del mediocampo, sino de prácticamente todo el juego. Lo decía Matador hace un momento, Raúl Jiménez deja pasar dos jugadas muy importantes que pudieron haber terminado en gol. Media cancha, mis respetos para Romo y para Lira, hicieron lo que tenían que hacer y cada elemento de la selección llevó a cabo su función, por eso el resultado de un Quiñones con poderío, con definición, haciendo, dándole la seguridad que necesitaba la selección en los primeros minutos. Y aquí lo platicamos, dijimos, si México comienza ganando en los primeros 15 minutos, el panorama puede ser muy favorecedor. Y desde que estaban cantando el himno nacional, los ecuatorianos tenían una cara desencajada, porque no hay que dejar de lado el jugador número 12, la afición y la adrenalina, la emoción que se sintió en el estadio de Ciudad de México fue también parte fundamental de que Ecuador se achicara desde los primeros minutos.
0: Bueno, vamos a ir a corte comercial allá en cabina 90.3 con Steffi. Muchas gracias, Steffi, por conectarnos. Si llegan mensajes, nos lo hace saber para que nosotros aquí lo escuchemos y lo leamos. Vamos a pausa, regresamos.
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0: Marce. ¿Estás de acuerdo de que Quiñones es el jugador del partido o tú tienes otra opinión, tú tienes otros datos?
1: No, la verdad es que creo y comparto lo que dice Memo. Al final, Quiñones viene a darle la seguridad a la selección mexicana desde el partido uno, ¿no? Contra Sudáfrica, él es el que abre este marcador a favor. Y importante que México lleva sin recibir un solo gol, o sea, eso también vale muchísimo. Y ayer la seguridad que le da al arco, digo, a la selección, por eso los decíamos, si desde los primeros minutos ya está haciendo que el equipo tenga otra cara, pues por supuesto que se merece todo, desempeñó lo que tenía que hacer, nuevamente sale por cuestión de rendimiento, pero también porque era un equipo que estaba haciendo las cosas bien, y Ecuador un equipo que estaba golpeando mucho. Entonces, por cuestión de pensar en el siguiente partido, creo que por eso Quiñones y Mora abandonan el terreno de juego.
0: Sí, poco a poco también Raúl Jiménez, y vieron los cambios, la estrategia también del Vasco Aguirre, Pedro, pero me parece que en general podemos decir que este partido en especial es uno de los que ha jugado, que mejor ha jugado la selección mexicana.
2: Claro, y no es solamente porque nosotros aquí en el estudio lo digamos, lo dice toda la prensa nacional, internacional. Hoy estaba viendo temprano un programa de Colombia y la verdad que pues alabado la selección mexicana, lo tienen a la par de Francia como los dos mejores participadores en este mundial, con los mejores números. Con la portería en cero, que para un mundial no es cosa nada, ¿no? Memo, la verdad que nos está dando. Mira, yo me atrevería a decir, ya voy, que el favorito del domingo es México. Así te lo digo. Es el favorito, está en su casa, está en el Azteca. Pues sí, será muy Inglaterra, pero el favorito es México. Y ahí lo verán.
3: ¿Me vas a responder?
0: ¿Ah?
3: ¿Me vas a responder?
0: No, por eso tiene el micrófono.
3: No, pues yo te quiero que tú lo respondas.
2: Si lo quieren debatir, pero no, bueno, no, esa yo, es yo mi humilde opinión.
0: No, yo
2: es
0: estoy de acuerdo contigo. Para el partido del fin de semana, el domingo, el favorito es México. Porque está en la altura, por las mismas condiciones, porque está jugando mejor, porque no ha recibido gol, porque hoy le costó a Kane, que dicho sea de paso, se puso el equipo al hombro con una República del Congo. Hoy yo veo, Memo, a un México superior, sin tampoco ser así que el gran palero del mundo. Pero
4: pues yo creo que ahí están los números, ¿no? 9 puntos de 3 partidos para clasificar. Se derrota con una gran clase de fútbol a Ecuador. Y yo creo que le podemos hacer la maldad a Inglaterra el próximo domingo, indudablemente.
5: Sí, de que vas a hablar, Marcelo. Sí, digo que sí se le puede hacer. Sí, la actitud que ha mostrado el equipo mexicano es positiva. Se le puede. Nada más que hay que neutralizar bien los centros hacia Kane. Y ya sobre eso, a lo que tus delanteros pueden ser. Lo destacado de la selección de ayer es de la actitud que mostraron. Nos gustaría ver que esa actitud durara un poquito más de tiempo, ¿no? Porque tuvimos un excelente primer tiempo que tenemos que ser contundentes. Tenemos que ser contundentes, que nos ha faltado eso. Si fuéramos contundentes, créeme que ayer le habíamos ganado 4-1 a Ecuador o 4-0. Pero nos falta la contundencia contra esos equipos europeos que son fuertes. Tienes que ser contundentes porque no lo puedes dejar vivir. Ya ellos no te van a perdonar las veces que lleguen a tu portería. Así que de igual manera tenemos que ser contundentes, las que tengamos las metamos, y a través de cómo se vaya transcurriendo el partido podemos sacar adelante el resultado.
1: Si usted quiere escuchar la transmisión este próximo domingo a las 5 de la tarde a través de La Qué Buena, vamos a estar presentes desde la previa a las 5 y posteriormente el partido, así que usted no tiene pretexto para perdérselo. Y pues bueno, yo pensé que Matador, al hablar de neutralizar, creo que también tenemos que tomar en cuenta que hay que neutralizar la cuestión mental. ¿En qué aspecto? Ahorita pues obviamente la selección viene de hacer puras cosas bien. No ha perdido nada, está rompiendo récords, está teniendo un buen vestidor, el rendimiento de cualquier jugador que meten a la cancha está respondiendo, Pero aunque Inglaterra no ha tenido un recorrido bueno desde que debutó en esta justa mundialista, sí hay que neutralizar la cuestión mental en el aspecto de no creerse superior antes de tiempo. Creo que es de las cosas básicas que va a trabajar el Vasco.
0: Sí, lo ha manejado bien el Vasco, ¿eh? Bueno, saludamos a Julián Álvarez. ¡Ay, ay, ay! ¡Saludos! ¡Saludos para
2: Montelongo,
0: todos!
2: ¿Montelongo?
0: ¡Ah, yo pensé que era el pensé que era el mero mero.
2: Ah, iba a saludar a mi gran amigo.
0: Soy un simple terrenal.
2: No, es que es mi gran amigo. Él
0: ah,
2: es no, es que
1: la selección.
2: Bueno, quizá no sea mi gran amigo, pero estudió conmigo en el Tecnológico de Tuxtla.
0: Ah, mándale un mensaje ahorita, a ver. Mándale un mensaje. Amigo,
2: no,
0: vas a estar
2: no,
0: aquí.
2: No tengo su número.
0: Ah, Dios de mi vida. La selección mexicana. La selección mexicana necesita unos delanteros como el Matador y el Jerry. Uy, ahí está, papá. Ahí está, papá. Y a Raúl. Ecuador perdió.
1: Hoy hay semifinal.
0: Ecuador perdió porque estaban desvelados.
1: La serenata. Oigan, hoy hay semifinal en el Rosario Champions League. Por que no se la pena.
0: No lo estemos hablando, por favor. Bueno, Memo, el árbitro.
1: No quiero hablar de mí, no quiero dar entrevista.
4: Del arbitraje, yo creo que no hay nada que hablar más que aplausos. La verdad, supo manejar el encuentro. Las tarjetas amarillas en su debido momento, Eslovenia. Entonces, una gran personalidad, la verdad, me fascinó. Ay, cómo dirigió
5: no
4: el encuentro.
5: A ti, también a Marcelita sí, le fascinó.
4: Entonces, la verdad,
5: el árbitro.
4: Un gran partido, cómo lo supo llevar. Y digo, todo se le prestó y enhorabuena, ¿no? Que sigan los éxitos. Esos árbitros son los que queremos de aquí en adelante, para todos.
5: Nos vamos a corta ya en el 90.3 y regresamos.
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1: Aquí, Pedrito, Gachilleri del Gol, Betito, Jera y el producer Dani dijeron que la selección iba a ganar 2-1. ¿Y qué creen, mi querida Steffi? Y, hey, aguanten. Y Carlitos Camacho también dijo 2-0. ¿Qué procede? ¿Un desempate entre Steffi y Carlitos Camacho o que ambos ganadores se pongan de acuerdo y elijan a un perdedor?
5: Sí, esa cabina, siento que ahí hubo escalofrío, ¿no? Porque casualidad que le atinaron a bien en el marcador. Sí, los dos, qué bueno,
1: aquí
5: qué bueno.
1: Aquí está el pizarrón del terror. Pues
5: hay que vayan viendo, ¿no? ¿Se acuerdan qué era el castigo? Eran globos con agua.
1: Sí, era fusilamiento.
0: Fusilamiento, pero ¿quién de todos serían los perdedores? O sea,
3: todos.
0: O los que sí se pasaron mucho el 3-2 y
1: el
0: 3-1.
1: El 3-2 realmente debería ser el perdedor.
0: El mero perdedor, ¿verdad? Sí, no. ¿Quién es el 3-2?
3: Yo, o sea.
1: Por eso dicen que
0: Dios
1: todos.
0: De mi vida. A ver, el perdedor.
1: A ver, tranquilo.
0: El gran perdedor es el matador.
1: Este programa es democrático.
0: Así es.
1: ¿Quién vota? A ver, escúchame. ¿Quién vota?
5: Como venimos haciendo este reto, es que el ganador tiene que...
3: Él escoja,
5: sí. Porque yo también había dicho, la semana pasada...
0: Espérate. Sí, es cierto, va. Pero ¿quién es el gran perdedor aquí?
5: Lo acepto, yo.
0: ¡Esto! ¿Vas a seguir con el...?
1: Que era democrático y que íbamos a votar entre todos quién había perdido.
0: Pero pues ya sabemos quién es el gran perdedor.
5: Es que en el primer reto así lo hicimos. Yo que gané, escogía a uno de ustedes. Uh-huh. No dije, es que Marcelita se pasó por muchos.
0: No, la verdad es que los cogieron ustedes dos. ¡Y vamos a ver la apuesta, señor! ¡La pagué! Hablando de perdedores, pagar apuestas, la pagué. ¿Cuál fue la apuesta, Marcelita?
1: La apuesta fue que aquel que perdiera, igual en una dinámica como esta, tenía que hacer el baile de la Macarena, como en su momento lo hizo...
5: Kalusha y Biggie. Por cierto, me dijeron que si, ahí lo comentó un radioescucha, que quieren verte bailarte como Shakira.
1: Pero yo no perdí, es cierto.
0: Yo no sé por qué, pero siento que el gran perdedor de esta va a ser Pedrito. El que
1: Pedrito perdió de bye solito por no haber venido al programa nocturno porque no andaba embotellado.
0: Sí, bueno, también.
1: En el tráfico, sí, pero el otro equipo de embotellamiento.
0: Bueno, vamos a ver, por favor, mi Dani Torres, porque yo pagué mi apuesta. Ahí estamos. Somos hombres, no payasos. Eso, vámonos.
14: Pues bueno, no hay fecha que no se cumpla. Y acá está mi querido Gerardo, que te toca cumplir con el reto.
20: Aquí estamos, porque no somos payasos, somos hombres.
14: Tiene que pagar el día de hoy, así que, Gerardo, te dejo la pista. ¡Ahora pues, Gerardo, báilele!
20: Yo no bailo.
14: Dale a tu cuerpo al aire, a Macarena, que tu cuerpo es para darle alegría. Ay, cosa buena. Mira, Kalusha.
20: Otra. Yo bailo como yo quiera.
14: Ahí está.
20: Bien.

0: Ay, no.
1: Ay, Dios de mi vida, yo no bailo, pero bueno, ahí está, pagada la apuesta.
0: Clases particulares a domicilio.
1: Eso, aplaudan, fuera. No de mí, se está diciendo el ridículo, Dios de mi vida.
0: A ver, ¿cómo era? ¿Cómo era? Ay, es que... Dale a tu cuerpo alegría, Macarena, que tu cuerpo es para darle cosa buena. Dale. Está, ay, ya, sigues ya bailando como tú quieras.
1: Claro, yo bailo como yo.
0: Lo hizo en sus cinco sentidos. Oigan, pues bueno, en el siguiente reto, que es un fusilamiento con globos, con pintura, va a estar de cajón Gatillero del Gol. Así que ahí vienes preparado, ¿eh? Ya estamos a través del 90.3 y estamos poniendo al...
1: ¿Pero de pintura? ¿Ah? ¿O de agua? De agua, de agua. De agua.
0: Ahí vamos a ver, ahí vamos a ver.
1: De agua. Yo traigo agua. ¿Qué te trae? ¿Qué pintura?
0: No, no, pero vas a ser... ¿Estás preparado?
2: Ah, voy a ser yo, ya está dicho.
0: No, es que eres tú y otro perdedor.
1: Que diga Steffi, que diga Steffi. Ah, bueno. Que diga Steffi,
2: no,
1: quién
2: Steffi
1: es.
2: Steffi me va a ayudar. Para. ¿Cómo me va a mandar a mí?
3: Steffi, Steffi.
0: Steffi dijo que tú lo merecías, ¿quién es tu pollo, por haber venido?
1: Dios de mi vida, bueno, intrusa, pues, intrusa.
3: Quiere que le tiren agua. Que le tiren globos con agua intrusado.
0: Ay, ya dijo, sí, es real.
3: Es real.
0: Ahí están.
3: Con la trusa de Tarzán.
0: De Tarzán o de elefante.
3: De elefantito. Dios de mi vida.
0: ¿Qué opinas?
2: No, pues si tengo que ser yo el que pague, pues por Núcleo Sport, pues ya saben que
3: eso. ¿Somos hombre o payasos?
2: No payasos, así
3: es. Es cierto.
0: El Fer dice que es el más emocionado que se pague esa apuesta.
3: Sí. Entrusado. Así que el día. ¿Cuándo vas a pagar el reto para que traiga la trusa?
2: No,
3: no sé. La seleccionada. No vaya a traer con odio.
2: ¡Ah, trusa! ¡Órale!
1: Ya estamos. Bueno, tú vas a hacer 15 minutos. Ya yo quería que cerrara el programa.
4: Así podemos hablar.
1: Dice, ayer dio los nombres. Sí, algo más de México. Creo que después de lo que vimos ayer, aquel equipo que presentó la Volpe en una Confederaciones. Claro. Muy bien. No sé qué otro equipo me parece para México que ha sorprendido a nivel internacional. Aquel juegazo también contra Argentina.
3: Sí, contra Holanda en el 94. En el 98.
4: 98. No, ese iba de abajo, 2-0.
3: Y lo empatamos. Sí. Y ese punto nos sirvió para calificar.
2: No, yo creo que la más impecable es esta, porque la portería está en cero.
3: Sí, de hecho, sí.
2: Sí,
3: también es esta partido que le ganamos. Mira, yo recuerdo un Ecuador contra México que le ganamos allá, de hecho, en la Copa América de Ecuador, ¿no? Que le ganamos 2-1 con gol de Ramón Ramírez. ¿Lo recuerda bien? Esa picadita, ¡pum!
1: Sí, sí, sí, también, buenísimo. Pero ¿sabes qué? Me acuerdo también de un partido, no sé si era el Vasco Aguirre, no sé si te acuerdas, un golazo de Ramoncito contra Argentina, que le ganamos por primera vez 1-0 en una Copa América, ¿no? Aquella, yo insisto, aquella Copa Confederaciones que estaba México con la Volpe, un previo a la Copa del Mundo del 2018, creo que fue 2017, que también México jugó por nota, creo que hasta eliminó a Brasil y llegó como terminó como tercer lugar, y creo que de esas demostraciones de México son las que yo recuerdo que hayan dominado de pie a pa.
3: Sí, esos partidos quedan marcados en la historia, ¿no? Porque son partidos donde nos hemos visto superior a grandes potencias, ¿no? Como Holanda, Argentina, contra el propio Alemania le pudimos haber ganado.
5: Es el partido que a mí me
3: gustó Alemania,
5: mucho, y el de Italia también, el de Italia con el gol, a pesar de que fue un marcador de 1-0. Para mí,
3: el gol de Jared.
5: Sí, para mí fueron los dos partidos que en lo personal me agradaron.
3: En el que mencionas tú, que le ganamos en la Copa América a Brasil, creo que fue cuando se estrenó. No, también a Brasil. Cuando se estrenó Nery Castillo con la selección.
1: Ah, un golazo. Sí, Hugo Sánchez era el técnico de esa selección. O aquel 99 en el Azteca que se ganó en la Confederaciones.
3: Cuando dilereados, ¿no? por Rafa Márquez y Cuauhtémoc Blanco. Rafa era su primera participación internacional y fue campeón.
5: Estaba cachorro, sí, Rafita.
1: Sí, sí. ¿Cuál te acuerdas tú, Pedro Gatillere?
2: Pues micrófono, la verdad micrófono, que señor. La que recuerdo
4: contra Colombia, va a decir.
0: Oye, si nos extraña ese tema con Colombia, ¿eh? Estás muy empapado de la cultura.
2: Lo que
0: colombiana.
2: Pasa
0: es
2: que tengo ahí un dispositivo que agarra también canales internacionales.
1: Y todo, ¿no?
2: Sí.
1: Pero ¿cuál es el partido que te gusta más, que te ha gustado más de la selección mexicana?
2: Pues hace rato hablé de la eliminación que tuvo ante Ecuador en aquella semifinal de la Copa América del 93. Yo me quedo con esa. Y que a la postre llegó a la final con Argentina y pues que la perdió, pero pues fue un arbitraje muy polémico.
1: Sí, sí, sí. Fue Miguel Mejía Barón, si no me recuerdo.
2: Sí, sí, sí.
1: Mora Milutinovic. Sí, porque luego se hizo el cambio. ¿Y tú cuál es el que recuerdas más, Marcelita, así de que digas qué exhibición de la selección mexicana?
0: Mira, a mí no me gusta vivir del pasado y yo me quedo con el de Ecuador-México el día de ayer.
1: O sea, los ex peluciados.
0: Por eso soy feliz.
1: Eso, eso. ¿Y tú, comentador?
3: No, sí, ya te dije, yo me quedo con el resultado que sacamos contra Holanda en el 98. ¿Por qué? Porque se estaba jugando la calificación.
6: 90s Pop Tour, por supuesto.
3: Ah, sí, claro. Así que, Litsi.
1: ¿Por qué otra vez la Macarena o está atrasado mi teléfono?
2: Tarjeta amarilla, tarjeta.
1: Bueno, ahí estamos viendo los partidos para mañana. Ahorita vamos a hablar un poquito de Argentina, de Inglaterra. El partido de hoy temprano. Inglaterra 2-1. El día de hoy, Bélgica con Senegal. ¿Por qué otra vez la Macarena o está atrasado mi teléfono?
2: Tarjeta amarilla, tarjeta roja.
1: Bueno, ahí estamos viendo los partidos para mañana. Ahorita vamos a hablar un poquito de Argentina, de Inglaterra. El partido.

0: De lo que fue la remontada que tuvo por parte de Harry Kane. Y pues lo que comentaba hace rato, hay que estar muy atento a Harry Kane y hay que hacerle marcación personal. No sé cómo lo va a manejar Javier Aguirre, pero siento que ya está cavilando en eso. ¿Saben ustedes si van a tener entrenamientos a puerta cerrada como lo hicieron la vez pasada? Me imagino que sí.
1: Sí, sí, igual. Abiertas y cerradas para la prensa. No, es que la FIFA le obliga a todas las selecciones a que tenga apertura con los medios.
0: Sí, claro. Y tienen derecho a dos a puerta cerrada.
1: Así es.
0: No, pues que los aproveche. Y ustedes, les voy a hacer una pregunta. ¿Cree que la selección mexicana debe de practicar los tiros penales?
1: Debe de, yo creo que sí, ya debe ser. De todos los sentidos. Marce, ¿cómo viste Inglaterra hoy? Contéstale su pregunta a Pedrito y cómo viste Inglaterra hoy.
2: Vuelvo a lo que les había dicho hace un momento en cuestión de neutralizar la mentalidad. Inglaterra se ha caracterizado, por lo menos en este mundial, de no importarle si comienza perdiendo, pero sí retomar el poderío del campo, sobre todo en el medio campo, para poderle dar apertura a la gran estrella que yo siempre dije que iba a hacer las cosas bien, ¿no? Entonces, ¿cómo veo Inglaterra? Lo veo muy táctico, muy analítico, pero poco, poco revulsivo.
3: Pues, a mí lo único que me preocupa de Inglaterra, que es como esos cazadores, ¿no? Que cuando vienes a ver, te da el plumazo y ahí quedaste, ¿no? Entonces, yo creo que tenemos con qué sacar el resultado que viene. Yo creo que el medio campo va a ser fundamental. Pues ya vimos que nuestra línea defensiva está pues imparable, no pasa nada, ¿sí? Entonces, aquí lo único que necesitamos es anotar un gol lo más pronto posible. Es lo que necesitamos para mantener cuando menos a Inglaterra contra las cuerdas, ¿no?
4: Bueno, vamos a corte acá en el 90.3 y continuamos acá por Facebook.

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0: justo es lo que iba a hablar de la cuestión de los centros, de los defensas centrales. Ayer Montes, por más que digan que dio un partidazo, no es cierto. Tuvo varias fallas, porque por él, si no fuera por Vázquez, el resultado fuera otro. De un partidazo. Hablamos del lateral, que lo hizo excelente Sánchez, pero el que también dio un partidazo fue Johan. O sea, la verdad, Montes tuvo de 3 o 4 jugadas en donde le comieron la espalda, a pesar de su altura, a pesar de su fortaleza, se lo llevaron.
1: Y que le pasó una pelota por bajo
0: le
1: los pies,
0: le hicieron,
1: ¿no?,
0: un túnel.
1: Y ya, o casi sea, era gol.
0: Y casi fue gol. Por eso era lo que yo quería anotar. Que aquí Vasco tiene que poner sí o sí, con mi pollo, dijeran, una marcación personal. Y adicional, sus 12, o digo, su otro central tiene que hacer una cobertura doble para poder neutralizar a un jugador que no se va a quedar en la raya, digo, que se va a quedar hasta la raya porque es su último mundial. Entonces, por supuesto que la alineación puede ser la misma, pero yo en lugar de Montes pondría a Edson Álvarez.
1: Yo voy a debatir a Marcelita, Carlitos, porque a la ofensiva tuvo 2 remates muy cercanos para anotar gol Montes.
2: Sí, no le va a cambiar, no le va a cambiar, aunque Marcela diga que Montes no. Para mí todos dieron un buen partido. Sí te hace un túnel, pero ¿quién te lo hace? O sea, te lo está haciendo un jugador que juega en Europa, un 9 que era el más peligroso. Ah, no, si a Rafita le hacían túneles allá en Europa, que no le hagan. Si a Messi le hacen túnel.
1: Bueno, Pedro.
3: Bueno, sí, sí.
1: ¿Te la juegas igual?
3: Sí, me la juego igual. Se vio muy bien el equipo. La verdad, me la juego igual. Ahí nada más, vuelvo a repetir, la duda, ¿quién va a marcar a Harry Kane? ¿Con quién se quedan? Sí, no. Si va a repetir la alineación.
1: Van a agarrar los 2 centrales, me parece.
3: Sí,
1: Vázquez,
3: los 2 centrales.
1: Y por zona, no individual, por
3: así
1: zona.
3: Es. Y creo que inicia también Morita, ¿no?
1: Sí, yo, bueno, voy con Memo. Perdón, Memo. ¿Arrancarías igual que
2: sí,
1: contra...?
2: Sí, yo creo que sí. No hay que moverle nada, ¿no? Lo único que tenemos que hacer es marcar más en zonas, hacer el 2-1 a los jugadores habilidosos, como es este muchacho de Kane, ¿sí? Y no dejar de correr, no dejar de correr tanto con la pelota como a la defensiva, ¿no? Porque ayer eso es lo que se vio en el partido de México los primeros minutos. Todos corrían, pum, iban, venían, bajaban, recuperaban la zona, recuperaban la pelota, atacaban. Entonces, eso es lo que necesitamos ahorita contra Inglaterra.
1: Yo haría 2 cambios. Sacaría yo a Jorge Sánchez, y metería yo a Israel Reyes para que tenga yo al menos a 3 jugadores con juego aéreo. Por cualquier balón parado, defender, lo que quieras. Y el tema de Mora, yo lo pondría para el segundo tiempo y metería a Fidalgo. Y no sé cómo está el Piojo, ese sí ya se lo dejo al Vasco Aguirre, yo lo metería, pero no sé cómo está, cómo terminó, porque salió renqueando.
0: Sí, salió tocado, dijeron, porque se iba agarrando el muslo izquierdo. Entonces, ahora sí que va a depender mucho de cómo acabó en cuestión física, porque de ahí también dio un partidazo.
2: Sí.
1: Y yo metería a Mora, perdón amigos, porque creo que para el segundo tiempo ya van a estar un poquito más cansados los europeos, y ahí Mora, con la habilidad de ponerte una pelota, creo que puede ser más peligroso en la segunda parte que de arranque. De ahí, si aguantaría a Fidalgo.
2: Sí, estamos de acuerdo que Eric Gutiérrez,
4: ¿Jorge Sánchez?
2: No, el medio. Brian Gutiérrez no fue su partido de ayer, ni tampoco en el que lo metieron la vez pasada. Siento que le afectó mucho, ¿no? Mentalmente a que Morita le ganó la titularidad. Siento que entró muy descanchado el día de ayer, pudo haber hecho más, y sí se ve mucho la diferencia entre Mora y la entrada de este muchacho.
1: Tenemos defensa, media y delanteros. No hay pretextos de perder el domingo. Cerramos, Memo.
2: Sí, pues a mí me gustaría, con esto cierro, que Mora iniciara. Yo creo que el resultado para sacar ese encuentro es empezar ganando desde el primer tiempo, mínimo otra vez 2-0. Tan.
1: Pedro.
3: Sí, repetir la alineación, que inicie Mora. Y pues lo que me llama la atención nada más es de que se desdibujó, en este caso en la delantera, la hormiga. Bueno, Yo creía al principio del torneo que en algún momento iba a ser por lo menos un revulsivo, pero bueno, está jugando muy bien México y nada que reprochar.
1: Marcelita, para cerrar.
0: Digo, pues así extrañamos también a Alexis Vega, pero al final creo que este 11 le va a dar muy buen resultado a México. No se pierda los partidos de hoy. Recuerde que por la que buena va el de Estados Unidos. Un importante partido para el día de hoy y ver quiénes son los que avanzan a octavos de final.
4: Sí, eso no lo dude, que Estados Unidos y Bosnia se van a dar con todo, ¿eh? Así que esperemos y nos acompañen al rato de 9 a 10 de la noche. Vamos a tener el programa ahí para los que nos sintonizan. Muchas gracias y nos vemos al rato.
1: Bueno, muchas gracias allá a Steffi Sánchez en cabina central, aquí al buen Dani Torres. Gracias, Dani. Allá por allá está Betito Aquino y Jorge Camacho. Muchas gracias, compañeros, amigos, amigas. Muchas gracias. Nos escuchamos y nos vemos al ratito.
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1: Hola, ¿qué tal? Buenas tardes. Bienvenidos al avance de las noticias. Prevalece alta incidencia de abuso y maltrato infantil en Chiapas. Alertan especialistas. Garantizan que la nueva planta productora de moscas contra el gusano barrenador devolverá la esperanza al sector ganadero de la frontera sur. Anuncia el gobernador Eduardo Ramírez inversión pública histórica de 231 millones de pesos para transformar el municipio de Chalchihuitán. En asuntos nacionales, despliega la Secretaría de Marina a más de 3.400 elementos hacia las principales playas del país, como parte de la operación Salvavidas Verano 2026. Declara la presidenta Claudia Sheinbaum la creación de 200 nuevas plazas para investigadores en el sistema público. En temas del mundo, entra en vigor en China la ley de unidad étnica ante el rechazo internacional. Descarta Estados Unidos la extensión automática del T-MEC y exige revisiones anuales para evaluar el cumplimiento de México y Canadá. Y en los deportes, México enfrentará a Inglaterra en los octavos de final, luego de que los europeos derrotaran a el Congo. Esto y más en punto de las 2 de la tarde con 30 minutos en la segunda emisión de Notinúcleo. Soy Javier Figueroa, los espero.
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7: La crisis que enfrentan los productores de café en Chiapas es el reflejo de un campo que lucha por adaptarse a nuevas condiciones cada vez más adversas. El cambio climático y la presencia de plagas como la roya han transformado el cultivo del aromático en una actividad de alto riesgo. La transición hacia prácticas orgánicas y la capacitación técnica muestran la capacidad de adaptación de las familias caficultoras. Abandonar el uso de químicos no solo responde a una tendencia de mercado, sino a la necesidad de cuidar la tierra y enfrentar plagas de manera más sostenible. Sin embargo, este cambio implica mayor trabajo, conocimiento y tiempo. A ello se suman los embates del clima que pueden destruir años de trabajo en cuestión de horas. Desbordamientos de arroyos, lluvias irregulares y temperaturas extremas agravan la situación de un cultivo que requiere paciencia y constancia. La roya, considerada el principal enemigo del café, ha reducido la producción hasta en un 50% en algunas parcelas, obligando a los productores a renovar sus cafetales y empezar de nuevo. Los caficultores continúan apostando por su tierra. Su resistencia sostiene no solo una actividad económica, sino una tradición que forma parte de la identidad del país, que requiere apoyo institucional, innovación y políticas que fortalezcan al sector. Hasta el siguiente comentario.
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2: Hola, ¿qué tal? Buenas tardes. Bienvenidos a la cadena auditiva más grande y de mayor cobertura noticiosa en todo el sureste de la República Mexicana. Prevalece alta incidencia de abuso y maltrato infantil en Chiapas. Alertan especialistas.
13: garantizan que la nueva planta productora de moscas contra el gusano barrenador devolverá la esperanza al sector ganadero de la frontera sur. Anuncia el gobernador Eduardo Ramírez inversión pública histórica de 231 millones de pesos para transformar el municipio de Chalchihuitán. En asuntos nacionales, despliega la Secretaría de Marina a más de 3.400 elementos hacia las principales playas del país, como parte de la operación Salvavidas Verano 2026. Declara la presidenta Claudia Sheinbaum la creación de 200 nuevas plazas para investigadores en el sistema público. En temas del mundo, entra en vigor en China la ley de unidad étnica ante el rechazo internacional. Descarta Estados Unidos la extensión automática del T-MEC y exige revisiones anuales para evaluar el cumplimiento de México y Canadá. Y en los deportes, México enfrentará a Inglaterra en los octavos de final, luego de que los europeos derrotaran a el Congo.
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13: Hola, ¿qué tal? Buenas tardes. Me da mucho gusto saludarlos como siempre en esta segunda emisión de Notinúcleo. Gracias por acompañarnos, gracias por acudir a la cita. Hoy estamos estrenando mes, es miércoles 1 de julio del 2026. Permítame saludar a mi compañero Fabián Samayoa, que se encuentra en los controles técnicos, Daniela Grajales en la redacción, Rosenberg Ovilla Martínez en la dirección de noticias. Soy su servidor y amigo Francisco Javier Figueroa Niño. Como siempre, el saludo y el abrazo a la distancia para mis compañeros que están en turno en cada una de las estaciones que conforman la gran cadena Radio Núcleo. Estamos transmitiendo para todo el mundo a través de nuestras plataformas digitales Facebook, X, Instagram y YouTube, donde nos encontrará como Notinúcleo. Nuestras páginas web www.notinucleo.com y www.radionucleo.com para escucharnos en vivo y encontrar la información que a usted le interesa. Vamos a pasar rápidamente a las noticias. Prevalece alta incidencia de abuso y maltrato a la niñez en Chiapas, alertan especialistas. Vamos con el reporte de Alejandra Orozco.
15: Instancias municipales de protección a la niñez señalan que se mantiene alta la prevalencia de casos que atienden donde niños, niñas y adolescentes sufren algún tipo de abuso o maltrato, lamentó María Isabel Cruz, procuradora municipal de protección de niños, niñas, adolescentes y la familia del DIF Tuxtla Gutiérrez.
18: Niñez sí se rebasa. En tema de protección a la niñez, nosotros recibimos en promedio de 20 a 22 denuncias por mes. Tenemos una incidencia alta en cuanto a diversos reportes por violencia familiar, abuso sexual, pederastia, que también hemos tenido mucha incidencia.
15: Añadió que los delitos más comunes son donde los menores resultan lastimados o violentados, considerándolos víctimas. En estos casos son canalizados a un centro de asistencia, un refugio temporal que les permite brindar la asistencia social de manera inmediata. Por ello recomendó a la población ser parte de la prevención, poniendo un alto a la explotación sexual infantil y prevenir todos los tipos de violencia, sobre todo en esta temporada, que como señalan estudios y organismos internacionales, estas tasas suelen repuntar.
18: No olvidemos que ahorita estamos viviendo un mundial de fútbol en nuestra República Mexicana, y eso desgraciadamente también genera a que muchas personas consuman alcohol, y entonces los niños pueden estar expuestos a una situación de riesgo. Por eso la recomendación, aprovechando tu espacio, es que cuidemos mucho a nuestros niños, no los dejemos solos en ambientes donde haya alcohol y haya convivencias masivas, pues estar siempre muy pendiente de nuestros niños, ¿no? De tenerlos a la vista y enseñarles a ellos que se deben de cuidar y que nadie debe de tocarlos ni hacerles nada malo.
15: Finalmente exhortó a denunciar cualquier caso de este tipo del que tengamos conocimiento para proteger a las infancias chiapanecas. Para Notinúcleo, Alejandra Orozco Ardínez.
13: Autoridades de salud reportan reducción de casos de dengue en el estado. Hasta junio de este año suman 87 casos registrados. Vamos con el reporte de Juan Jesús Toledo.
1: En Chiapas se han registrado 87 casos de dengue en el año hasta el 15 de junio, posicionándose el estado como la séptima entidad con más casos acumulados del dengue en el país. No obstante, no se han registrado defunciones. 25 casos han sido de dengue no grave, 59 casos de dengue con signos de alerta y 3 casos han sido de gravedad, mientras que los casos probables, es decir, aquellos pacientes que presentaron todos los síntomas en la enfermedad, pero que no fueron comprobados mediante un estudio, acumulan los 1,315 casos, mientras que en 2025 estos alcanzaron los 2,241 casos.
3: Actualmente Chiapas se encuentra en planificaciones para generar una estrategia que va de acuerdo a la Estrategia Nacional de Lucha contra el Dengue, que es la utilización de Wolbachia, ¿no? Que es una estrategia de control biológico que va a traer también muchos beneficios para el estado.
1: Los casos confirmados en este 2026 han disminuido si se comparan con el año anterior, en donde la cifra alcanzada son 247 casos y en este 2026 solo se han confirmado 87.
3: La Wolbachia es una bacteria que se encuentra normalmente en el 60% de todos los insectos, pero que en el Aedes aegypti pues no se encuentra naturalmente. Sin embargo, ya se ha logrado tenerla. Esta bacteria lo que hace es que inhibe la transmisión del virus, ya sea del dengue, zika, chikungunya, fiebre amarilla, hacia las personas. Por así decirlo, es como una vacuna del mosquito. Entonces, Chiapas ya se encuentra en preparación, está dentro de la red de este proyecto.
1: Hasta el momento, los municipios con mayor registro de casos hasta el mes de mayo de 2026 son Pichucalco, Ixtacomitán, Soluchiapa y Juárez, donde se han identificado los niveles más altos de incidencia, mientras que el resto de los municipios reporta casos dispersos. Informó para Notinúcleo Juan Jesús Toledo.
13: Fíjese que cada vez donan menos a la Cruz Roja. Advierten riesgo para renovar ambulancias y fortalecer la atención de emergencias en Tuxtla Gutiérrez. Víctor Pérez nos tiene la información.
4: La Cruz Roja reconoció que en los últimos años ha disminuido el apoyo económico que reciben durante sus colectas, situación que complica el mantenimiento de sus operaciones y la renovación de ambulancias para atender emergencias en distintos municipios de Chiapas. La delegación de la institución explicó que aunque la ciudadanía continúa participando, cada vez es más difícil obtener donativos debido a que diversas organizaciones solicitan apoyo a los mismos sectores empresariales y sociales.
5: Cada vez es menos el apoyo de la colecta. Los empresarios muchas veces ya están cansados de dar a una, a otra y a otra. Pero está el proyecto ahorita por aprobarse, donde a través del refrendo vehicular se dé un pequeño donativo que no le va a afectar absolutamente a nadie, con lo cual podremos dar una mejor atención a la población.
4: Además, recordó que los accidentes de tránsito representan una de las principales causas de atención prehospitalaria, por lo que contar con recursos suficientes resulta indispensable para responder oportunamente. La institución informó que el dinero recaudado no solo permite mantener en funcionamiento los servicios de emergencia, sino también renovar el parque vehicular, ya que varias ambulancias tienen varios años de uso.
24: Nuestras ambulancias son ambulancias de ya varios años. Este recurso nos ayuda para mantener la operación, pero también busca que podamos renovar nuestro parque vehicular. En Tuxtla Gutiérrez hoy tenemos 3 ambulancias que son nuevas, que pues son las que estamos poniendo al servicio de la población. Sin embargo, nos hacen falta más ambulancias para otros municipios.
4: Aunque reconocieron que existe respaldo de la población, hicieron un llamado a fortalecer la participación en la colecta nacional para garantizar la continuidad de los servicios.
24: Pues invitarlos a que se sumen a nuestra colecta, ya que pues la Cruz Roja está en los momentos de emergencias y en situaciones de desastre. Nosotros nos preparamos constantemente para poder responder.
4: La Cruz Roja reiteró que cada aportación, por pequeña que sea, contribuye a mantener la capacidad de respuesta ante accidentes, desastres y emergencias médicas en beneficio de la población chiapaneca. Para Notinúcleo, Víctor Pérez.
13: Autoridades estatales informaron que derivado de los hechos suscitados en el municipio de Cintalapa, donde resultó lesionada una persona del sexo masculino, se instruyó a un grupo multidisciplinario para localizar y detener a quien o quienes resulten responsables. Asimismo, se informa que actualmente la víctima se encuentra recibiendo atención médica y se reporta estable. Además, se le han otorgado todas las medidas precautorias necesarias para su seguridad y por su profesión se abordarán todas las líneas de investigación que el caso amerita. El 1 de julio se celebra el Día Nacional del Ingeniero en México, en conmemoración de la expedición de la Real Cédula para la creación del Real Tribunal de Minería en 1776. Soy Javier Figueroa. Hacemos una pausa. Volvemos.
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13: Son las 14 horas 2 de la tarde con 44 minutos en esta segunda emisión de Notinúcleo. Se prevén lluvias puntuales muy fuertes en 12 estados del país. Vamos en este momento con el reporte meteorológico.
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10: El Servicio Meteorológico Nacional de la CONAGUA le informa el pronóstico del tiempo. Para hoy, 1 de julio de 2026, dos circulaciones ciclónicas, una en niveles altos de la atmósfera sobre el occidente del Golfo de México y otra en los niveles medios sobre el centro del país, en interacción con canales de baja presión extendidos sobre el interior del territorio nacional, aunados a inestabilidad atmosférica y al flujo de aire húmedo proveniente del Océano Pacífico y Golfo de México, propiciarán lluvias puntuales muy fuertes en Sinaloa, Chihuahua, Durango, Jalisco, Colima, Michoacán, Guanajuato, Querétaro, Veracruz y Oaxaca, puntuales fuertes en Zacatecas, Aguascalientes, Nayarit, Hidalgo, Puebla, Tlaxcala, Morelos, Estado de México, Ciudad de México y Guerrero. Y lluvias con intervalos de chubascos en Coahuila, Nuevo León, San Luis Potosí y Tamaulipas. Todas acompañadas con descargas eléctricas y posible caída de granizo en estados del norte, centro y occidente del país. Otro canal de baja presión sobre el sureste mexicano, en combinación con la entrada de aire húmedo del Mar Caribe e inestabilidad atmosférica, ocasionarán lluvias puntuales muy fuertes en Tabasco y Chiapas, y puntuales fuertes en Campeche, Yucatán y Quintana Roo. A su vez, prevalecerá el ambiente muy caluroso en zonas de la península de Yucatán, así como en el noreste, occidente y noroeste del territorio nacional. Finalmente, una nueva onda tropical, la número 14, se aproximará a las costas de Quintana Roo.
13: Exhortan a dueños de árboles a dar mantenimiento preventivo para reducir riesgos en la capital chiapaneca. Alejandro Orozco.
15: En lo que va del año, la Secretaría Municipal de Protección Civil ha derribado cerca de 500 árboles que se encontraban en condiciones que representaban un riesgo para la ciudadanía. Esto solamente se realiza en caso de que ya estén secos, indicó su titular, Eder Fabián Mancilla.
11: Cuando están justamente verdes, es un tema de valoración de riesgo y también valoración para ver qué se tiene que hacer con cada árbol, si es una poda, un derrame o ya sea un derribo. Pertenece a la Secretaría de Medio Ambiente y Movilidad Urbana. Ellos tienen los expertos para realizar justamente certificaciones. Sin embargo, nosotros, pues bueno, atendemos algunos árboles que ya se consideran como de riesgo alto. ¿Cuáles son estos? Aquellos que estén secos, los que están de pronto fracturados, ya tienen, también ya tienen raíces expuestas porque se están inclinando, y algunos otros patógenos que van generando también un deterioro en estos árboles, como es la pudrición que se ve de pronto, o las plagas se ven en lo que son tallos o la base del mismo árbol.
15: Y es que con la temporada de lluvias, la altura y la humedad generan un reblandecimiento de la tierra, aunado a los vientos fuertes que se generan en la propia temporada, son un factor importante para que en su momento puedan caer y provocar daños, por lo que exhortó a quienes poseen estos ejemplares a ser responsables.
11: Bueno, también hay que dar responsabilidad a las dueñas y dueños de los árboles que están de pronto también en sus banquetas, o que están dentro de sus casas, porque muchos de estos árboles no han tenido el mantenimiento correcto. El manejo adecuado de ellos es importante y es fundamental para evitar justamente riesgos. La poda preventiva es un tema que se les ha venido pidiendo y que en el caso nomás se ocupa un permiso que no tiene ningún costo. La Secretaría de Medio Ambiente manda a sus expertos, que son biólogos, ingenieros forestales, ingenieros en la rama, y que ellos llegan a ver para ver la situación que tiene el árbol. La intención es justamente no maltratar al árbol, y si ya es un tema de riesgo, pues bueno, ya nos los pasan a nosotros para que hagamos una valoración.
15: Para Notinúcleo, Alejandra Roscuardines.
13: Pero cambiando de información, la nueva planta productora de moscas contra el gusano barrenador dará esperanza al sector ganadero de la frontera sur. Vamos en este momento con nuestra corresponsal Pamela Hernández.
12: La puesta en marcha de la planta de producción de moscas estériles contra el gusano barrenador representa una oportunidad para la recuperación del sector ganadero en la frontera sur del país, donde los productores han enfrentado pérdidas económicas por las restricciones sanitarias y la disminución en el precio del ganado. Así lo dio a conocer el ganadero Marco Antonio Grajales Caballero, del municipio de Suchiate, donde indicó que la presencia del gusano barrenador ha afectado directamente la comercialización de los animales, provocando una caída considerable en su valor.
16: Exactamente, yo soy ganadero de aquí de la frontera sur, y luego sobre la plaga, más trabajo que lo lleva a un desgaste más, o sea, al trabajar más, porque hay problemas con los becerros pequeños más que nada, o cualquier herida que tenga el ganado, pues estamos sobre eso. Si no se cuida a tiempo, el ganado muere, baja de precio por lo mismo,
12: y mucho gasto.
16: Pues con eso, si ya llegamos a un control más estadístico, que controle la mosca, pues hay que liberar ese problema, para que nosotros ya tengamos el negocio de venta como estaba antes, podamos vender a mejor precio y no teníamos ese problema de se perdió, por ejemplo, en kilos, en pesos, en la venta, si estaba 75, está aquí en esta frontera, está 60 pesos. Con esto que vino la presidenta, pues nos alegro que vamos a sacar adelante.
12: Los ganaderos consideran que esta medida va a contribuir a recuperar la confianza de los mercados nacionales e internacionales. Asimismo, confían que una vez dado el control del gusano barrenador,
16: pues con esto que vino la presidenta, pues nos alegro que vamos a sacar adelante.
12: Los ganaderos consideran que esta medida va a contribuir a recuperar la confianza de los mercados nacionales e internacionales.

0: productores ganaderos. Desde el Soconusco, para Notinúcleo, Pamela Hernández.
1: Productores de queso en la entidad chiapaneca enfrentan una doble crisis debido al gusano barrenador y caída en las ventas. Vamos con Víctor Pérez.
2: Ganaderos y productores de queso artesanal en Chiapas advirtieron que el gusano barrenador del ganado continúa representando un problema para el sector pecuario, mientras que la disminución de las ventas y el aumento de los costos de producción mantienen una situación complicada a quienes viven de la actividad lechera. El productor Heriberto Camacho explicó que ha registrado casos de gusano barrenador principalmente en becerros recién nacidos, donde las larvas atacan heridas expuestas, especialmente el ombligo, durante las primeras 72 horas de vida. Señaló que tras reportar los casos a las autoridades sanitarias, recibió el tratamiento correspondiente para controlar la infestación.
3: Pues yo he tenido afectación, pero en becerros, más que nada en ombligo, alguna herida abierta o expuesta de algún animal, sí. Pero como gracias a Dios nos dieron me acerqué a Senasica en el primer caso que tuve y ya me dieron el medicamento pertinente y el tratamiento pertinente que se les debe hacer. Sí está hay bastante gusano barrenador.
2: Aclaró que el problema no representa un riesgo para la leche o el queso cuando los animales afectados son aislados del resto del jato y reciben atención inmediata.
3: No tengo afectación en leche, afectación en queso, porque los animales que trato los separo del rebaño, pues no tengo de que yo voy a, o sea, ya no hay más contaminación, o sea, una animal que no tenga una herida expuesta no tiene ningún problema con gusano barrenador.
2: A la problemática sanitaria se le suma la difícil situación económica que enfrenta el sector. Explicó que, aunque un queso crema artesanal debería venderse entre 200 y 250 pesos para cubrir los costos reales de producción, actualmente se comercializa alrededor de 150 pesos, lo que deja márgenes mínimos para sostener a las familias productoras.
3: Las ventas en sí las bajaron un poco desde mayo. Pues la temporada de estiaje que hubo poca pastura entre marzo, abril, mayo, baja la producción porque la verdad honestamente no tenemos pastura, o sea, pero como no suplemento con nada, pues como es totalmente orgánico, no me conviene a mí suplementar.
2: Recordando la importancia de consumir productos locales y apoyar a los pequeños productores chiapanecos que continúan enfrentando retos sanitarios y económicos para mantener viva una de las actividades tradicionales del estado. Para Notinúcleo, Víctor Pérez.
1: El sector agropecuario en Chiapas se podría consolidar con crecimiento y recuperación agrícola rumbo al 2027. El reporte lo tenemos en esta tarde con Juan Jesús Toledo.
4: El sector agropecuario en Chiapas atraviesa un momento de esperanza y reactivación tras años de rezago, en donde los programas no llegaban a todos los sectores o eran acreedores unos cuantos, situación que ponía en riesgo la siembra de maíces en el estado. Líderes de organizaciones aseguran que se trabaja en conjunto con el gobierno del estado para iniciar un programa de recuperación agropecuaria a nivel estatal. Marco Antonio Esquivel, presidente nacional de la Confederación Nacional Campesina en Chiapas, destacó que el panorama para el campo de la entidad es bastante bueno, con perspectivas favorables para este 2027. Esquivel subrayó que gracias al trabajo coordinado entre autoridades estatales y federales encabezadas por el gobernador, los trabajos del sector podrían generar un aumento considerable tanto en la producción de autoconsumo como en la venta de estos productos que pueden destacar exportación a otros estados de la república o a principales países.
5: En la parte de nosotros del campo que pues tenemos que operar más en muchos convenios y que el próximo año tenemos que llevarlos a cabo. El 2026 tenemos que gestionar en los programas federales que ya tenemos bastantes avances, por ejemplo el 15 días va a venir los de bienestar, que vamos a hacer un convenio de apoyo para el próximo año, productores de maíz de alto rendimiento. Vamos a estar con otras dependencias como la Procuraduría Agraria, que ayer hicimos un acuerdo en trabajar en los 3.200 ejidos de Chiapas de manera conjunta con la Subsecretaría de Agricultura del Gobierno de Chiapas. Se ha pactado el precio de 7.200 pesos que va a tener el pago de la federación. Ya se saca de la bolsa de valores, que era un candado que tenía a nivel federal. Acabamos de hacer ese convenio en México, que 7.200 el precio de maíz.
4: Entre los temas importantes o de primera necesidad ha sido el combate al gusano barrenador, una plaga que ha afectado severamente a diferentes regiones en el estado. Esquivel

0: reconoció que si bien no se trata de un problema que desaparezca rápidamente, se han logrado avances importantes gracias a la asistencia técnica, el uso de tecnologías provenientes de otros estados y el apoyo del gobierno estatal, especialmente en la costa de la región frailesca. Info para Notinúcleo, Juan Jesús Toledo.
1: En 1821, en un día como hoy, los vecinos de Saltillo proclaman y juran la independencia adhiriéndose al Plan de Iguala. Hacemos una pausa, volvemos.
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1: Muchas gracias por continuar con nosotros en esta segunda emisión de Notinúcleo en red estatal. En operativo marítimo, asegura la Secretaría de Marina más de 800 kilos de presunta droga en playas del municipio de Mazatán. El reporte de nuestro corresponsal Pedro Monzón.
9: En una persecución, autoridades de la Secretaría de Marina Chiapas realizaron el decomiso de más de 800 kilos de presunta droga con las características de la cocaína en playas del municipio de Mazatán. Los hechos se registraron en días recientes cuando elementos de la Secretaría de Marina Armada de México interceptaron una embarcación asegurando varios bultos con la presunta droga y la detención de varias personas. Se informó de manera extraoficial que fue el pasado lunes cuando los federales se percataron de la embarcación sospechosa, iniciando la persecución hasta que la lancha en la que viajaban los imputados fue alcanzada y esta volcó en la mar, asegurando a los presuntos responsables. Se dijo que se inició en ese momento la recuperación de la carga que transportaba la embarcación, la cual era arrastrada por el oleaje, donde con el apoyo de pobladores de la comunidad de San José rescataron los bultos, en la que se dijo fueron alrededor de 860 paquetes de la presunta droga los localizados. Presuntamente se logró la detención de cuatro personas, entre ellos un ecuatoriano y tres guatemaltecos. Hasta el momento no se ha dado a conocer de forma oficial dicho operativo, por lo que se espera un comunicado que esclarezca los hechos y los resultados de dichas acciones en la mar de la frontera sur de México. Para Notinúcleo informó Pedro Monzón.
1: En 1891 entra en funcionamiento la Secretaría de Comunicaciones y Obras Públicas en México. Son las 15 horas, 3 de la tarde, las 3 de la tarde en punto. Esta es la hora central de México.
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1: Bueno, en otros asuntos, anuncia el gobernador Eduardo Ramírez inversión pública de 231 millones de pesos para el municipio de Chalchihuitán. Vamos con Carla Trujillo.

0: El gobernador Eduardo Ramírez Aguilar encabezó una gira de trabajo por Chalchihuitán, uno de los 12 municipios prioritarios de la estrategia del olvido a la prosperidad, mediante la cual las instituciones estatales suman esfuerzos y recursos para fortalecer el bienestar y la prosperidad compartida. El olvido no ha sido ausencia de memoria, fue la construcción del silencio y una forma de exclusión que hizo invisibles a quienes siempre estuvieron aquí. El olvido histórico de nuestros pueblos significó que los programas no llegaran, que los caminos estuvieran destruidos o en mal estado, que las escuelas no fueran dignas, que la salud, el agua, la luz y los servicios esenciales se quedaran lejos de la vida comunitaria. El olvido histórico se repara con presencia, con responsabilidad y con inversión pública puesta al servicio del pueblo. Por eso, en Chalchihuitán se avanza con una inversión de 231 millones de pesos, articulada por las dependencias del gobierno de Chiapas, para que la prosperidad compartida se traduzca en caminos, salud, educación, alfabetización, agua, energía, campo y bienestar comunitario.
1: Queremos que haya un Chiapas próspero y por eso a nuestro programa le pusimos del olvido a la prosperidad. Y estos 12 municipios tienen que ver con un tema pendiente en nuestro Chiapas. ¿Por qué no se volteaban a ver a los pueblos? Porque se volvieron los excluidos, los que no los escuchaban. Yo no he esperado a que ustedes me pidan. Yo he venido aquí a Chalchihuitán a hacer trabajo con ustedes. Es distinto lo que estamos haciendo.
0: Durante esta jornada de trabajo se realizó el arranque de los programas de asistencia social con la entrega de apoyos escolares y del programa Fomento Familiar a la Producción de Traspatio. También se benefició a estudiantes con calzado deportivo del programa Paso Firme. Asimismo, se inauguró la rehabilitación del Hospital Básico Comunitario, se entregó una ambulancia y se puso en operación una unidad médica móvil de Pemex. Se dio el banderazo de inicio a la reconstrucción del camino en la comunidad de Canalumtic. Se inauguró el camino Saclum-Sitzin y se inició la construcción de la planta de tratamiento de aguas residuales en la localidad Chiquinchulum. Se informó que se ampliará la red de distribución de energía eléctrica en la cabecera municipal y en la localidad Jolic-Alum, además de la pavimentación del periférico Hermanos Pérez y otras vialidades. También se dio a conocer la inversión en obras de agua potable y saneamiento. Se inauguraron espacios en distintos planteles y se anunciaron obras de construcción, rehabilitación y mejoramiento integral de escuelas. Como parte del programa Café con Humanismo, se entregaron 200.000 plantas de café y en apoyo al campo se distribuyeron bombas aspersoras, insumos, plantas y medicamentos para combatir el gusano barrenador del ganado. Para Notinúcleo, Carla Trujillo.
2: La actualización tecnológica es fundamental para evitar multas y recargos a empresas. Alejandro Orozco.
3: La tecnología hoy en día permite a los usuarios grandes avances, pero también a las autoridades. Por ejemplo, en tema fiscal, la autoridad tributaria tiene la información en tiempo real de cada empresa y considera algunos factores de riesgo. Por ello, la actualización es importante, señaló Luis Fernando Aguilar, contador público certificado.
4: Entonces, es muy importante que el empresario esté involucrado en lo que es, no solo lo que es negocio y que sabe hacerlo perfectamente muy bien él, sino que también tiene que ver en la parte de pago de impuestos ante las autoridades. ¿Por qué? Porque un pequeño error puede costarle en cuanto a multas y son demasiado caras. Debe capacitar a su personal también para que hagan las cosas de la mejor manera y que eviten ese tipo de errores.
3: Y es que la autoridad puede ir midiendo estos comportamientos fiscales que va comparando según el tipo de negocio. En estos casos, la IA puede ser útil para prever posibles escenarios jugando a favor del contribuyente, pero en contra de 8 de cada 10 comercios que operan en la informalidad, añadió Raquel Antonio Moreno, vicepresidente del Colegio de Contadores Públicos Chiapanecos.
5: Los que están en la informalidad manejan cuentas de cheques. Entonces, y como los bancos están obligados a enviarle información al SAT, a través de toda la inteligencia artificial, los pueden detectar. Los depósitos que hacen a los bancos, las transferencias que hacen, las cuentas de crédito o de débito que ellos manejan.
3: Finalmente, recomendaron a los comerciantes sumarse a la formalidad y asesorarse en la materia, así como mantenerse actualizados de las aplicaciones de la IA en el mundo fiscal. Para Notinúcleo, Alejandra Roscoardines.
2: En 1897, en un día como hoy, comienzan formalmente los cursos de la Escuela Naval Militar en el puerto de Veracruz. Volvemos después de una pausa comercial.

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9: Son las 15 horas, 3 de la tarde, las 3 de la tarde con 9 minutos. El Parque Santo Domingo de Tuxtla Gutiérrez será sede del Festival Gastronómico del Chipilín. Los detalles en la sección cultural con Daniel Torres.
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10: ¿Qué tal? Un gusto poder saludarlos. Vámonos con información cultural. En el marco de las Rutas Escénicas Estatales 2026, el municipio de Las Margaritas será escenario de la puesta en escena Ricitos de Oro Skinker, a cargo de la compañía Amapola Teatro. Esta obra, recomendada para un público de entre 10 y 19 años, tendrá lugar este jueves 2 de julio en las instalaciones del domo de la Escuela Secundaria Técnica 29, ofreciendo una función de 45 minutos de duración que promete cautivar a los espectadores. La presentación está programada para iniciar a las 11 de la mañana y concluir a las 12 del día, consolidándose como una opción cultural relevante dentro del circuito de artes escénicas en Chiapas que recorre el estado durante este periodo. El próximo lunes 6 de julio se llevará a cabo un taller de gastronomía soque dedicado a la elaboración del tradicional picte de elote. La actividad tendrá lugar en la Casa de la Cultura Luis Alaminos Guerrero en un horario de 9 de la mañana a 1 de la tarde. Las personas interesadas en inscribirse o solicitar más detalles pueden acudir a las instalaciones ubicadas en la Primera Poniente, esquina con Segunda Norte, de lunes a viernes en un horario de 9 de la mañana a 3 de la tarde. Y para el próximo 14 de julio, el Parque Santo Domingo será sede del Festival Gastronómico del Chipilín, un evento dedicado a resaltar uno de los ingredientes más emblemáticos de la cocina chiapaneca. La jornada se llevará a cabo en un horario de 9 de la mañana a 2 de la tarde, ofreciendo a los asistentes una expoventa de productos gastronómicos elaborados con esta hoja tradicional. Además de la oferta culinaria, el festival contará con una enriquecedora agenda cultural que incluye la charla El Chipilín y su importancia cultural, y un taller especializado en la elaboración de chipilín con bolita de elote. Para amenizar la convivencia, el programa se complementará con presentaciones de marimba en vivo, música tradicional soque y diversos bailes folclóricos, brindando una experiencia integral para toda la familia. Informó para Notinúcleo, Daniel Torres.
9: Tuxtla Gutiérrez apuesta por el turismo y la cultura con nuevos festivales en los próximos meses. Vamos contigo, Víctor Pérez.
11: Con el objetivo de fortalecer el turismo, impulsar la economía local y promover la identidad chiapaneca, autoridades municipales anunciaron una serie de proyectos turísticos, festivales gastronómicos y actividades culturales que se desarrollarán durante los próximos meses en Tuxtla Gutiérrez. Durante la presentación del programa Chiapan Equidad, se destacó que la estrategia busca reconectar a la ciudadanía con las tradiciones, la gastronomía y el talento de productores y emprendedores locales, quienes tendrán espacios permanentes para exhibir y comercializar sus productos.
12: Chiapan Equidad, que es básicamente sentirnos orgullosos de lo que nos da identidad como tuxtlecos y como chiapanecos, y pues básicamente ustedes acaban a poder observar todo eso, toda esa gastronomía tan rica que tenemos, todos esos sabores tan impresionantes, todos esos colores tan vibrantes que nos dan alegría a nuestro estado. Básicamente, por eso es el reencuentro con tu Chiapan Equidad.
11: Las autoridades informaron que estos encuentros continuarán realizándose en espacios públicos como el Parque Bicentenario, el Parque Central y el Ayuntamiento, donde participan hasta 200 emprendedoras y emprendedores con productos artesanales, gastronómicos y de elaboración local. Además, adelantaron que tras el éxito del Festival del Nucú, ya se prepara el Festival del Chipilín con el propósito de seguir posicionando la gastronomía chiapaneca como un atractivo para visitantes locales y nacionales.
13: Y viene el festival ya del Chipilín para julio, en este mismo mes, así que lo vamos a disfrutar muchísimo y vamos a estar impulsando este tipo de actividades para seguir generando toda esa sinergia maravillosa en Chiapas y obviamente en Tuxtla Gutiérrez.
11: Asimismo, señalaron que el municipio trabaja en proyectos turísticos que permitirán aprovechar la llegada de visitantes durante los próximos meses. Entre ellos, nuevas acciones relacionadas con el Cañón del Sumidero, además de una agenda de cursos de verano y actividades recreativas para las familias.
13: Tenemos cursos de verano, ya los estamos preparando, vamos a tener ahí actividades para que los niños y las niñas puedan tener festividades, estar activos y que los papás tengan un lugar seguro donde llevarlos.
11: Para Notinúcleo, Víctor Pérez.
9: Bueno, pasando al ámbito nacional, CEMAR inicia Operación Salvavidas 2026. Despliega más de 3.400 elementos. Los detalles en el panorama nacional con Elena Zúñiga.
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14: El Instituto Nacional de Antropología e Historia, INAH, concluyó la restauración de los sitios arqueológicos Cueva Pinta y Cueva Pinta 6 en Cuatro Ciénegas, Coahuila, tras más de 3 meses de trabajos especializados para reparar los severos daños ocasionados por un intento de saqueo registrado en 2025. La intervención, encabezada por especialistas de la Coordinación Nacional de Conservación del Patrimonio Cultural y del Centro INAH Coahuila, es considerada la primera restauración integral en México de patrimonio gráfico rupestre afectado por un intento de extracción ilícita de esta magnitud. Los ingresos por remesas provenientes del exterior sumaron 5.611 millones de dólares en mayo de 2026, lo que representa un incremento anual de 3.8%, informó el Banco de México. En el mismo mes, los envíos realizados por personas residentes en México hacia el exterior se ubicaron en 108 millones de dólares, cifra que implicó una expansión anual de 25.9%. La Secretaría de Marina Armada de México puso en marcha el Plan Marina en su componente Operación Salvavidas Verano 2026 con un despliegue de 3.436 elementos navales y civiles para reforzar la seguridad de turistas nacionales y extranjeros durante la temporada vacacional. El operativo estará vigente hasta el próximo 30 de agosto en playas y centros turísticos bajo responsabilidad de la Armada de México. Su objetivo principal es proteger la integridad de los visitantes, prevenir prevenir incidentes y atender emergencias marítimas en coordinación con Protección Civil y autoridades de los tres órdenes de gobierno. Frente a la persistencia de lluvias fuertes en gran parte del territorio nacional, la Coordinación Nacional de Protección Civil informó que los tres órdenes de gobierno mantienen los protocolos preventivos y de atención activos, ya que se esperan precipitaciones muy fuertes en Chihuahua, Durango, Sinaloa, Jalisco, Colima, Michoacán, Guanajuato, Querétaro, Oaxaca, Chiapas, Veracruz y Tabasco. El organismo llamó a la población para no cruzar ríos, arroyos, vados o zonas inundadas, ya sea a pie o en vehículo, para evitar riesgos de arrastre. La confianza de los empresarios en México disminuyó durante junio. El indicador de confianza empresarial registró una caída de 0.46 puntos respecto al mismo mes del año anterior, informó el INEGI. Lo anterior significó que el indicador acumula 16 meses consecutivos por debajo del umbral de los 50 puntos, nivel que refleja una percepción menos favorable por parte del sector empresarial. Hasta aquí este recorrido a través del territorio nacional, informó para Notinúcleo Elena Zúñiga.
9: La Secretaría de Salud Pública de la Ciudad de México confirmó el fallecimiento de 4 personas durante los festejos realizados por el triunfo de México sobre Ecuador en Paseo de la Reforma. A pesar de que inicialmente las autoridades reportaran saldo blanco tras la concentración de 1 millón de asistentes, el saldo de la jornada cambió drásticamente minutos después de la medianoche. Al respecto, la presidenta Claudia Sheinbaum envió sus condolencias y ordenó a la Secretaría de Gobernación brindar apoyo total a los deudos. Colectivos de madres buscadoras se manifestaron por tercera ocasión a las afueras del Estadio Ciudad de México en el marco del Mundial de Fútbol. Las familias exhibieron las fichas de búsqueda con los rostros de sus seres queridos ausentes, aprovechando el foco de la atención internacional para exigir justicia y demandar información sobre el paradero de sus hijos. Las manifestantes lanzaron consignas reprochando que, mientras el gobierno despliega cuantiosos recursos económicos y policiales para blindar eventos deportivos de gran magnitud, las brigadas de búsqueda en campo carecen del apoyo presupuestal e institucional necesario para avanzar en las investigaciones. Este miércoles 1 de julio, la presidenta de México, Claudia Sheinbaum, firmó el decreto que transforma oficialmente al Instituto Nacional de Estudios Históricos de la Revolución o de las Revoluciones de México en un instituto de investigación formal. La mandataria anunció además la creación de 200 nuevas plazas para investigadores en el Sistema Nacional de Institutos Públicos, una incorporación de plazas científicas que no se realizaba en el país desde hace más de una década. La Red de Escuelas Superación, Excelencia y Resultados, impulsado por el sector empresarial mexicano, proyecta la apertura de al menos 5 nuevos planteles para el año 2027, incluyendo una institución en la Ciudad de México. Además, se analiza llevar este esquema a estados marcados con rezagos como Oaxaca, Chiapas, Guerrero y Michoacán. Actualmente operan 27 escuelas en territorio nacional y una en Guatemala, atendiendo a cerca de 6,000 alumnos. En 1903, en un día como hoy, se lleva a cabo la salida del primer Tour de Francia de la historia. Una pausa, volvemos.

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8: Bueno, pues llegó el momento de la información deportiva. Saludamos con gusto a nuestro compañero Gerardo Gómez Guillén, quien ya está listo con lo más relevante del acontecer deportivo. Adelante, Gerardo, te escuchamos.
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9: ¿Cómo estás, Javier Figueroa? Qué gusto saludarte a ti y a toda la gente que está en sintonía en Notinúcleo, segunda emisión. Y es que, bueno, todavía sigue la euforia después del gran resultado de la selección mexicana el día de ayer por la noche, después de un retraso de una hora por la lluvia allá en la Ciudad de México. Bueno, se vivió dos horas emocionantes para los aficionados del tricolor en esta justa mundialista. Derrotó 2-0 a Ecuador con una actuación convincente y emocionante para instalarse en los octavos de final de este 2026 en esta justa mundialista. Los goles, Julián Quiñones y Raúl Jiménez, desataron esta fiesta en el Estadio Azteca, incluso también en la escala Richter. Bueno, se tuvo una sensación de un pequeño sismo después de la anotación del mexicano Julián Quiñones, y eso demuestra pues la gran pasión que se está viviendo en esta justa mundialista. Con este resultado, 2-0, la selección se ha instalado en los octavos de final, y en la mañana, hoy por la mañana, el conjunto de Inglaterra levantó la mano para ser el rival de México para esta fase, para los octavos de final. Las cosas positivas para esta selección de Javier Aguirre es que se mantendrá aún jugando en la Ciudad de México. Ya está el rival, también está la fecha, será el domingo 5 de julio y también la hora a las 6 de la tarde para que pues este fin de semana se pueda disfrutar una vez más de la actuación de México. Se espera una buena victoria porque el cuadro europeo, el cuadro de Inglaterra, si no es por Harry Kane, podría haber quedado eliminado porque enfrentó a un Congo peligroso, un Congo que al final aguantó los empates, pero que el cuadro inglés le dio la vuelta al marcador, y con ese pundonor y ese corazón que tiene este veterano jugador inglés, Harry Kane, le dio pues el resultado positivo y el triunfo para el cuadro europeo, que repito, se verá las caras en cuanto a antecedentes entre estos dos equipos. Bueno, solo existe un antecedente en una justa mundialista, un empate a cero, por lo que será la segunda ocasión que se vean las caras. Para nada es un recuerdo grato el Estadio Ciudad de México, el Estadio Azteca para Inglaterra, pues hay que decirlo, en la última vez que estuvo ahí cayó derrotada en una justa mundialista. Después de la victoria, Javier, los entrenadores de cada equipo, Ecuador y también de México, ofrecieron la conferencia de prensa. Escuchamos a continuación las sensaciones de un emocionado, sí, pero también de un crítico, Javier Aguirre, que habla de su selección, habla de sus jugadores y habla, por supuesto, de la afición. Escuchamos a Javier Aguirre.
10: Esta comunión que encontramos con la gente es un impulso extra. Jorge hizo unos Sánchez espectaculares, no podía más y seguía corriendo. Hicimos los cambios por fatiga. Quiñones tenía una molestia, el Piojo estaba liquidado, Gilberto Mora también. Un partido muy exigente. Ecuador, un equipo que te lleva al límite. Y bueno, creo que fue una bonita noche para los mexicanos, creo que sí. Nuestra labor, nuestra misión es jugar los partidos, como decían por ahí, entregando todo en la cancha. Si aún así aún jugamos bien, mejor para la gente, y si ganamos, ya ni te digo, ¿no? Ya hay una felicidad plena. Nuestra obligación es dar lo mejor en el campo de juego. Esa es nuestra obligación. Presentarnos y defender el escudo nacional con dignidad. Y creo que lo hemos hecho hasta ahora. Me ha tocado buenas victorias, pero como la ve, ninguna, porque es en tu casa con tu gente y hace lo que te corresponde, que es por lo menos lo que decía tu compañero, dejarte el alma, ¿no? La gente lo valora mucho. Y yo sé que el partido pasado, al medio tiempo, hubo silbidos, abucheos. Soy el primero soy autocrítico yo, y merecidos quizá. Pero bueno, hoy sale una noche redonda, creo yo.
9: Bueno, Javier, y después de 40 años, yo creo que tú tienes ese recuerdo vívido y fresco en la memoria de aquel México 86, cuando México derrotó 2-1 a una Bulgaria con un golazo prácticamente de tijera de Negrete. Con ese se dio el paso a la siguiente ronda. Después de ello, bueno, ha venido fracaso tras fracaso para la selección. No había podido ganar en una eliminación directa de vida o muerte en las justas mundialistas, y ahora, después de 40 años, pues hace esta hazaña el equipo del Vasco Aguirre, y lo hace jugando muy bien. Otra vez te recuerdo, domingo 5 de julio, 6 de la tarde, Estadio Azteca, Ciudad de México. El rival para México será el cuadro de Inglaterra. Y bueno, y mención aparte, te comento, Gil Mora, este jugador chiapaneco ya desarrollado futbolísticamente en Tijuana, bueno, ha estado, o más bien se ha instalado como uno de los jugadores históricos, porque el mediocampista disputó este duelo de 16avos de final, y bueno, con una edad de 17 años y 259 días de edad, es el segundo más joven en disputar una fase final de una justa mundialista. Solo es superado por un tal Edson Sarantes do Nascimento, mejor conocido como Pelé, que debutó en una fase de eliminación directa en el Mundial con 17 años y 241 días de edad. Si llega a anotar, este chapaneco podría seguir anotando pues su nombre con letras de oro en la justa mundialista. Son los deportes que había. 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
8: Gracias, Gerardo Gómez Guillén, por tu reporte. 1962, en un día como hoy, John F. Kennedy, presidente de Estados Unidos, visita la Basílica de Guadalupe en la Ciudad de México. Una pausa, volvemos.
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8: Bueno, pues ya para despedirnos, le comento que consolida la Universidad Autónoma de Chiapas su compromiso con la rendición de cuentas tras participar en la mesa de trabajo convocada por la Auditoría Superior de la Federación y la ANUIES. El rector de la máxima casa de estudios, Osvaldo Chacón Rojas, formó parte del encuentro en la Ciudad de México junto a 30 rectores de todo el país. Dentro de los acuerdos destaca un programa de estancias para que estudiantes universitarios logren capacitarse directamente en la Auditoría Superior de la Federación. Nos vamos, muchas gracias por habernos acompañado una vez más en esta segunda emisión de Notinúcleo, en espera de que usted haya quedado debidamente informado de los acontecimientos más sobresalientes ocurridos en las últimas horas. Gracias a mi compañero Fabián Samayoa, que estuvo en los controles técnicos, Daniela Grajales en la redacción, Rosa Verovilla Martínez en la dirección de noticias. Soy Francisco Javier Figueroa Niño, como siempre, que tenga una excelente tarde. Buen provecho, hasta la próxima.

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2: Muy buenas tardes, qué gusto que nos acompañe con este corte informativo. La Secretaría de Salud Pública de la Ciudad de México confirmó el fallecimiento de 4 personas durante los festejos realizados por el triunfo de México sobre Ecuador en Paseo de la Reforma. A pesar de que inicialmente las autoridades reportaran saldo blanco tras la concentración de 1 millón de asistentes, el saldo de esta jornada cambió drásticamente minutos después de la medianoche. Colectivos de madres buscadoras se manifestaron por tercera ocasión a las afueras del Estadio Ciudad de México en el marco del Mundial de Fútbol. Las familias exhibieron las fichas de búsqueda con los rostros de sus seres queridos ausentes, aprovechando el foco de la atención internacional para exigir justicia y demandar información sobre el paradero de sus hijos. Las manifestantes lanzaron consignas reprochando que mientras el gobierno despliega cuantiosos recursos económicos y policiales para blindar eventos deportivos de gran magnitud, las brigadas de búsqueda en campo carecen del apoyo presupuestal e institucional necesario para avanzar en las investigaciones. Este miércoles 1 de julio, la presidenta de México confirmó el decreto que transforma oficialmente el Instituto Nacional de Estudios Históricos de las Revoluciones de México en un instituto de investigación formal. La mandataria anunció además la creación de 200 nuevas plazas para investigadores en el Sistema Nacional de Institutos Públicos, una incorporación de plazas científicas que no se realizaba en el país desde hace más de una década. Hasta acá la información, muchas gracias por su atención y preferencia. Continúe con nosotros con nuestra programación habitual. Muy buenas tardes.
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5: La crisis que enfrentan los productores de café en Chiapas es el reflejo de un campo que lucha por adaptarse a nuevas condiciones cada vez más adversas. El cambio climático y la presencia de plagas como la roya han transformado el cultivo del aromático en una actividad de alto riesgo. La transición hacia prácticas orgánicas y la capacitación técnica muestran la capacidad de adaptación de las familias caficultoras. Abandonar el uso de químicos no solo responde a una tendencia de mercado, sino a la necesidad de cuidar la tierra y enfrentar plagas de manera más sostenible. Sin embargo, este cambio implica mayor trabajo, conocimiento y tiempo. A ello se suman los embates del clima que pueden destruir años de trabajo en cuestión de horas. Desbordamientos de arroyos, lluvias irregulares y temperaturas extremas agravan la situación de un cultivo que requiere paciencia y constancia. La roya, considerada el principal enemigo del café, ha reducido la producción hasta en un 50% en algunas parcelas, obligando a los productores a renovar sus cafetales y empezar de nuevo. Los caficultores continúan apostando por su tierra. Su resistencia sostiene no solo una actividad económica, sino una tradición que forma parte de la identidad del país, que requiere apoyo institucional, innovación y políticas que fortalezcan al sector. Hasta el siguiente comentario.
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0: Ya lo sabía, doctors. Fíjate que qué bueno que fallé mi pronóstico ayer. Qué bueno, ¿no? Regresando a lo que fue del partido de ayer, América. No, México contra Ecuador. Regresando, ¿qué me tienes con ese fondo, doctor? Regresando al punto de lo que era el encuentro. Yo ayer mi pronóstico dije, vamos a ganar en penales. ¡Qué bueno que no nos fuimos a penales! ¡Qué bueno! Oye, pero ayer la selección mexicana, ese primer tiempo... ¡Ah, no bueno! ¿Sabes con qué selección mexicana no estábamos a gusto? Y digo a gusto porque muchos coincidimos el día de hoy. No estábamos a gusto con el equipo que estaba en el segundo tiempo, ¿no? Sí aguantaron, pero es el equipo que mucha banda no muy le gustaba cuando jugaba con la banda Aguirre, ¿no? Pero el del primer tiempo, no bueno. El segundo hizo lo suyo, pero el primer tiempo se lució, ¿no? Pero qué bien, qué bueno que no nos fuimos a penales, doctor. Excelente partido, me gustó. Y nos toca contra los ingleses, ¿eh? No bueno. Nos toca contra los ingleses. Hoy estaba viendo una parte del partido. Y la banda de Congo estaba ganando 1-0 la banda de Congo. Al equipo de Congo le estaba ganando 1-0 a la banda de Inglaterra. England. De allá de donde son estos chamacos, ¿no? Imagínate así, doctor. Hijo de la... ¿A quién pudiéramos poner en una portada? ¿Queen versus contra quién? ¿La banda de Queen contra quién que nos represente, por ejemplo, a México? ¿A quién podríamos poner? Que digamos, están al mismo nivel. No, porque la... Yo pondría en el top one, aquí en el número uno, pondría a Queen representando Inglaterra. Pero los mexicanos, ¿a quién podríamos poner así como... Puede ser solista, puede ser una banda, una agrupación, no sé. No viene nada de eso a mi cabeza ahorita, doctor. Ayúdenme ustedes. A ver, ¿quién podría ser? Por ejemplo, el domingo, 6 de la tarde, 6, 7 juega, ¿no? Más o menos ahí anda. Pero... Jugamos... Quiero pensar que jugamos en el Azteca, ¿no? Le preguntaré a Núcleo Sports, mi amigo Gerardo Gómez, y la bola de secuaces que anda por ahí haciendo de las suyas, ¿no? Esas piltrafas de la comunicación deportiva. Bueno, entonces... Pero si hablamos de Inglaterra, hablamos de una selección potencia, ¿no? Vamos a ver a quién tenemos. A ver si no están buscando lo que debe. Bueno, ¿acaso eres tú, papá? ¿Dónde andas? ¿Quién habla?
1: ¡Pigua asquerosa! ¡Contesta el maldito teléfono!
0: Bueno.
2: ¡Pigua!
0: ¡Qué pasión!
2: Habla el terror de las calles chiapanecas.
0: ¿Qué pasó? Dime.
2: Ey, ahorita que estás comentando lo del fútbol, ya dijo el gober precioso que se va a hacer en el estadio Víctor Manuel Reina, va a ser ahí el evento televisivo.
0: ¿A poco van a prestar el estadio para ir a ver el partido?
2: A wiwi.com.mx.
0: Órale, ahorita lo vamos a checar, vamos a ver si es verídico el asunto. Oye, ¿a quién representaríamos como banda o como solista, ya que Queen representa Inglaterra y en México?
2: Ah, nosotros como banda, el más significativo, el Tri.
0: El Tri, te mando un abrazo, pórtate bien. ¿El Tri? ¿Tú crees que el Tri? Yo siento que nos quedamos muy abajo, Yo siento que nos quedamos muy abajo, ¿no? Imagínate, México contra Inglaterra, ¿no? Así. ¿Pero quién representa a Inglaterra? Pues Queen, es de los más reconocidos que tienes así. Bueno, hay muchos más, pero es en el top 1 así. Yo lo pondría en el top 1, ¿no? Pero aparte de a México, ¿quién nos representaría, doctor? Esa es la pregunta que le hago a todos. A ver, tú, nuevo, ¿quién crees tú que nos representaría si está Queen del lado de Inglaterra y del lado de México? ¿Quién sería? ¡Ah, Caifanes! ¡Ah, basura! Bueno, yo creo que quedó un poquito más arriba de del Tri, tal vez, ¿no? Pero que esté como a par. ¡Hala! Sí, fue una pregunta como muy, muy difícil. ¿A quién pondríamos? ¿No? ¿A quién pondríamos? El Chapulín Colorado. No, güey, estamos hablando de cantante o agrupación o algo, ¿no? Hace un momento dijeron el Tri. El nuevo me dice que Caifanes. No siento que podría estar como a par. Es más, necesito llamadas al 961-61-509-90. Espada del augurio. Mándame a la gente que tenga saldo. Y dime, ¿Dónde está? Bueno, ¿quién habla? Buenas tardes, ¿quién habla y de dónde?
3: Oscar, de aquí del Hobo, de Hobo York.
0: Muy bien, Oscar, oye, ¿a quién ponemos que nos represente así como mexicanos?
3: Yo, bueno, a mi parecer, porque me gusta también la agrupación, sería Maná.
0: Maná, te mando un abrazo. Pórtate bien, que nada te cuesta. Maná, ¿ustedes consideran que Maná pudiera ser? Digo, es la pregunta, la interrogante con signos dobles.
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0: Si del lado de Inglaterra ponemos en el top 1 a Queen, y de nuestro lado mexicano, ¿quién sería que le da así como el mismo nivel? La banda dice que Maná. ¿Será? No sé ustedes qué piensan.
1: ¡Pigua asquerosa! ¡Contesta el maldito teléfono!
0: Ahí voy ya, línea 6. ¡Hola! ¡Se le paró el corazón! ¿No? ¿Cuál sería entonces? Miren lo que me dice terminación 5420. Dice, Pigua, ¿para qué nos hacemos? Quien lo tiraría a ese hombre sería Vicente Fernández. ¡Ah, no, güey! Oye, que espantados los medios de Ecuador, que los mexicanos seguían pisteando siendo las 10 de la mañana en el Ángel de la Independencia. ¡Espantados estaban! ¡Ese no ha venido por este lado! ¡Ay, ya! Vamos a ver a quién tenemos. Línea número 7. ¡Hola! ¡Ojalá! Oh, ¡hora pues, doctors! ¿No? ¡Qué bárbaro! Entonces, ¿cuál sería, doctor? Vamos a ver. Estamos hablando que es este teléfono. Bueno.
5: Buenas tardes, Pigua.
0: ¿Quién habla y de dónde?
5: Es de la generación que escucha la música. Si somos de ahorita, ¿cuál es la basura del Peso Pluma?
0: ¿Peso Pluma? ¿En serio?
5: Pero las generaciones de antes, un Vicente Fernández, un Juan Gabriel, uno de esos.
0: Ok, Juan Gabriel, te mando un abrazo. Pórtate bien, que nada te cuesta. Juan Gabriel nos estaría representando.
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0: Imagínense a Freddie Mercury del lado de Inglaterra, ¿no? Y del otro lado, Juan Gabriel, doctor. ¿Por qué te ríes, basura? Pues si también nos podría representar. ¿No? Imagínate. Yo creo que nos... No sé, ¿estaríamos a par ahí? Es la pregunta que le hago a todos. A ver, tú, Cenizo, ¿a quién representas?
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0: Ángel Aguilar. ¡Ay, no! ¡Qué mala onda te viste, güey! ¡Hijo de la...!
6: Poco piensan que...
0: ¡Qué bárbaro! A ver, no mandó mensaje de audio, ¿sí? A ver, ponlos, pues, hijo. Ponlos, ¿para qué los quieres ahí guardados? La idea es que la banda esté con nosotros participando. Dice... Pigua, yo sé que mejor podríamos poner a Carlos Santana. ¡Ah! ¡Oh, come croquetas! ¡Mira! Me parece bien. Me parece bien. Es más, me gusta, ¿eh? ¡Stop al fondo!
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0: Sí, me gusta, ¿cómo no? ¡Qué buen dato, doctor! ¡No me lo esperaba eso, mira! Eso sí me gusta. ¡Eso sí me gusta! De un lado, imagínense la portada. La bandera de Inglaterra, la bandera de México. En la de México, Carlos Santana. Versus el famoso VS, ¿no? Que es México contra Inglaterra. Y la bandera de Inglaterra abajo de ella... Freddie Mercury, el de... ¡No, barba! ¡No! ¡Sí, muy bien, doctor! ¡Me gusta! ¡Saludos! ¡Atentamente el colocho! Dice. Le atinaste, al menos para mí le atinaste.
7: Y abandonado. A ver, a ver.
0: Bueno, mientras los voy a seguir escuchando y leyendo. ¡Va! ¡Vamos a música! ¡Déjalo de fondo!

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2: Bueno, las cosas en las redes sociales están con todo, ¿no? Están con todo. En primera, ahora salió y está en tendencia.
3: ¿Por qué aplaudes, güey?
2: ¡Está loco! ¡Nuevo! Y resulta, ahora salió y está en tendencia que no pudieron jugar bien los ecuatorianos. Una, porque los desvelaron. ¡Está loco! ¡Nuevo! Y resulta, ahora salió y está en tendencia que no pudieron jugar bien los ecuatorianos.

0: Hay algunos aficionados que todavía no están convencidos de la selección mexicana. Si hablamos de comentario mortal que cualquiera de nosotros, podemos decir que me gustó el primer tiempo. Vi un México totalmente diferente a lo que hemos estado viendo. ¿Verdad? No sé, salieron con otro chip. Segundo tiempo, siento que se vinieron para abajo. Viéndolo desde este lado como cualquier mortal, qué bueno que ganaron, me da gusto. Fíjate lo que dice un aficionado que aún no está tan convencido de la selección mexicana. Chécate nomás.
1: Hace 24 años en Japón, ahí estuvimos. Ganamos 2-1. Y Aguirre era el técnico. No se volvió a repetir.
2: ¿Cómo fue Aguirre hoy? ¿Le gustó cómo planteó el partido?
1: No. Porque después vamos a ir contra equipos más fuertes. Y ahí va a estar más dura la cosa. Ahorita no me convenció. Sí ganamos, pero yo no soy de los que ganamos y hago fiesta, no. A mí me gusta el fútbol de veras.
2: ¿Contra Inglaterra?
1: Contra los buenos, que nos echen los buenos para a ver de qué estamos hechos. Porque muchos dicen que ya estamos hechos de todo. Mentira, hay que comprobarlo.
0: Ándale, pues. Que nos manden a los buenos para ver de qué estamos hechos. Mentira, no es, ¿no? ¡Tómala, papá! Señores, sí es cierto lo que me acaban de decir estas filtrafas de la suciedad. Que nuestro máximo mandatario hizo la invitación para ir al estadio Víctor Manuel Reina. Allá van a poner unas macropantallas. Y bueno, y se va a armar la rebambaramba, doctores, ¿no? Estaba viendo unas imágenes del partido de ayer. Unas imágenes del partido de ayer de la Diana Cazadora allá en el Poliforum. ¡Ah, no, bueno! ¡Parecía el estadio, doctor! ¿En serio? ¡Muchísima banda! ¡Ah, no, bueno, doctor! ¡Excelente! ¡Muy bien! Me gusta cuando la banda se une, ¿no? Imagínate. Bueno, estábamos hace un momento hablando de si Inglaterra pone a Queen como representante, nosotros como mexicanos, ¿a quién ponemos?
3: Pigua, pigua, pigua, pigua. Yo creo que la banda Caifanes, papá, Caifanes.
0: Caifanes. Mira, es el tercero que me dice que Caifanes, doctor.
4: ¡Ah, no, bueno!
0: Con la pigua. ¿Ustedes creen? ¿Ustedes creen que sí? Si realizáramos una portada y esa portada se diera a conocer al mundo entero, Inglaterra ya puso a Queen, ¿no? A Freddie Mercury. Ahí lo puso ya. Y nosotros como mexicanos, ¿qué cantante pondríamos? ¿O qué agrupación?
5: ¿Ah? Doctor, se viene el duelo de Magneto contra los Beatles.
0: Magneto.
5: Doctor, también viene el duelo de Cantinflas contra Mr. Bean.
0: Híjole.
5: Podría ser Maná contra Queen.
0: Imagínate, doctor. A ver. Ponle un pedacillo. ¡Ah, no, bueno! Me gusta. Mira eso, escúchalo. Es que yo creo que no podríamos tener solo a uno, ¿verdad? Es que son muchos. Sí, tienen a Mr. Bean, por eso les digo, tienen varios. Pero para mí el top 10, así, digo, el top 1 aquí, el que está como en primer lugar para mí, siempre va a ser Queen, ¿no? El señor Freddie Mercury, ¿no? Pero nosotros, a ver, ¿a quién pondríamos?
6: Hey, Timo del Mal, el que lo tira es Molotov.
0: Molotov.
6: Escuchando en el taxi La Concordia.
0: Molotov.

0: A ver, algo de Molotov, doctor. Stop al fondo.
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0: ¡Ah, no, bueno! ¡Hijo de la tostada! Muy bien, nuevo. Cuando quieres trabajar, va basura inorgánica, basura cósmica. Aplausos para ti, príncipe. Línea número 11. ¡Hola!
2: Hola.
0: ¿A quién sugieres? ¿Quién habla y de dónde?
2: Habla aquí Juan Carlos, desde aquí del centro.
0: Muy bien, Juan Carlos. ¿A quién sugieres?
2: Yo siento, sugiero los Beatles contra la banda El Recodo.
0: ¡Contra la banda El Recodo! ¡Un abrazo para ti, que andes muy bien allá en el centro, doctor! ¿No? Imagínate, doctor. Contra la banda El Recodo. ¡Cada vez te extraño más!
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0: Me voy a momento de compromisos. Y volvemos con más. ¡Quédense con nosotros! En la frecuencia 90.3. Esto sí me gusta, me gusta, me gusta, me gusta, doctor. ¿Vale? Ahí está, mira. ¡Cabez!
1: ¿A poco no?
3: Me duermo.
0: Vamos.
3: Abrazado a tu
0: y volvemos.
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16: Muy buenas tardes, qué gusto que nos acompañe con este corte informativo. Consolida la Universidad Autónoma de Chiapas su compromiso con la rendición de cuentas tras participar en la mesa de trabajo convocada por la Auditoría Superior de la Federación y la ANUES. El rector de la máxima casa de estudios, Osvaldo Chacón Rojas, formó parte de este encuentro en la Ciudad de México junto a 30 rectores de todo el país. Dentro de los acuerdos destaca un programa de estancias para que estudiantes universitarios logren capacitarse directamente en la Auditoría Superior de la Federación. El presidente municipal de Tapachula, Yamil Melgar, encabezó la primera jornada comunitaria de Bienestar 2026 en el ejido Álvaro Obregón, con el objetivo de acercar servicios públicos y atención integral de manera directa a las familias de la comunidad. Destacó que las jornadas fortalecen el desarrollo social mediante asistencia médica, orientación, programas preventivos y apoyos destinados a los sectores más vulnerables. La Red Escuelas Superación, Excelencia y Resultados, impulsado por el sector empresarial mexicano, proyecta la apertura de al menos 5 nuevos planteles para este 2027, incluyendo una institución en la Ciudad de México. Además, se analiza llevar este esquema a estados marcados rezagados como Oaxaca, Chiapas, Guerrero y Michoacán. Actualmente operan 27 escuelas en territorio nacional y una en Guatemala, atendiendo cerca de 6,000 alumnos. Hasta acá la información, muchas gracias por su atención y preferencia. Continúe con nosotros con nuestra programación habitual. Muy buenas tardes.
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1: La fiebre mundialista no solo enciende la pasión por el fútbol, también activa una maquinaria paralela de fraudes cibernéticos que pone en riesgo a miles de aficionados. En Chiapas, autoridades financieras han advertido sobre el incremento de sitios falsos, aplicaciones fraudulentas y campañas de phishing que aprovechan el entusiasmo por el Mundial 2026. El problema no es menor. La sofisticación de estos engaños ha permitido que ciberdelincuentes simulen plataformas oficiales de streaming, vendan boletos inexistentes o promocionen productos oficiales a precios atractivos. En muchos casos, además del fraude económico, los usuarios descargan sin saberlo programas maliciosos que comprometen su información financiera. Las modalidades detectadas son diversas, desde reventa ilegal de entradas y paquetes turísticos apócrifos hasta hospedajes inexistentes y enlaces que prometen ver partidos gratis. Todas comparten un mismo objetivo: aprovechar la urgencia y emoción del aficionado para reducir su capacidad de verificación. Frente a esta realidad, verificar la autenticidad de los sitios, evitar ofertas demasiado atractivas y recurrir únicamente a plataformas oficiales son medidas indispensables. En tiempos del mundial, proteger el dinero y la información personal es tan importante como seguir cada partido. Hasta el siguiente comentario.
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2: Son las 5 con 18 minutos.
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7: Vamos a ir a momento de música. Al regreso, después de la rola. ¿Usted sabe cuánto gana el equipo que eliminan del Mundial? ¿No lo sabe? Bueno, ahorita se lo digo al regreso. Es increíble, pero ¿usted considere si es buena o es mala la paga que le dan si son eliminados? ¿Y cuánto va a ganar el campeón?

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1: ¿Ah? Sí, pues. No, ¿cómo de ir? No lo encontraste afuera. Ya, güey. Pues.

Bueno, ahí está. ¿Ya estamos, doctor? Gracias. Bueno, ya se fue. Oigan, es increíble saber lo que está sucediendo, pues dentro del mundial. ¿A qué me refiero con esto, príncipes? ¿Ustedes sabían que no pueden decirse nada entre jugadores que asimile un insulto tapándose la boca? Bueno, yo no me la sabía esa regla, ¿eh? Pero si yo fuera un jugador profesional, yo creo que el director técnico y todo el equipo que está al frente de la selección, creo que se le debe de decir a sus jugadores, ¿no?, que esa es una roja directa. Y muchos de los jugadores no saben o no sabían, porque no es el primer expulsado en el mundial por taparse la boca y decir algo, ¿no? La interrogante con signos dobles es: ¿por qué no se pueden tapar la boca? Por eso expulsaron a Hincapié de Ecuador ante México. Todo se remonta a la nueva ley Prestiniani, instaurada tras una polémica de racismo en un partido de la Champions League. Pues sí, para no darle tanta información, estaba jugando Vinicius Junior, el del Real Madrid, ¿sí?, contra Benfica, cuando tras un conato de bronca, el jugador del equipo portugués se tapó la boca con la playera para presuntamente insultar al brasileño Vinicius Junior. Lo insultó por temas racistas. Entonces, aquella acción, como nunca pudo comprobarse, sin embargo, el jugador argentino fue sancionado. Y a partir de ese incidente, pues las reglas disciplinarias pues cambiaron para siempre, ¿no? Cuando se determinó que aquel jugador que se tape la boca con la mano o la playera para intercambiar palabras en un partido, sería acreedor a una tarjeta roja de forma directa. Por esa razón, ¿cómo se llama el güero este, nuestro jugador? El Chaquito, ¿no? Él iba el Chaco, ¿no? El Chaquito. Chaquito Junior. El Chaco Junior. Por eso cuando vio que se le acercó el ecuatoriano y le dijo, pues me imagino que ya se traía, ya estaban bien calientes, doctores, ¿no? No sé qué le haber dicho hasta ahorita, ni lo he investigado, qué le dijo, no es algo que me preocupe tanto, doctor. Pero de que le dijo algo que no le gustó, claro. Ya se traían ahí con raspadas, ¿no? Pero cuando se percató Chaquito de que se tapó la boca y se acercó a insultarlo, Chaquito dijo, güey, el árbitro yo creo que se le olvidó. Y mocos o costrocos. Y le sacan la roja directa, doctor. Lamentablemente, ¿no? Hincapié se va expulsado, aplicando roja por la ley Prestiniani. Esa es una. Vamos con la otra. Espero que usted sepa esta información y si no, pues hoy se va a enterar. ¿Cuánto se está llevando la banda que están siendo eliminadas en el mundial? ¿Cuánto de lana? Para aquellos que de los 48 equipos, ¿cuántos llegaron al mundial? 48 equipos. Si tu equipo fue eliminado entre el 33 y el 48, hablamos de lugares, ¿no? Oye, que quedamos, ¿qué lugar quedaron? No, quedamos en el 35. Bueno, del 33 al 48, si quedaron en ese puesto, ellos ya se llevaron 9 millones de dólares. Les pagaron más 1.5 millones
de gastos genéricos, por así decirlo, ¿no? Para recuperar algunos gastos extras. Entonces estarían llevando en un total de 10 millones y medio, pero de manera oficial 9, ¿no? Que les dan. Como, no sé, se podría denominar como algo así como un regalo de... Pues, porque participaron, pues, doctor, pero pues no ganaron nada. ¿Y qué les explico, doctor? Pero bueno, ¿no? Como de compasión, yo creo. Entonces ellos se llevan 9 millones cada equipo, los que van del 33 al 48, 9 millones, más millón y medio de lo que es gastos extras. Si tu equipo fue eliminado, si la selección fue eliminada entre el 17 y 32, quedaron en ese puesto, ellos se llevaron 11 millones de dólares, más millón y medio cada uno, ¿no? Pero si tu equipo, por ejemplo, ayer México jugó 16avo, ¿no? Bueno, del 9 al 16, del 9 al 16, se llevan 15 millones de dólares, más millón y medio. Hablamos de cada selección, ¿no? Entonces, si estoy mal, me corrigen. México ahorita ya pasó a octavos. Por eso vamos contra Inglaterra. Si México llega a ganarle a Inglaterra, porque es del quinto al octavo puesto, ¿no? Si México llega a ganarle a Inglaterra, o viceversa, que no quiero y no lo deseo, ellos estarían llevando 19 millones de dólares, más millón y medio. Hablamos de cada selección, ¿no? Usted considere si es buena lana o no. Ahora, ¿no? Supongamos que ahí queda México. Pues si se lleva 19 millones, más millón y medio de gastos extras, pues ¿en qué gastaron si aquí se jugaron en México? No fueron controlados, Dios de mi vida. Pero bueno, no sabemos, ¿no? Solo ellos saben. Y aquí viene. Pero si quedaron en el cuarto puesto. Si quedaron en el cuarto puesto, se van a llevar 27 millones de dólares. Más del millón y medio. Eso de gancho va para todas las selecciones. ¿Quedaron en qué lugar quedaron? No, en la cuarta posición, doctor. Bueno, ni modos. Te llevan 27 millones de dólares. ¿Y ustedes en qué posición quedaron? Si quedaron en la tercera posición, en el tercer puesto, se llevan 29 millones de dólares. Por así decirlo, quedaron en tercer lugar. ¿Cuánto lleva el tercer lugar? 29 millones de dólares. Por selección. No, en este caso, el que queda en el tercer puesto, 29. Del cuarto, 27. Tercero, 29 millones de dólares, más millón y medio. Llega la final. ¿Cuánto se lleva el subcampeón que queda en segundo lugar? ¿Y cuánto se lleva el campeón que queda en primer lugar? El subcampeón se lleva 33 millones de dólares. O sea, aquel que pierda la final, el que quede subcampeón, 33 millones de dólares. Y el que quede en primer lugar, nada más y nada menos, chamacos, el campeón se lleva 50 millones de dólares más gastos extra. ¡Dios de mi vida, doctor! Esos son los premios que va a dar la FIFA en el Mundial 2026. Si Inglaterra llega a ser eliminado el domingo, ellos se llevan 19 millones de dólares. Si México llega a estar eliminado el domingo, se llevan 19 millones de dólares, más millón y medio extra de gastos. ¡Ah, no, bueno! Así las cosas. ¿Usted qué piensa?
¿Es mucha paga? ¿Poca lana? ¿Usted qué cree? Momento de música. Continuamos.

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1: Son las 5 con 37 minutos.
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21: La crisis que enfrentan los productores de café en Chiapas es el reflejo de un campo que lucha por adaptarse a nuevas condiciones cada vez más adversas. El cambio climático y la presencia de plagas como la roya han transformado el cultivo del aromático en una actividad de alto riesgo. La transición hacia prácticas orgánicas y la capacitación técnica muestran la capacidad de adaptación de las familias caficultoras. Abandonar el uso de químicos no solo responde a una tendencia de mercado, sino a la necesidad de cuidar la tierra y enfrentar plagas de manera más sostenible. Sin embargo, este cambio implica mayor trabajo, conocimiento y tiempo. A ello se suman los embates del clima que pueden destruir años de trabajo en cuestión de horas. Desbordamientos de arroyos, lluvias irregulares y temperaturas extremas agravan la situación de un cultivo que requiere paciencia y constancia. La roya, considerada el principal enemigo del café, ha reducido la producción hasta en un 50% en algunas parcelas, obligando a los productores a renovar sus cafetales y empezar de nuevo. Los caficultores continúan apostando por su tierra. Su resistencia sostiene no solo una actividad económica, sino una tradición que forma parte de la identidad del país, que requiere apoyo institucional, innovación y políticas que fortalezcan al sector. Hasta el siguiente comentario.
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2: Pigüe, pigüe, la neta nos representa como mexicanos y chiapanecos que somos los Tigres del Norte, hermano. Los Tigres del Norte, no se hable más de esos compas. Esos sí son unos verdaderos mexicanos.
3: Yo creo que...
4: También estoy a favor.
3: Estoy a favor de esa agrupación para la comparación entre Inglaterra versus México. Inglaterra, Freddie Mercury... Y México, los Tigres del Norte, ¡Doxo! ¡Hijo de la tosta! Creo que empezamos bien y estamos terminando peor.
5: Espérese, doctor. Espérese, doctor. ¿Dónde me está usted dejando a los Temerarios? ¿Qué mejor exponente los Temerarios? O ya viéndonos un poco más acá, más producidos y más bonitos.
3: Creo que empezamos bien y estamos terminando peor.
5: Espérese, doctor. Espérese, doctor. ¿Dónde me está usted dejando a los Temerarios? ¿Qué mejor exponente los Temerarios?

0: los ingleses. Qué mala onda. Sí, es cierto, es Harry Potter. ¿Quién, Vito? ¿El Destroyer? Los hooligans. Hijo de la tosta. Vamos a ver otra. ¿Qué pasó aquí? Vamos a ver. Y ya pusiste a los temerarios, mira, temerarios contra Freddie Mercury, hijo de la tostada.
1: Buenas tardes, Pigua. Para mí, ¿quién puede tirar a todos esos?
0: A ver, ¿quién?
1: Son los jefes de jefes.
0: Los Tigres del Norte, igual.
1: Los meros, meros Tigres del Norte.
0: Eso, vamos a ver qué más.
2: Juan Gabriel.
0: Juan Gabriel, Juan Gabriel contra Freddie Mercury, hijo de la tostada.
2: Está chido que van bien. Pero han tenido la ventaja de jugar como locales. Todos los partidos que han jugado los han jugado
0: sí,
2: en México.
0: Sí.
2: Todos los otros equipos han venido a visitar. Y eso es una ventaja.
0: Es mucha ventaja.
2: El siguiente partido va a tocar jugar allá en Estados Unidos, creo. Ahí ya va a ser diferente.
0: No, va a ser acá, va a ser aquí.
2: Pero van bien.
0: Aquí en el Azteca. Va a ser aquí.
2: Pedrito Fernández con la mochila azul.
0: No, va a ser aquí el partido. Por eso se estaba quejando el director técnico de Inglaterra. Dice, nos va a afectar la altura, así decía.
3: Tigua, también podríamos poner a la maldita vecindad, también a la maldita vecindad, papi. Ese sí le puede tumbar también.
0: Es correcto. Sí, así se estaba quejando Se estaba quejando el director técnico de los ingleses, que les va a afectar la altura porque no van a poder adaptarse en 2-3 días, que lo ve como desventaja, pero van a hacer lo suyo, decía. Bueno, pues aquí los esperamos a los ingleses, no tenemos ningún problema, doctors.
4: Pigua, sí ayuda en algo el ser local, pero el rendimiento del equipo está al 100% ahorita.
0: Vamos bien.
4: Estamos jugando bien, Pigua.
0: Me gustó el primer tiempo de ayer. Me gustó el primer tiempo de ayer. Es más, desconocía ese equipo. El de ayer, el del primer tiempo, dije, ay, güey. ¿No? ¿De dónde era el mano de tijera de Inglaterra? No. Mr. B contra Capulina, dice. Hijo de la tostada.
5: Timbiriche contra Queen, Pigua.
0: Bueno, ya nos vamos. Está mi amiga Luluca Valenzo. Luluca, mínimo saludo a la banda ahí de... que por cierto, ¿dónde te agarró tráfico? Dale vuelta para que te escuches mejor.
6: Libramiento Norte. No sé qué haya sucedido, pero estábamos a vuelta.
0: ¿Libramiento Norte?
6: Sí.
0: ¿Qué altura?
6: Pues todas, desde el estadio hasta aquí la Unicach, seguía el tráfico. El tráfico.
0: Bueno, Luluca Valenzo, si hay programa ahorita en Qué Buena, nos vamos a Qué Buena. En Red Estatal me la llevo para allá para que les lea el oráculo, doctor. ¿No? ¿Cómo te encontramos en las redes?
6: Como Luluca Valenzo en todas las redes sociales.
0: Ay, Luluca Valenzo, Facebook, Instagram, TikTok. ¿Casada o soltera?
6: Soltera.
0: Otra vez.
6: ¿Qué pasó,
0: ¿conocen
6: doctor?
0: A Christopher Robin? ¿Lo conocen? ¿A la cuija? Ese es el que anda, ve, terminando de crecer. Dios de mi quien,
6: no, usted,
0: Dios de mi vida. ¡Ya nos vamos! Luluca, ¿cómo viste la selección?
6: Muy, muy bien. La verdad, estuvo muy buena.
0: No seas mentirosa, ni te gusta el fútbol. ¿Cómo? Todas las mujeres mienten, ¿no?
6: Oye, grité cuando metían el gol. O sea, yo grité.
0: ¿Gritaste?
6: Ya, claro.
0: Vamos contra Inglaterra. ¿Cuál es su pronóstico?
6: Ay, la verdad, espero que sigan en los ratoncitos verdes. Tengo fe.
0: ¿Cuánto?
6: 2-1.
0: ¡Ah, su leche!

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